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Otra banda de indie, esta se llama Two Door Cinema Club. Es una de las bandas más representativas y queridas del indie rock e indie pop británico del siglo XXI. Y bueno, son de Irlanda del Norte. El grupo se formó por ahí del 2007 y se ha caracterizado por mantener exactamente la misma alineación de tres integrantes desde sus inicios, logrando un sonido impecable y una química envidiable. Vamos a escuchar algunas de sus piezas más icónicas. Estaremos escuchando en primer momento a la pieza What You Know, la pieza central del álbum titulado Tourist History del 2010, y la canción es de las más famosas, es la canción más famosa, de hecho todas se escucha en TikTok, y bueno, pues es impulsada por uno de los riffs de guitarra más icónicos y reconocibles de la historia del indie rock. Es una canción perfecta para la pista de baile, con un coro sumamente pegajoso que se convirtió en el sonido de toda una generación, me incluyo ahí. Vamos pues a escuchar esta maravillosa pieza, What You Know, de la banda Two Door Cinema Club.

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1: Y bueno, seguimos con el indie rock, pero con guitarras limpias, con riffs y con esa energía. Vamos a escuchar ahora la banda 21 Pilots, que es un dúo estadounidense originario de Columbus, Ohio, formado en el año 2009. El grupo está integrado por Tyler Joseph, vocalista, bajista y principal compositor, y Josh Dunn, que es baterista y percusionista. Pues a nivel global son reconocidos por romper las barreras de los géneros musicales y por construir uno de los universos conceptuales más complejos y apasionantes de la música moderna. Vamos a escuchar una de las piezas del álbum titulado, a ver, déjame ver cuál, el álbum Crazy. Y bueno, estaremos escuchando más bien este álbum, unas tres piezas, y regresamos aquí para dar conclusión con estos bloques musicales dedicados a la música indie.

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Son las 6:37. Vamos a escuchar ahora algo de la banda Royal Blood, que es un dúo muy reconocido, un dúo británico de rock formado en el año 2011. La banda está integrada por el vocalista y bajista Mike Kerr y el baterista Ben Thatcher. Con base en Brixton, son mundialmente famosos por su sonido potente que mezcla blues, rock y garage rock. El gran distintivo de la banda es que no utilizan guitarra eléctrica. Kerr toca un bajo eléctrico conectado a una compleja combinación de pedales de efectos y múltiples amplificadores. Esto le permite generar un sonido masivo que imita la forma simultánea de un bajo pesado y una guitarra líder distorsionada. También, bueno, después de Royal Blood estaremos escuchando a la banda Wolf Alice, que es una aclamada banda británica de rock alternativo formada en Londres en el 2010. Y bueno, el nombre de la banda proviene de un cuento de hadas oscuro de la escritora británica Angela Carter. Son ampliamente considerados por la crítica como una de las agrupaciones de rock más importantes y consistentes de su generación en el Reino Unido. Bueno, mi nombre es Ruth Valdés Rivera, los dejo con estas dos bandas, yo sigo aquí en la estación, pero mi intervención concluye en este momento. Les deseo un sábado muy agradable y bueno, nos estaremos escuchando mañana en punto de las 7 de la mañana con música romántica, música nostálgica. Que tenga una muy, muy agradable tarde sabatina.

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Hola, ¿qué tal? Muy buenas tardes. Bienvenidos a un programa más de La Octava FM, un programa de jazz contemporáneo, de jazz más reciente, un poco más del jazz clásico, a adentrarnos un poco a este jazz contemporáneo. Antes de comenzar, les damos, por supuesto, las líneas de contacto aquí en cabina, directo al 618-827-1214. Les recordamos también que existe el número de WhatsApp, 618-278-3176, por si gustan dejarnos por ahí algún comentario, alguna sugerencia, una crítica, siempre son bienvenidas. Ahí no lo dejan por escrito y a la brevedad tratamos de atender esa línea. Y bueno, el día de hoy vamos a hablar un poquito, o vamos a escuchar más bien un poquito de jazz ambiental para todos aquellos que no están identificados con este tipo de jazz, como en algún momento yo lo fui y lo he dicho. De pronto pensamos que el jazz es esta música de que nos ponen de fondo en los elevadores o en las comidas estas muy típicas y muy clásicas, ¿no? Pero va más allá. Hoy en día ha evolucionado y también se ha retomado desde la raíz algunas mezclas. Hoy vamos a hablar de jazz ambiental. Estamos escuchando de fondo a Laura Mischke, que es una de estas grandes de hoy contemporáneas que trabajan bien este tipo de jazz. Por ahí vemos la mezcla que tiene en su tema Siren, pero más adelante vamos a escuchar un poquito más de su música. Primero definamos qué es el jazz ambiental para aquellos que no lo conocen, también conocido como background jazz. Es un subgénero del jazz, obviamente, que fusiona la improvisación, la armonía del jazz con elementos de la música ambiental y el chill out. De ahí, por supuesto, que se venga esta vertiente tan fuerte, ¿no? Su propósito principal, pues, es crear como una atmósfera relajante de fondo, ¿no? Y justamente lo que estábamos diciendo ahí, de ahí esta idea de que lo ponen más en restaurantes, en cafeterías, en espacios de trabajo, justamente porque es un jazz que te permite relajarte, que te permite expandir tus sentidos con estos tempos lentos que maneja, moderados, evita estas estructuras complejas o caóticas de otro tipo de jazz, como hemos escuchado el funk jazz o como hemos escuchado el electro jazz o incluso el jazz tradicional. En esta ocasión, pues vemos influencias de estilos suaves, vemos que hay una mezcla de smooth jazz, vemos que hay un cool jazz también y un bossa nova incluido en esta música, en este jazz ambiental, en este background jazz. Así, sin más, pues vamos primero a arrancar, antes de conocer un poquito acerca de dónde comenzó esta historia, vamos primero a un ejemplo y vamos a escuchar de esta misma autora, Laura Mischke, un tema, Soften. Este, por supuesto, recordemos que Laura Mischke, para aquellos que no los han escuchado, se mueve principalmente en este tema del jazz alternativo, mezcla la música electrónica, el pop de cámara, el arte sonoro, y entrelazan su voz, porque es lo que vamos a escuchar, con el saxofón sobre todo y los sintetizadores, y crea esta mezcla de elementos que vamos a escuchar. Vamos a centrarnos en este tema que se llama Soften. Es una de sus canciones más reproducidas a nivel global y nos viene pues a dar un claro ejemplo de lo que es el jazz ambiental. Así que vamos a escuchar a Laura Mischke, Soften, con todo aquí en La Octava FM por el 100.5.

Escuchamos a la londinense, por supuesto, Laura Mish con su tema Soften. Y ahora estamos escuchando de fondo a otra inglesa. Es una compositora, es productora también y es pianista. Es nacida en Estonia, pero ya tiene años radicando en Londres y de hecho es en donde ha evolucionado este tipo de su música ambiental, ambientativa, meditativa también, que fusiona el piano con estos elementos clásicos y electrónicos. En esta ocasión vamos a dejarlos con un tema de Hannah Kipp. Las dos son bastante jóvenes, de hecho, tanto Laura Mish como Hannah Kipp son dos jazzistas, dos artistas bastante jóvenes. En el caso de Laura Mish apenas y tiene, me parece que 35 años, ¿sí? Y Hannah Kipp tiene menos, me parece que tiene como unos 28, 27. Son artistas bastante jóvenes que vienen a incursionar y a llenar estos espacios también en el jazz, sobre todo en el jazz ambiental. Vamos a escuchar, por supuesto, de Hannah Kipp un tema. Ahorita estamos escuchando No Words Left, pero vamos a dejarlos con este que sería como uno de sus principales álbums. Fue su álbum debut en el 2023 apenas. Fue bastante completo este disco, o al menos así lo considera la crítica musical, que es una obra maestra del jazz crossover y la música neoclásica. En esta canción que vamos a escuchar a continuación, que se llama Goodbye, se combina un riff de piano dramático bastante cinematográfico y mezcla baterías, sintetizadores, líneas melódicas que usted va a escuchar que entran y salen con estos paneos en escena y que evoca todas las estructuras del jazz contemporáneo y, por supuesto, la improvisación que es tan característica de este género. Entonces, vamos a escuchar este tema Goodbye de la cantante, de la compositora Hannah Kipp, aquí por el 100.5, y continuamos en la octava.

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1: Y seguimos aquí en La Octava FM. Les recuerdo, estamos escuchando en esta ocasión, estamos tocando un poquito de ambient jazz o background jazz, como mejor lo conozca. Y acabamos de escuchar por aquí la presencia musical de Jordan Rakey. Y ahora vamos a continuar con otra gran representante de este tipo de jazz, del jazz ambient. Como podemos escuchar en esta ocasión, se mezcla, por supuesto, estas armonías del jazz atmosférico, este ritmo pausado tan sabido básicamente. Y estamos hablando ahora de una compositora que es la que estamos escuchando de fondo, Nala Cinefro. Es además de compositora, arpista, y se nota la presencia al fusionar jazz acústico con electrónica, creando estos ambientes contemplativos que estamos escuchando de fondo. Entonces vamos a continuar la escucha de este jazz con este tema Space 1, que básicamente es uno de los temas que abrió las puertas hacia este género del jazz ambiental, junto con otra de este mismo álbum. El otro tema es Space 8. Es un álbum bastante aclamado, fue su álbum debut en el 2021 y es el que consolida su figura a nivel internacional como una jazzista de renombre internacional. Su último trabajo, me parece, es Endlessness, en el 2024, para que por ahí le eche un vistazo. Luego se los presentamos aquí más adelante, pero nos dejamos este tema Space One para todos ustedes, y vamos a continuar con esta fusión entre la arpa acústica y los sintetizadores.

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1: Y con este tema de Jasmine Myra, esta saxofonista, compositora, también por ahí tiene una banda dedicada al jazz, y es considerada una de las voces más originales y refrescantes del jazz espiritual o ambiental en el Reino Unido. Bueno, pues vamos a cerrar este programa con este tema que estamos escuchando de fondo, Rising. Vamos a cerrar Jasmine Myra con este tipo de jazz, el jazz ambiental, el background jazz, que nació por ahí en los a mediados de los 60, me parece, y que al igual que el jazz anterior que habíamos tomado como referencia, el jazz electrónico, bueno, también en esta ocasión estuvo nuestro buen Miles Davis involucrado como uno de los pioneros de este tipo de jazz. Así que sin más, vámonos con este tema musical aquí en la octava FM con este tema Rising de Jasmine Myra, aquí por el 100.5 FM. Yo me despido, soy Adriana Frías, pero lo invito a que se quede con nuestra programación y también lo invito a que siga nuestras redes sociales, tanto en Facebook, Instagram, por ahí estamos también estrenando canal de YouTube, y recordarles que tenemos también una frecuencia alternativa dentro de nuestra página de internet en www.radio.head.mx para que por ahí le dé una vuelta a nuestra programación, se dé por enterado de lo que estamos haciendo aquí en Radio Universidad. Nosotros continuamos, usted se queda con la música aquí por el 100.5 FM y la octava en Radio Universidad.

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Estamos escuchando por acá a un argentino, porque hoy es tarde de sábado y vamos a poner a dos artistas argentinos. Primero, estamos escuchando a Andrés Calamaro con sus clásicos temas, ¿no? Escuchamos Loco, mejor conocido como Tu Forma de Ser. También escuchamos Flaca, otro gran éxito de Andrés Calamaro. Y vamos a cerrar con este tema, Te Quiero Igual. Todos por ahí éxitos de este artista, de este cantautor argentino. Y nos vamos a ir también con otro grande argentino, que es Fito Páez. Y de él vamos a escuchar tres temas de su álbum de 1999, en este caso del álbum Abre, se llama. Y vamos a escuchar Al Lado del Camino, un gran tema, y dos en la ciudad. Entonces vamos a seguir con esta música. Quédese disfrutando aquí en el 100.5 FM.

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0: Muy buenas tardes a todos. ¿Qué tal? ¿Cómo están? En un contexto marcado por la inestabilidad política en Perú y apenas a 2 semanas de las elecciones, de la segunda vuelta de las elecciones, la obra de nuestro invitado de hoy, el fotógrafo peruano Javier Silva Meinel, adquiere una resonancia particular en su exposición que acaba de inaugurar en la Maison de la Amérique Latina aquí en París. Muy buenas tardes, Javier. Javier Silva Meinel, bienvenido a Radio Francia Internacional.
1: Encantado de estar acá, Jordi. Gracias por la invitación.
0: Un placer.
1: Además, haber llegado en estos días maravillosos y soleados a París me ha parecido un regalo magnífico.
0: Excepcionales, porque tenemos un clima limeño aquí en París actualmente. Has venido maravillosamente acompañado por Alejandro León Canoc, curador de la exposición. Bienvenido también, Alejandro. Las imágenes de la exposición, Alejandro, son una puerta de entrada sensible y también crítica para lo que es, para comprender la realidad del Perú, ¿no?
2: Yo, sinceramente, digamos, no quiero empezar de manera polémica la conversación, pero
0: tenemos todos los derechos aquí.
2: Yo no sé si comprender es una palabra que se aplica de manera más o menos pertinente. Yo no sé si a través de la obra de Javier nosotros comprendemos algo acerca de la realidad peruana. Yo no creo que tenga esa pretensión, o en todo caso es mi lectura, documental, narrativa, informativa. Yo pienso más bien que es un trabajo que parte de la realidad peruana, parte del encuentro de Javier con los pueblos, con las comunidades, con las personas, a través de los viajes que ha realizado a lo largo de 50 años, pero que va más allá, ¿no? Y que lo que a él le ha interesado a través de estos años, ahora podrá corregirme Javier si es que no es así, no es tanto documentar la realidad peruana como partir de ella, y como él mismo dice, sobrepasarla o trascenderla, ¿no?
0: ¿Cómo situarías, Alejandro, la obra fotográfica de Javier Silva en el contexto de la fotografía peruana, tan rica en los años 20 y los años 30?
2: Sí, desde una perspectiva historiográfica, digamos, Javier pertenece a un momento de la historia de la fotografía peruana donde el centro del movimiento se desplaza hacia Lima, hacia la capital, porque en la primera mitad del siglo XX y en el siglo XIX estaba más centrada en el sur andino, con maestros como Chambi o los hermanos Vargas. Y en los años 70, a través de una serie de movimientos, sobre todo políticos, de migraciones, la centralización hacia la capital, hay como una suerte de concentración cultural, una efervescencia, que permite, entre muchas otras cosas, la aparición de lo que fue la famosa, en este momento ya, fotogalería secuencia, con Fernando La Rosa a la cabeza y una serie de fotógrafos como Javier Silva Meinel, que comenzaron su trabajo en ese momento con una influencia fuerte en un inicio del modernismo americano de autores como Aaron Siskind y Minor White, que fotografiaron en Perú, ¿no? Entonces es ese momento en el que él empieza su carrera.
0: Permitidme que recuerde a nuestros oyentes que Javier ha nacido en Lima en 1949 y que me gustaría que nos contases de qué modo influyó la apertura de esa famosa galería secuencia ahí en Lima, de qué modo te influyó para que te consagrases a la fotografía.
1: Bueno, ya secuencia fue, digamos, años después. Al inicio éramos un grupo de jóvenes interesados en la fotografía. Como dice Alejandro, éramos un poco herederos de esta fotografía americana. Pero una vez que se crea secuencia, ya un poco cada uno toma su camino, su dirección. Y a mí el retrato fue lo que más me apasionaba en ese momento. No era fácil hacerlo porque no quería apropiarme de algo sin permiso, digamos, ¿no? Esa fotografía del tele que agarras a personajes de lejos, ese tipo de cosas. Y tuve una experiencia muy significativa para mí el año 84, en la ciudad de Puno, donde unos campesinos estaban luchando contra una riada, una salida de río, y estaban tratando de controlar esta situación. Nos acercamos a ayudar y compartimos, y ahí me di cuenta que con respeto y compartiendo esa figura, digamos, de ser un extraño, se fue diluyendo y me sentí aceptado.
0: Te integraste.
1: Me integré, efectivamente. Y ahí hice un retrato que fue mi primer retrato con el tema, sobre el tema del retrato, ¿no? Y fue un grupo de campesinos que se llamó La Bicicletas, que fue realmente el pie para seguir adelante con mi trabajo, ¿no?
0: Hablando de retratos, admites ser heredero de clásicos de la fotografía peruana como Martín Chambi, pero es cierto que es una fotografía de Chambi, fotografía de dos recién casados, marcó de una manera especial la manera de ver la fotografía para ti.
1: Efectivamente. Pero no fue exactamente el trabajo de Chambi, era el trabajo de la época. Todos los fotógrafos trabajaban de una forma, usaban el telón de fondo, eran viajeros, yo soy un viajero, me siento un aventurero. Pero una muestra que se hizo justamente en secuencia sobre Chambi, que fue un trabajo que nos prestó la Earthwatch, era una beca que dirigía Edward Rani, nos prestó unas imágenes para mostrarlas en secuencia. Y una de estas imágenes era este matrimonio. Como sabes, en esa época era muy importante hacerse un retrato, y me imagino que sería hasta caro hacérselo. Y era para, efectivamente, para ocasiones especiales como un matrimonio, etcétera. Pero esta imagen me marcó porque era pues esta pareja el día de su matrimonio con el telón de fondo, lo más normal, pero a un ladito apareció un personaje que asomaba, era el ayudante de Chambi, que estaba seguramente sosteniendo el telón o algo así.
0: Yo te he confesado antes que me parecía que era el amante de la mujer que se iba a casar, o que acababa de casarse, ¿no? Pero no, era el asistente.
1: Era el asistente. Hubiera sido un trío, como te dije, y no funcionaba en ese momento.
0: No puedo evitar pensar en las Meninas de Velázquez, donde los reyes aparecen también incidentalmente reflejados en un espejo al final del cuadro.
1: Seguramente, pero justamente ese fue el inicio de una idea o de pensar que algo está pasando atrás del telón, que se puede pues incluir también en la imagen. Por supuesto, Chambi lo que hizo fue recortar a la pareja y entregar su trabajo, ¿no? Pero me quedó esto dando vueltas y lo fui perfeccionando con los años, ¿no?
0: ¿Se puede con la fotografía ir más allá de la realidad?
1: Sí. Ahí viene un poco, digamos, la creatividad, el ensoñamiento, podría llamarse, la fantasía, y empiezas a aprender técnicas, digamos, para lograr eso, que es, digamos, en mi caso, el resumen de mi trabajo, ¿no?
0: Y el azar, ¿no? Por ejemplo.
1: El azar es fantástico y es importante.
0: He visto una de tus fotografías de un grupo, un colectivo con un pollo que pasa. No estaba previsto ese pollo.
1: Exactamente. No solamente con ese grupo, me pasó también con... Estaba fotografiando una danza de toreros, donde estaban dos personajes con las banderías dispuestos a picar al toro, digamos, estaba en esta posición y en ese momento se aparece un perrito y me hizo la foto perfecta.
0: Como el perro de Goya en el cuadro también, ¿no? Chambi se consideraba también un fotógrafo que era viajero, pero más que viajero, él era fotógrafo ambulante. Imagino que era, tenía su pequeña tienda de fotografía, ¿no?
1: Así es.
0: Es un poco peyorativo, ¿no? Hablar de fotógrafos ambulantes.
1: Sí, yo creo que podría unirme a ese grupo, pero mejor sería llamarlo viajero. Y sí, yo cuando viajo armo un estudio, muy precario por supuesto, pero en los sitios lejanos pongo difusores o algo para que él me pueda ayudar con la luz, pero tengo mi set, mi fondo, mis cosas y ahí voy armando mis historias.
0: ¿Cuántas veces en esos más de 40 años de trabajo has recorrido Perú desde el mar a la sierra y volviendo al océano? Muchos kilómetros, ¿no?
1: Sí, no te podría decir las veces, muchísimas veces. Mi tema, yo soy fotógrafo, así de corazón, y estoy siempre pensando

0: mí, como te digo, como viajero, como fotógrafo ambulante, era importante salir de Lima.
1: Viajar a la sierra, a los Andes, puede ser hasta peligroso, como lo muestra la foto, una foto que tomaste en 1984, el descarrilamiento del tren Cuzco-Puno. ¿Eras uno de los pasajeros, quizás?
0: Estaba en el tren, pero como habrás visto en la foto, es larguísima. Yo prácticamente no me enteré mucho hasta que paró el tren, digamos, ¿no? Después me di cuenta que había pasado pues toda esta desgracia, pero felizmente no habían habido heridos ni muertos. Fue un descarrilamiento amable, digamos.
1: ¿Y pudiste subirte la loma para poder...?
0: Pude subirme a la loma, hacer un retrato, etcétera, ¿no?
1: Fantástico. Las fiestas populares son un terreno muy fértil, ¿no?, también para ti. ¿Viajas sabiendo que hay una fiesta, un aniversario?
0: Sí, porque las fiestas justamente aglutinan, digamos, todas estas costumbres, ya sean religiosas, paganas, etcétera. Y la gente se prepara y se visten para ella, y ahí aparecen estos personajes enmascarados o qué sé yo.
1: Vestidos de animales, ¿no?
0: O vestidos de animales. Y es interesante, pues, toda esta variedad de opciones, digamos, formas, que se dan,
1: ¿no? Curiosamente, de colores. ¿Te has arrepentido alguna vez de no haber elegido la foto en color?
0: No ha sido mi tema. Yo empecé a ver en blanco y negro y he seguido con el blanco y negro. Efectivamente, he tenido algunas oportunidades para hacer color. He hecho un par de libros sobre las festividades también, pero eran un poco libros por encargo. Y las hice muy bien, te digo. Hay una foto muy bonita, pero el color no me da tanto como el blanco y negro. El blanco y negro lo tengo, pero metido, digamos, en la piel.
1: Has llegado incluso a retratar paisajes, retratar el Machu Picchu entre las nubes, ¿no? Hay una maravillosa foto tuya que aparece entre las nubes y que parece una máscara, ¿no? Las nubes.
0: Efectivamente.
1: ¿Cómo fue eso?
0: Sí.
1: Es el azar también que hace bien las cosas, ¿no?
0: El azar es importante, claro. El azar, el tiempo, la paciencia, previsualizar lo que va a pasar. En el caso de Machu Picchu, además ha sido hecho con placas, que es diferente al formato medio. Entonces la placa es un poco más complicada, es una cámara más grande, tienes que instalarte, tienes que taparte con el trapo, digamos, ubicar, enfocar, es totalmente diferente. Pero siempre con la siempre viéndolo como un retrato. Para mí Machu Picchu es un apu importante para nuestro país, tiene una vida propia. Además fui y fotografié en épocas de lluvia. Yo necesitaba ver la piedra mojada porque te da otra textura, salen otros matices, se integra más el ambiente, las nubes, no es ese azul que tienes atrás, que es un fondo plano, sino te da un poquito más de... En fin, por ejemplo, en el caso de la máscara que dices tú, no sé si habrás ido a Machu Picchu, pero está Machu Picchu en la parte baja y hay un gran cerro que se llama el Huayna Picchu, que hay que escalarlo por un par de horas hasta llegar a la cima, donde hay unos pequeños también construcciones de incaica, digamos, pero es como un balcón a todo el panorama, ¿no? Y el día que yo subí estaba totalmente tapado. Y me senté, puse mi cámara, yo sabía dónde estaba Machu Picchu, enfocado.

0: que como debe ser, y me senté a esperar. Y realmente, no te exagero, haber esperado pues un par de horas más o menos. Y de repente empezó a diluirse la nube y aparecieron pues estos dos agujeros. Y en uno está Machu Picchu perfectamente alineado y el otro pues es el otro ojo, ¿no? Es, digamos, para mí era una máscara sideral, natural, no sé.
1: Que venía del más allá, quizás, ¿eh? ¿Quién
0: De
1: sabe?
0: repente fue un regalo del más
1: El
0: allá.
1: fotógrafo es, en cierto modo, tiene que tener la paciencia del pescador, ¿no? Que...
0: Totalmente, sí, totalmente. Esa es una de las cosas fundamentales.
1: ¿Has tenido problemas alguna vez con tus personajes que has querido retratar? ¿O todos han sido, se han mostrado encantados, como lleva el
0: Como
1: título
0: lleva el
1: de tu
0: título del
1: libro?
0: libro, sí. Ese título lo puso Antonio Cisneros, es un poeta nuestro fantástico. Pero me dices problemas
1: De comunicación, de que se negasen quizás a
0: bueno,
1: posar.
0: obviamente está el idioma quechua de por medio, que no todos lo hablamos, yo por lo menos solamente algunas palabras. Pero siempre tengo amigos que me acompañan, que hablan el quechua perfecto. Y como digo, siempre para hacer un retrato, lo primero es el respeto. Luego, tratar de hacer, antes de sacar la cámara, por supuesto, de tratar de hacer una amistad, tener una relación, que ellos se sientan cómodos y yo también. Y a partir de eso es que sale algo interesante. En muchos casos, ellos mismos son los protagonistas y los que me ayudan a que algo funcione, ¿no? Un
1: Ese
0: compartir,
1: es el
0: digamos.
1: secreto del buen retrato, ¿no? Que la gente esté cómoda,
0: Sí.
1: que
0: Yo
1: esas
0: creo que
1: cosas.
0: fotografiar a alguien que esté tenso, que no esté disponible para que sea fotografiado, se va a notar inmediatamente.
1: Enseguida. ¿Qué supone, Javier, para ti inaugurar una gran exposición como esta en la Maison de la Amérique Latina, en la Casa de América Latina aquí en París? Eres como un embajador de Perú fotográfico, ¿no?
0: Pues sí, no sé si tuviste la oportunidad de estar en la inauguración, pero yo me quedé fascinado la cantidad de gente que asistió y lo amable que son los franceses. Realmente yo no entiendo una palabra, pero felizmente tenía a mis amigos de Junique a mi lado que me traducían todo. Y realmente he sentido que hubo una gran aceptación y bueno, de mi parte, orgulloso de estar, imagínate, en esta institución tan importante de París y nada, compartir con ellos pues toda esta experiencia maravillosa, ¿no?
1: En fin, pues ya lo saben, tienen una cita en la Maison de la América Latina, en la Casa de América Latina aquí en París, para la gran exposición Umbrales. Por cierto, ¿dónde están esos umbrales? Que es el título de la exposición. Quizás Alejandro puede
0: Alejandro
1: pintarlo.
0: es el autor del título.
2: Digamos que trabajando sobre las imágenes de Javier, sobre el archivo de Javier, mientras preparábamos la exposición.
1: Nada fácil, ¿no? Esa tarea de seleccionar una
2: No es
1: exposición.
2: fácil, pero fue más difícil de encontrar la noción que diera lugar al título y que me permitiera a mí como curador proponer una lectura de su trabajo, ¿no? Una interpretación. Y yo lo que hago generalmente, digamos, mi metodología de trabajo es tratar de acercarme a las imágenes y ver qué es lo que las imágenes me dicen, ¿no? Desde luego, hay un trabajo de investigación para entender lo que la historiografía, la crítica ha dicho sobre la obra de Javier, cómo ha sido adjetivada, clasificada a lo largo de los años, pero yo, digamos, como filósofo y como artista también, prefiero partir de una experiencia sensible de la obra, ¿no? Entonces, mirando, observando las imágenes de Javier, habían ciertas sensaciones, ciertas nociones que emergían, ¿no? Por ejemplo, la idea de la inquietante extrañeza de Freud, ¿no? Una cosa como que no está completamente en su lugar, ¿no? Algo que está ahí desequilibrado. Y así van apareciendo nociones hasta que en algún momento, después de darle varias vueltas al asunto, llego un poco a la conclusión que en su trabajo hay una suerte de experiencia de entre dos, de intermedio, ¿no? Lo que me hizo inmediatamente pensar a esta distinción clásica en la historia de la fotografía entre las imágenes ventana y las imágenes espejo de John Sarkowski, el crítico del MoMA. Yo dije, bueno, las imágenes de Javier no son ni ventanas abiertas al mundo, documentales, ni tampoco espejos de su subjetividad más íntima. Hay algo intermedio. Y ese intermedio me pareció que se expresaba muy bien bajo la idea del umbral, ¿no? Entonces, para mí, y creo que eso es un poco lo que hemos recibido también como respuesta del público, cuando uno observa cada una de sus imágenes, entra en ella y hace una suerte de transición o un espacio liminal hacia donde no sabemos muy bien, ¿no? Pero ese es el umbral, digamos.
1: Pues desde aquí les invitamos a atravesar esos umbrales de la exposición de Javier Silva Meinel en la Maison de América Latina, la Casa de América Latina, aquí en París, que por cierto estará abierta hasta el 25 de julio, pero dense prisa porque vale realmente la pena. Muchísimas gracias, Javier, por haber estado con nosotros.
0: Gracias a ti, Jordi, por la invitación.
1: Mucho éxito.
0: Yo quisiera hacer una acotación, agradecer a la Maison de la América Latina. Han sido conmigo muy, muy amables. A mi curador, León Cano, y a ¿cómo se llama?
1: A Matías Brock.
0: Y a Marisa.
1: Que es el director de la galería.
0: Es el autor de todo esto, porque él es el que ha gestado esta posibilidad.
1: Desde aquí le saludamos. Permíteme también que dé las gracias a Julian Leng y a Diego Tenorio, quienes se han ocupado hoy de la realización del programa, y también saludar a nuestros telespectadores que nos siguen en toda América, desde Chicago hasta la Patagonia, pasando por Puno seguramente, ahí en Perú, gracias a una cadena de televisión que se llama UCL, un canal latino, y una red también que se llama TAL, que reúne televisoras públicas y universitarias de todo el continente. Y a ustedes, muchísimas gracias por su atención y les damos cita para una nueva edición de El Invitado de Radio Francia Internacional.
3: Mathieu Diez no imaginaba que su nuevo empleo iba a cambiarle la vida. En 2020, este amante de la historieta aceptó el puesto de agregado literario en una de las embajadas francesas más importantes del mundo. Todo, salvo Beirut, es la historia de esa experiencia.
4: Hice la lista de los países, mi madre me dice todo pero no Beirut. Cuando llego a Beirut hay tantas cosas increíbles, tantas paradojas, que con mi cultura de cómic es como si había páginas de cómic dibujándose ante mis ojos.
3: El Líbano es un país árabe, en parte francófono, por haber estado bajo administración francesa durante 2 décadas. Mathieu Diez cuenta los bastidores de la diplomacia cultural.
4: Mostrar también cómo la cultura es algo que se pasa en las embajadas, como la soft power, muy interesante, porque es una manera por estados de ser conocido de otra manera que con la diplomacia militar, económica, y la cultura tuvo un gran espacio. Pero el francés es un idioma que se pierde y es una lucha de mantenerlo. Y especialmente al momento que llego a Beirut, es en 2021, estamos un año después de la explosión del puerto de Beirut, después muchas crisis. Había esta idea de hacer un festival de cómic, pero con el estado del país a este momento me parecía muy ridículo de pensar un festival. Parece ridículo con gente que pierde su dinero en las bancas, con la crisis, con todo esto. Y son los libaneses, mis amigos y amigas libaneses, que me dijeron, necesitamos encontrar la cultura que hemos perdido un par de años antes.
3: En 4 años en Beirut, Matías y su familia experimentaron la realidad de los cortes de luz, de la crisis económica y de la guerra con Israel, que se reactivó tras el 7 de octubre de 2023. Y una vez más, la cultura fue a la vez víctima y salvación.
4: Fue difícil hacer eventos porque no me recuerdo cuántas veces había que cancelar, reprogramar, porque de las guerras, de los bombardeos, de razones políticas. Por ejemplo, el Festival del Libro comenzaba en 2022, había una segunda edición en 2023 y en 24 cancelamos porque de la guerra entre Israel y Hezbollah. Pero encuentro que la gente vive, una parte de la gente de Líbano vive casi normalmente. Y eso es porque ese país siempre fue en crisis, en guerras de maneras muy diferentes, desde 75, desde la guerra civil. Y los libaneses se acostumbran a vivir al lado del caos. Una palabra que me recuerdo de un amigo libanés que dice: las más grandes y bellas fiestas que hicimos fueron durante la guerra civil. Que lo más difícil la vida es, lo más necesitas sentirse viviendo. Y eso es algo muy libanés.
3: Todo salvo Beirut, una historieta del guionista Mathieu Diez, dibujada por

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7: ...27 de junio.
8: 1814. Muere el insurgente Hermenegildo Galeana en Coyuca, Guerrero. Ante su muerte y la de Mariano Matamoros, Morelos expresa: se acabaron mis brazos.
7: 1880. Nace Helen Keller, escritora, activista y oradora estadounidense. En febrero de 1882, cuando Helen tenía 19 meses de nacida, se enfermó. Hoy en día la naturaleza de su enfermedad sigue siendo un misterio. Los doctores en su tiempo la llamaron fiebre del cerebro, mientras que los doctores modernos del día piensan que pudo haber sido escarlatina o meningitis. Cualquiera que haya sido la enfermedad, por muchos días lo único que se esperaba es que Helen muriera. Cuando la fiebre bajó, la familia de Helen se puso feliz creyendo que su hija iba a estar bien otra vez. Sin embargo, la madre de Helen pronto notó que su hija no podía responder cuando sonaban la campana de cena o cuando ella pasaba su mano delante de los ojos de su hija. Llegó así a ser evidente que la enfermedad de Helen la había dejado ciega, sorda y muda.
8: www.elkiosco.com.mx.

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2: Radio Universidad de Guanajuato les da la bienvenida a la retransmisión de uno de los conciertos de la Orquesta Sinfónica de la Universidad de Guanajuato. Sean bienvenidos a una más de las transmisiones en vivo de Radio Universidad de Guanajuato. Les saludamos con el gusto de siempre desde el histórico Teatro Juárez, escenario que esta noche se viste de gala para recibir el programa número 13 de la temporada 2026 de nuestra Orquesta Sinfónica de la Universidad de Guanajuato. En los micrófonos les saluda Iván Montes y es un placer coordinar esfuerzos con el equipo técnico que hace posible la magia de la radio en vivo. En el control de audio y envío de la señal desde este recinto se encuentran mis compañeros Leonardo López y Cayetano García, mientras que en la continuidad y recepción en nuestras instalaciones se encuentra Víctor Rivas. Gracias a todos ellos, la música viaja desde el corazón de esta ciudad de Guanajuato hasta cualquier dispositivo en donde usted amablemente nos sintoniza. El menú musical que la OSUG ha preparado para esta noche es un viaje de contrastes que abarca desde el virtuosismo contemporáneo en México, la revolución del tango argentino y la monumentalidad del romanticismo austriaco. Para guiar esta travesía, la orquesta contará en el podio con la batuta de su titular, el maestro Juan Carlos Lomónaco. Asimismo, nos honra la presencia de la aclamada flautista estadounidense Mimi Stillman, una solista de proyección internacional cuya brillantez técnica será el eje de nuestra primera obra. Abriremos el concierto con el concierto para flauta número 2, titulado Minería, del compositor mexicano Samuel Siman. Aunque Siman ha radicado gran parte de su vida en los Estados Unidos, desarrollando una notable carrera académica en la Juilliard School de Nueva York, su obra conserva un cordón umbilical inquebrantable con sus raíces. Piezas como su célebre Fantasía Mexicana son testimonio de ello, pero también lo es este concierto que hoy escucharemos y que se interpreta por vez primera en Guanajuato. Compuesto en 2007, este concierto lleva el subtítulo de Minería, debido a una dedicatoria muy especial. Fue una comisión de la flautista Marisa Canales para la celebración del 30 aniversario de la Orquesta Sinfónica de Minería, que, al igual que nuestra orquesta, es una de las agrupaciones musicales con mayor trascendencia en nuestro país. Siman estructuró este segundo concierto para flauta en tres movimientos que siguen la forma clásica. Un primer movimiento enérgico, un segundo movimiento de carácter lírico e introspectivo, donde la flauta despliega su capacidad expresiva, y un movimiento final de texturas rítmicas, complejas y demandantes, que ponen a prueba la complicidad entre Mimi Stillman y los atriles de la Orquesta Sinfónica de la Universidad de Guanajuato. Inmediatamente después, el programa nos ofrecerá una joya de la música latinoamericana que, sin embargo, esta noche revestirá un carácter histórico. Me refiero a Libertango, de Astor Piazzolla. Desde su estreno y grabación en Milán, allá por el año 1974, Libertango se ha convertido en un himno universal. Ha sido interpretado por diversas dotaciones, quintetos, ensambles de cuerda, incluso versiones vocales con textos añadidos, y llevado también a la música popular. Sin embargo, la velada de hoy es excepcional porque asistiremos al estreno mundial de una versión orquestal. El título mismo, Libertango, es un neologismo que define perfectamente la vida y obra de Piazzolla, la fusión entre las palabras libertad y tango. Para Piazzolla, el tango no era un objeto de museo inmutable, sino un ente vivo que debía nutrirse del jazz y de la música clásica contemporánea. Esta osadía le costó duras críticas y hasta amenazas por parte de los defensores del tango tradicional en Buenos Aires, quienes lo acusaban de ser el asesino del tango. Sin embargo, su sólida formación en París, bajo la tutela de la legendaria Nadia Boulanger, le dio las herramientas para revolucionar el género. Boulanger fue quien le dijo que no abandonara el bandoneón ni el pulso de su tierra, pues allí residía su verdadero genio. Libertango, en su estructura breve pero obsesiva, es un despliegue de dinamismo donde el ritmo tradicional del tango se fragmenta y se acelera, convirtiéndose en un torbellino de contrapuntos que esta noche, en su ropaje sinfónico completo, promete ser una experiencia electrizante. Se puede decir que es esta obra la que marca la frontera entre el tango clásico y el nuevo tango dentro del catálogo de Piazzolla. Como mencioné anteriormente, esta obra la podremos escuchar hoy, aunque es ya clásica del repertorio, con un ropaje nuevo, creado por el compositor y arreglista estadounidense Jim Kessler. Cabe mencionar que hoy la OSUG hará el estreno mundial de esta versión. Y mientras la orquesta se prepara para afinar, vale la pena destacar la trayectoria de nuestra solista de esta noche, Mimi Stillman, considerada una de las flautistas más influyentes de su generación. Stillman posee una carrera brillante que comenzó a muy temprana edad, al ser estudiante de flauta, la más joven en ser admitida en el prestigioso Curtis Institute de Filadelfia. Además de su virtuosismo técnico, es una apasionada difusora de la música contemporánea y de compositores latinoamericanos también, habiendo estrenado múltiples obras escritas especialmente para ella. Su presencia hoy en Guanajuato garantiza una lectura profunda y vibrante del concierto de Samuel Siman. Y un detalle interesante sobre el arreglo de Libertango que escucharemos hoy, realizado por el maestro Jim Kessler, es que logra trasladar la intimidad rítmica del quinteto original de Piazzolla a las grandes dimensiones de una orquesta sinfónica. Piazzolla siempre anheló que su música habitara las salas de concierto tradicionales. Aunque en su juventud intentó escribir sinfonías de corte europeo, fue al abrazar el tango que encontró su verdadero lenguaje sinfónico. El estreno mundial de este arreglo, el día de hoy, es en cierto sentido la culminación de ese sueño de Astor Piazzolla, ver el pulso de los barrios de Buenos Aires dignificado por una gran orquesta sinfónica. Estas dos obras son las que podremos disfrutar en esta primera parte de este concierto número 13, este programa número 13 de la temporada 2026 de la Orquesta Sinfónica de la Universidad de Guanajuato. El concierto para flauta número 2, Minería, del compositor mexicano Samuel Siman, y Libertango, en una versión orquestal de Jim Kessler, un estreno mundial de esta versión, del compositor argentino Astor Piazzolla. Durante la segunda parte de este concierto nos espera una obra monumental, que es la Sinfonía número 9 en Do Mayor, Deutsch 944, una obra conocida universalmente como La Grande, de Franz Schubert. Una obra que se nombra así, La Grande, para diferenciarla de otra obra en la misma tonalidad que Schubert había compuesto con anterioridad. Esta fue la última sinfonía que el genio austriaco logró completar en su corta y trágica vida. Curiosamente, en su catálogo cronológico, sigue directamente a la famosa octava sinfonía, aquella que quedó inconclusa por razones que aún hoy los historiadores continúan debatiendo. Al hablar de la novena sinfonía, es inevitable evocar el mito o la superstición que persiguió a los compositores del siglo XIX, la llamada maldición de la novena. Y ya está la orquesta lista para afinar, recibiendo con un aplauso al concertino, el maestro Dmitri Kislev, que ahora da paso a la afinación de la orquesta preparándose para este programa número 13 de la temporada 2026 de la Orquesta Sinfónica de la Universidad de Guanajuato. Les recordamos que estamos en una transmisión en vivo desde el Teatro Juárez a través de las frecuencias de Radio Universidad de Guanajuato.

Buenas noches. Me siento llena de emoción, bravo Samuel Siman, en esta obra maravillosa y también llena de agradecimiento. A mi gran amigo, a queridísimo amigo musical Juan Carlos Lo Mónaco, gracias Juan Carlos por invitarme a estar con ustedes. Mucho agradecimiento también a los excelentes músicos de la OSUG. Y a todo el equipo y liderazgo administrativo de esta magnífica institución. Muchas gracias a ustedes, gracias por la calurosa bienvenida a Guanajuato. Es mi gran placer conocer a esta hermosa ciudad y tocar en este increíble Teatro Juárez. Ahora vamos a tocar Libertango de Astor Piazzolla, una obra muy conocida en un arreglo escrito por mí por el compositor americano James Kessler. Y siempre es muy divertido conocer a nuevos músicos. Tenemos improvisaciones, incluyendo un diálogo con cuatro percusionistas y flauta al principio de esta obra. Otra vez, muchas gracias, Juan Carlos.

0: Acabamos de escuchar la primera parte del programa número 13 que la Orquesta Sinfónica de la Universidad de Guanajuato nos ha ofrecido bajo la conducción de su titular, el maestro Juan Carlos Lomónaco. Escuchamos dos primicias esta noche: el estreno en Guanajuato del concierto para flauta Minería de Samuel Siman, con la presencia del compositor engalanando esta velada. Además, escuchamos como segunda obra el estreno mundial de una versión orquestal de Libertango de Astor Piazzolla, realizada por el compositor y arreglista estadounidense Jim Kessler. Ambas obras contaron con la precisión y el virtuosismo de la maestra Mimi Stillman como solista en la flauta, quien, por cierto, nos regaló un homenaje a México, incluyendo el motivo de Bésame Mucho en la improvisación inicial de Libertango. Es necesario hacer un corte promocional, pero quédese con nosotros. Bueno, todavía el público hace regresar a la solista de esta noche, la maestra Mimi Stillman, y al parecer nos va a regalar una interpretación más.
1: Muchísimas gracias otra vez. Qué gusto tocar con estos colegas, con Juan Carlos. Les ofrezco Horace Staccato de Dinitsu, Heifetz, y mi maestro, la flautista Julius Baker.

0: la solista de esta noche, la maestra Mimi Stillman, haciendo gala de ese virtuosismo que ya habíamos mencionado y demostrando su trayectoria y su dominio del instrumento en esa pieza que interpretó fuera de programa, pero que una vez más arrancó el aplauso del público de asistente esta noche al Teatro Juárez, a este programa número 13 de la Orquesta Sinfónica de la Universidad de Guanajuato. Les recordamos que estamos transmitiendo en vivo a través de las frecuencias de Radio Universidad de Guanajuato. Es necesario hacer un breve corte promocional, pero no se vaya, porque en breve regresamos para la segunda parte de este concierto.
1: Estamos disfrutando de la retransmisión de uno de los conciertos de la Orquesta Sinfónica de la Universidad de Guanajuato. Hacemos un breve corte y regresamos.
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1: Estamos de regreso para seguir disfrutando de la retransmisión de uno más de los conciertos de la Orquesta Sinfónica de la Universidad de Guanajuato.
0: Estamos de regreso en directo desde el Teatro Juárez a través de la señal de Radio Universidad de Guanajuato para disfrutar de la segunda parte del programa número 13 de la primera temporada 2026 de la Orquesta Sinfónica de la Universidad de Guanajuato. Tras el torbellino de ritmos y el virtuosismo que atestiguamos en la primera mitad con las obras de Samuel Siman y Astor Piazzolla, esta segunda parte nos convoca ante un monumento de la historia de la música. La Sinfonía número 9 en Do Mayor, Deutsch 944, conocida como La Grande, de Franz Schubert. Fue la última sinfonía que el genio austriaco logró completar en su corta y trágica vida. Ya decíamos en el segmento anterior que cronológicamente se sitúa después de la octava sinfonía, la que se conoce como la Sinfonía Inconclusa. La razón de que no haya sido terminada aún es debatida por los historiadores. Pero al hablar de una novena sinfonía, decíamos también, es inevitable evocar la leyenda urbana o la superstición que persiguió a los compositores del siglo XIX, la llamada maldición de la novena. Tras la monumental novena sinfonía de Beethoven, se arraigó la idea de que ningún compositor podría ir más allá de ese número sin que la muerte le sorprendiera. Schubert, de manera casi profética, cumplió con ese destino, dejando esta partitura como su testamento sinfónico definitivo en 1828, el mismo año de su fallecimiento, con apenas 31 años. Schubert compuso esta obra en una época de profunda precariedad económica y mermada salud, sin llegar a escucharla jamás interpretada por una orquesta profesional. De hecho, tras su muerte, la partitura quedó olvidada en un cajón hasta que 10 años después el compositor Robert Schumann la descubrió y se la envió a Felix Mendelssohn, quien finalmente la estrenó en Leipzig en 1839. Schumann quedó tan maravillado por la obra que acuñó una frase que ha pasado a la posteridad para describirla. Habló de su longitud celestial. Y es que La Grande Esta sinfonía rompe con las dimensiones temporales de su época, extendiéndose por más de 50 minutos de música continua. Su estructura consta de 4 movimientos. La sinfonía abre con un andante, seguido de un allegro manon troppo, introducida de forma muy bella por las trompas solas. Le sigue un andante con moto, que avanza con el ritmo de una marcha melancólica, un enérgico scherzo y un colosal finale en tempo allegro vivace, que exige el máximo control de aire y resistencia a toda la sección, tanto de cuerdas como de metales. Si usted consulta programas de concierto o diferentes ediciones musicales, podrá notar que a veces esta sinfonía aparece numerada como la 7 o la 8 en lugar de la 9. Esto se debe a que el catálogo de Schubert sufrió muchas revisiones debido a la gran cantidad de obras que el compositor dejó incompletas o sin fechar. Hoy en día, gracias al catálogo cronológico de Otto Erich Deutsch, se le asigna el número 9 y el código Deutsch 944. El apelativo de la grande no solo sirve para diferenciarla, de su otra sinfonía en la misma tonalidad, la número 6, a la que se llama la pequeña, sino que además hace justicia a la inmensa ambición formal de una partitura que influyó directamente en las sinfonías posteriores de Anton Bruckner o Gustav Mahler. El maestro Dmitri Kiselev ya está de pie para afinar nuevamente a la orquesta para disfrutar de esta sinfonía número 9 en do mayor, la grande, Deutsch 944 de Franz Schubert. Los dejamos pues con esta obra cumbre del romanticismo primigenio, la Orquesta Sinfónica de la Universidad de Guanajuato, bajo la dirección del maestro Juan Carlos Lomónaco, y la transmisión desde el Teatro Juárez en vivo por Radio Universidad de Guanajuato.

0: Tras los acordes finales del Allegro Vivace de la Novena Sinfonía de Franz Schubert, cierra con broche de oro esta noche de concierto en el Teatro Juárez. Hemos sido testigos de un programa extraordinario de la Orquesta Sinfónica de la Universidad de Guanajuato, desde el estreno local del concierto para flauta Minería del compositor mexicano Samuel Siman, con la brillante participación de Mimi Stillman, pasando por el estreno mundial de la versión sinfónica de Libertango del compositor argentino Astor Piazzolla, hasta culminar con esta novena sinfonía de Schubert, a la que Schumann calificó como de una longitud celestial. Nuestro más sincero reconocimiento a los músicos de nuestra Orquesta Sinfónica de la Universidad de Guanajuato y al maestro Juan Carlos Lomónaco, que ahora pide a las diferentes secciones de la orquesta se pongan de pie para recibir el aplauso del público de este Teatro Juárez. Gracias al trabajo en el recinto de Leonardo López y Cayetano García, y en la cabina central de nuestro compañero Víctor Rivas, y por supuesto, muchas gracias a usted que nos regaló su compañía a través de las frecuencias de Radio Universidad de Guanajuato. En los micrófonos se despide Iván Montes, invitándoles a continuar con nuestra programación habitual. Muy buenas noches y hasta la próxima.
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0: amigos, bienvenidos a este espacio que tenemos semana a semana y en donde les presentamos el jazz que se está haciendo a final de este milenio. Y en esta ocasión, como en todas las anteriores, dejo los micrófonos a Evodio Escalante Vargas para que haga la presentación del material que en esta ocasión comparte de nueva cuenta con nosotros.
1: Pues se trata de una segunda presentación de el músico cubano que se hace llamar Cachao. Decimos que por segunda ocasión, porque ya ha sido huésped nuestro anteriormente en su volumen número 1, y ahora vamos a presentar su volumen número 2, que empieza precisamente él ejecutando su tololoche, acompañándose de Paquito de Rivera en el sax soprano. Es una danza cortita. A ver qué les parece.

0: Bien, pues estamos iniciando este programa con un tema clásico de la música cubana, en este caso escrito por Ignacio Cervantes, en arreglo de Israel López Cachao, un músico que ya ha estado con nosotros y que, pues, en la audición anterior, muchos de nuestros amigos que nos escuchan con cierta asiduidad, con cierta frecuencia en este programa, hicieron comentarios en donde manifestaban el agrado de haber escuchado esta novedad en este programa de Jam Session. Y nosotros incluimos a Israel López Cachao básicamente por las descargas, que viene a ser una especie de versión
1: de Jam Session,
0: la versión cubana de esta forma de improvisación. Pero vamos a continuar en esta ocasión con esta audición de este volumen 2 de Israel López Cachao, de sus Master Sessions.
1: Ellos, bueno, Cachao y sus músicos radican en Miami, pero la mayoría son cubanos, aunque despectivamente se les dice gusanos.
0: Pues sí, ¿verdad?
1: Pero como músicos, son músicos. Y enseguida vamos a oír precisamente una descarga que Cachao identifica como Jam Session. Es un danzón.
0: Sí, es un danzón.
1: El Progreso se llama.

0: Bien, pues aquí el señor Israel López Cachao da una muestra de su maestría con este dominio de la sección de violines, de cuerdas, y acoplándolo perfectamente con el ritmo que llevan las percusiones en este tema, el progreso. Pero vamos a continuar con esta sesión maestra, el volumen 2, que apareció apenas en el año de 1995, dado que ese mismo año se realizó la producción. ¿Con qué vamos a continuar,
1: Sí,
0: Evodio?
1: pues vamos a oír un son montuno, el guapachoso, en el cual oímos una voz que dice: yo no quiero honores, no quiero riquezas, solo quiero la belleza de cantarle a mi gente. Escúchenlo.

0: dedicarle a esta marcha.
1: Cachao, pulsando su bajo al estilo sinfónico, abre el siguiente número, o el que ya estamos oyendo, que él identifica precisamente como descarga, o sea, jam session.

0: Bien, pues esta es la versión de Jam Session. Israel López Cachado las conoce como Las Descargas, en este caso la A. Y vamos a continuar con el programa, pero antes habrá que decir algunas cosas en relación a este músico cubano. Ah, en anteriores ocasiones habíamos hablado de Israel López Cachado, pero no está de más enfatizar que este músico comenzó tocando danzones en charangas cubanas, al mismo tiempo que era uno de los bajistas de la Orquesta Filarmónica de La Habana. Tocó acompañando las compañías de zarzuela que visitaban Cuba. Más tarde tocó en orquestas tipo jazz band, acompañando cualquier tipo de música cubana. A fines de los años 30 y dentro de la charanga de Arcaño y sus maravillas, comenzó junto con su hermano Orestes una revolución de la música cubana, creando nuevas modalidades interpretativas que culminarían en la creación del mambo. Y aquí Damaso Pérez Prado se disputa la autoría, pero también López Cachado dice que pues él fue el que le dio clases a,
1: que él fue a Pérez el papá. Prado.
0: Así es. Entonces, para que se den ustedes cuenta de la calidad de este músico, por eso el tema que acabamos de escuchar inicia con esa forma de ataque al contrabajo, de una forma clásica, incluso barroca, que nos remite a Johann Sebastian Bach. Mm. Pero vamos a continuar con la audición.
1: Sí. Y ahora es un poema musicado que le canta románticamente a la miel del universo, azúcar de la galaxia, que es lo que es la mujer, romántica mujer, así se llama.

0: Bien, pues este tema, Romántica Mujer, está basado en un son de los años 20, al que Cachao y sus maestros cantores les dan aquí una nueva vida en una mezcla de tradición e innovación con la voz de Lázaro Larrañaga. Y pues muy poético el estribillo, ¿verdad?
1: Sí.
0: Absolutamente de acuerdo
1: Y
0: con.
1: para continuar, aquí Paquito de Rivera con su sax alto se va a soltar el pelo en un duelo con toda la orquesta en un tema que se llama precisamente Sigue a Paquito si puedes.

Pues el gran ritmo cubano tocándose en Hollywood debido a las facilidades que Andy García, el actor

0: cubano que radica en los Estados Unidos y quien es uno de los productores de este disco, aparte del señor Emilio Estefan, papá de la conocida cantante Gloria Estefan. En esta producción que se llevó a cabo apenas en junio de 1995 y donde el mismo Andy García está tocando con el propio Israel López Cachado, aparte de una gran cantidad de músicos de alto nivel, de muchos altos vuelos, ¿no? Como sería el caso de Paquito de Rivera o Paulino da Costa, músicos ampliamente conocidos. Obviamente, en los Estados Unidos estos músicos pues tienen un estatus de vida
1: Del primer mundo.
0: de primer mundo. Entonces, en ese sentido, pues tienen todas las facilidades del consumo, del consumismo, aunque no como en el caso cubano, en donde el consumismo tiene otro sentido, ¿verdad, Bodio?
1: Sí, con su mismo pantalón, con su misma camisa, pero con mucha dignidad, eso
0: Claro,
1: sí.
0: eso sí, eso nadie se los quita.
1: La dignidad vale más
0: Que el dinero.
1: que un jeans,
0: Un jeans Levi's.
1: que un Lil device. Pues sí. Y continuando, Cachao y su bajo sinfónico abre otro número musical que se llama El Timbalero Travieso.
0: Una descarga o jam session, ¿verdad?
1: Sí.
0: Lo que sí es que, bueno, habría que decir aquí que la música de gran calidad y con todo el feeling y el ritmo cubanos, nadie se los quita, estén donde estén los cubanos, ¿verdad?
1: Claro.

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1: Yo creo que está bien.
2: Bien, pues en el timbalero travieso, el señor Orestes Vilató, haciendo de las suyas, apoyado desde luego con la sección rítmica comandada por el señor Israel López Cachao en estas sesiones maestras.
3: Y continuando, vamos a oír otra descarga, o sea, otra jam session, que así las identifica el Cachao. Y se llama Bembae Cuchara.

0: Esperando hayan gozado en esta ocasión como nosotros lo hicimos de esta música de Israel López Cachado. Los esperamos en el próximo programa de esta misma serie. ¿Evodio?
1: Sí, nos despedimos al ritmo de estos músicos de la gusanera, que así le llaman a Miami, pero que hacen una música muy buena.
0: Hasta luego.
1: Hasta luego.

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3: En la Rusia de la segunda mitad del siglo XIX, plena de figuras brillantes en el mundo intelectual y artístico, la aparición de Modesto Petrovich Mussorgsky, que vivió entre 1839 y 1881, tuvo el impacto de una nota inesperada y discordante en medio de la armonía tradicional y generalmente aceptada. Hijo de una familia aristocrática que más tarde perdería su fortuna, Mussorgsky pasó de una efímera carrera militar a ocupar una serie de puestos mediocres en la administración pública que serían su magro sustento durante gran parte de su vida. Rebelde por naturaleza y antagonista de las modalidades vigentes, fue también un alcohólico incurable, todo lo cual conspiró en contra del florecimiento de su talento natural y extraordinario. Fue así que sus composiciones más ambiciosas quedaron inconclusas o fueron rechazadas, su formación fue incompleta y su técnica considerada imperfecta por muchos de sus colegas más experimentados. Lo que sobrevivió a ese caos permanente, sin embargo, basta para darnos una idea de su estilo original y personal, diferente de todo lo escrito hasta entonces, pero profundamente ruso en esencia. Sus canciones y danzas de la muerte, sobre poemas de Arseni Golenischev-Kutuzov, fueron completadas entre 1875 y 1877 y llevan los siguientes títulos: Trepak, Lento Asai, Canción de Cuna, Lento Doloroso, Serenata, Larghetto, El Mariscal de Campo, Vivo a la Guerra. Las escuchamos enseguida por el bajo Kolos Kovács y la Orquesta Real del Concertgebouw de Ámsterdam, dirigida por Ricardo Chailly.

el bajo Kolos Kovács, secundado por la Orquesta Real del Concertgebouw de Ámsterdam, que dirigió Ricardo Chailly, nos ofreció las canciones y danzas de la muerte de Modesto Mussorgsky. Gran admirador de Mussorgsky, algunas de cuyas obras revisó y orquestó, fue Dmitri Shostakovich, que vivió entre 1906 y 1975. Shostakovich es sin duda uno de los compositores más populares y universalmente difundidos de su país, en donde permaneció durante toda su vida, sufriendo periódicamente las intrigas y críticas del totalitarismo entonces imperante. Con todo y a pesar de todo, su producción fue vastísima y en general exitosa, tanto por su calidad como por el apoyo de los músicos encargados de interpretarla. El concierto para violonchelo y orquesta número 1, en mi bemol mayor, fue concebido como opus 107 en 1959 y dedicado al célebre Mstislav Rostropovich. Sus cuatro movimientos son allegretto, moderato, cadenza, finale, allegro con moto. Lo escuchamos ya por el chelista Johannes Moser, a quien secunda la Orquesta Real del Concertgebouw de Ámsterdam, dirigida esta vez por Maris Jansons.

Johannes Moser, solista en el concierto número 1 para violonchelo y orquesta del compositor ruso Dmitri Shostakovich. Lo acompañó la Orquesta Real del Concertgebouw de Ámsterdam bajo la batuta de Maris Jansons. Y para completar nuestro programa de hoy, nuevamente Trepak, una de las canciones y danzas de la muerte de Modesto Mussorgsky, en un arreglo del compositor holandés Geert van Keulen. La interpreta para ustedes el bajo barítono Sergei Alexashkin, a quien acompaña el conjunto de vientos holandés, dirigido por Alexander Vedernikov.

0: Sergei Alexashkin y el conjunto de vientos holandés que dirigió Alexander Vedernikov completaron nuestro podium de hoy con el arreglo realizado por Geert van Keulen de Trepak, canción de Modesto Petrovich Mussorgsky. Será pues hasta la próxima, no sin antes recordarles nuestro canal de contacto www.informarn.nl. Muchas gracias.
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3: Hay momentos en los que uno siente que algo falta, pero también hay instantes en que lo que falta se convierte en una invitación. Una invitación a crecer, a abrir el espacio, a dejar que la vida entre con toda su luz. Hoy, en el mantra, vamos a recorrer ese camino. Del silencio a la vibración, del vacío a la abundancia, del suspiro al impulso. Aquí inicia el mantra. En Radio Universidad 100.5 de FM. Respira y deja que la música haga el resto. Comenzamos con Dean Lewis, Half a Man, una confesión suave que no se queda en la fragilidad. Es el primer paso hacia la claridad.

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1: Continuamos con Yame, con la canción Became, un impulso ascendente. Te recuerda que avanzar también es una forma de creer.

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1: Regresamos con la energía de Mike's Mind, Lose Yourself. Aquí la energía sube. La vida se abre cuando te atreves a tomar el momento. Yo.

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1: Ahora estamos con NF, Fear, un espejo directo. Para crecer primero hay que mirar hacia adentro. 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
1: Ahora nos sumergimos con Charlie XCX. Everything is romantic. Todo puede ser abundancia si lo observas con el corazón despierto.

Havoc Engine, welcome to Resistance. Es el fuego interno diciendo, este es tu espacio, ocúpalo.

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1: Continuamos con Ed Sheeran, con la canción Drive, un respiro cálido. Esta energía también es compañía.

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1: Ahora los dejo con Father Peace, No Complaints.
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2: Cerramos con serenidad y firme. Estar presente ya es un privilegio. La vida está hecha de señales y hoy escuchamos varias. A veces la expansión no se siente como un grito, sino como un pequeño brillo que crece dentro de ti. Gracias por abrir este instante conmigo. Mi nombre es Alejandro Lozano y esto fue El Mantra en Radio Universidad, la voz de la identidad universitaria. Y espero que lo que buscas encuentre el camino hacia ti. Nos escuchamos en la próxima vibración.
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0: 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Polvo, lluvia, tráfico. Nuestro coche aguanta de todo, pero mantenerlo limpio no tiene por qué ser un lujo. Hoy te enseñamos cómo preparar un shampoo para lavar el auto. Anota la receta y dale a tu auto el brillo que se merece.
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0: En la actualidad, crear nuestras propias tecnologías domésticas es la opción ideal para elaborar productos básicos con ingredientes de calidad y muy accesibles.
2: Lo mejor, no tenemos que buscar por horas lo que necesitamos, ya que lo encontramos en tiendas de materias primas y droguerías. 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
2: 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Sin duda, una gran ventaja.
0: 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Agitamos hasta que se incorpore por completo y dejamos hervir durante 3 minutos. Retiramos del fuego, agregamos el lauril éter sulfato de sodio y removemos suavemente. Después incorporamos el colorante y mezclamos hasta que el color sea uniforme.
2: 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En este caso, considera que su tiempo de caducidad es de 6 meses. Finalmente, pero no menos importante, hay que guardarlo en un lugar fresco y seco, fuera del alcance de niñas y niños. ¡Y listo! Tenemos nuestro propio shampoo para auto. Para usarlo, tome en cuenta que para 10 litros de agua se deben disolver aproximadamente 15 mililitros de shampoo. Al final del día, apostar por las tecnologías domésticas no es solo una forma de ahorrar, es tomar el control de lo que consumimos.
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Hola, muy buenos días. Son las 7 con 14 minutos de este domingo 28 de junio del 2026. El día de hoy, queridos radioescuchas, pues va a ser un día en su mayoría nublado. Se pronostica una temperatura mínima de 16 y una máxima de 32. Afortunadamente, bueno, para los que estaban planificando alguna salida o paseo, pues al parecer no va a haber lluvias. Bueno, pues iniciamos esta mañana con algo de Tríos. Qué bonito, ¿verdad? Cuando la gente usaba esta música para declararse. Sin duda fue un fenómeno musical y cultural que dominó gran parte de Latinoamérica. Fue por allá de los años 40, en las décadas 1940 y yo creo que hasta 1960, se usaba mucho esta música para transmitir emociones, para declararse y para todo lo romántico y el desamor también, ¿por qué no? El trío se caracterizaba por la interpretación de bolero a tres voces y tres guitarras con un protagonismo único del requinto. Este movimiento no solo transformó la música popular, sino que funcionó como la banda sonora de la rápida urbanización y modernización social de la región. Vamos a escuchar algunas piezas. Tenemos en nuestra fonoteca una colección muy rica de tríos. Son 10 álbums. Vamos a estar escuchando el álbum 7, que se titula Mil Besos, del álbum de oro de los grandes tríos, y escucharemos piezas como Estoy Perdido, Embrujo, Que Murmuren, En la Orilla del Mar, Perla Negra, Besos de Plata, Mil Besos, y cerraremos con cerraremos con Perla Negra, porque a las 7:30 tenemos también el programa La Voz del Bolero, así que le invitamos a seguir en la sintonía del 100.5 FM. Aquí en controles les acompaña con muchísimo gusto Ruth Valdés Rivera.

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0: Muy buenos días. Bienvenidos a este recorrido musical por una de las expresiones más entrañables de la música mexicana y latinoamericana, el bolero de los tríos.
1: Estás perdiendo el tiempo.
0: En esta mañana nos acompañarán las voces, guitarras y armonías que hicieron historia en la radio, en las serenatas y en la memoria sentimental de generaciones enteras. Tres voces bastan para hablar del amor, la nostalgia,

Hoy escucharemos a agrupaciones inolvidables como Los Panchos, Los Tres Haces, Los Tecolines y Los Dandies. Soy Judith Rojas y te doy la bienvenida a La Voz del Bolero, los tríos en México, con el guión y selección musical de Esther Díaz y en la edición Adriana Frías.

El bolero llegó desde Cuba a México y aquí encontró un hogar definitivo. Con el auge de la radio durante el siglo XX, los tríos románticos transformaron la manera de interpretar las canciones de amor. El requinto, las armonías y las letras íntimas hicieron de estas agrupaciones una compañía habitual.

décadas de 1940 y 1960, los tríos románticos vivieron su época dorada. Sus canciones sonaban en la radio, en las películas y en las serenatas que todavía forman parte del imaginario mexicano. Cada interpretación parecía una conversación cercana, voces suaves, guitarras delicadas y letras que hablaban directamente al corazón.

Los tríos también acompañaron uno de los rituales más románticos de nuestra cultura, la serenata. Las calles silenciosas, las ventanas abiertas y las guitarras afinadas forman parte de una memoria colectiva donde el bolero sigue vivo. Escuchar estas canciones es volver a una época donde las emociones se cantaban lentamente.

Aunque las generaciones cambian y los estilos musicales evolucionan, el bolero permanece. Sus letras continúan encontrando nuevas voces y nuevos públicos. El bolero de trío sigue siendo un refugio emocional y una parte fundamental de la historia musical de México y

0: Hemos compartido esta mañana un viaje por las voces y armonías que hicieron del bolero una parte esencial de nuestra memoria musical.
1: Y recuerda que
0: los tríos mexicanos dejaron canciones que siguen acompañando historias de amor, despedidas y recuerdos que nunca terminan de irse. Gracias por acompañarme en este especial dedicado al bolero y a los tríos.

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4: Muy buenos días. Bienvenidos al Brunch Dominical, donde compartiremos el resumen de la semana con lo mejor de la información universitaria y las noticias más destacadas generadas en nuestra entidad. ¡Comenzamos!
5: Hola, muy buenos días. Son las 8 con un minuto de este 28 de junio del 2026. Vamos a arrancar el brunch dominical con el resumen de lo más destacado que ha sucedido en la Universidad Juárez del Estado de Durango. Este es un trabajo de mi compañera Linda Cristal.
4: Como cada domingo te presentamos el resumen de las actividades más importantes generadas en nuestra universidad. Y damos inicio con la Alianza Francesa, que acaba de tener una semana de certificaciones. Escuchamos a su director, el maestro Diego Correa.
6: Se trató de la semana de certificación del DELF, que es el Diploma de Estudios en Lengua Francesa. Tuvimos bastante convocatoria. Es un esfuerzo de France Education Internationale, que es una institución que se encarga de la enseñanza del idioma, de la distribución de oportunidades, como tú lo dices, para certificar su idioma, y el Ministerio de Educación en Francia. Es vitalicio. Además de que, en teoría, bueno, relativamente es de bajo costo. O sea, para mí, a mí me gusta decir esto porque, como bien lo mencionas, pues hay otros exámenes de otros idiomas que tienes que renovar cada 2 o 3 años.
4: Por su parte, la Filmoteca de nuestra universidad ofrece la 79ª Muestra Internacional de Cine. Los detalles en voz de su director, el maestro José Rodríguez López.
7: Como es ya casi una tradición, 2 veces al año la Filmoteca de la UGED y el CORE abren sus salas a la Muestra Internacional de Cine de la Cineteca Nacional, uno de los encuentros cinematográficos más esperados por el público mexicano. Del 2 al 9 de julio, en el Museo Regional Ángel Rodríguez Solórzano, mejor conocido como El Aguacate, presentaremos la edición número 79 de esta muestra, que reunirá 7 películas provenientes de distintas latitudes en una selección que articula distintas búsquedas formales, narrativas y temáticas.
4: La Facultad de Derecho abre inscripciones para formar parte de la Licenciatura en Ciencia Política y Administración Pública, sin necesidad de examen Ceneval. Escuchamos el complemento con la coordinadora de la carrera, la maestra Lourdes López Salas.
8: Y ahorita es una gran oportunidad que los invitamos a que participen, se inscriban, acudan con nosotros en la licenciatura, porque tenemos una ventaja. Si los chicos presentaron su examen Ceneval con nosotros en la universidad, que están próximos a darse a conocer los resultados, y si por alguna razón no quedaron en la carrera a la cual escogieron, pues los invitamos a que vayan con nosotros a la licenciatura en ciencia política, porque solamente se va a presentar un examen de diagnóstico, no necesitan el Ceneval.
4: La Facultad de Odontología de la UGED cuenta con egresados y egresadas que están haciendo la diferencia en distintos hospitales de la comunidad. Sobre ello nos informa la doctora Patricia Reyes, coordinadora de posgrado en odontopediatría.
9: Sí, tenemos ahí una colaboración donde estamos yendo a rotar al hospital materno-infantil en el área ahí de cirugía maxilofacial. También se nos abrieron las puertas en el hospital del niño. Entonces, pues tenemos atención para todos los pacientes en diferentes lugares y pues primero que nada, obviamente ahí en nuestra casa, en las clínicas de la facultad. Lo importante es que haya mayor atención y que sepan ahora sí que todos que pueden acudir a hacer valoraciones y si tienen alguna duda o algo, pues todos están con maestros que son especialistas, están súper calificados.
4: Esta semana fueron entregados 176 reconocimientos a igual número de investigadores e investigadoras de la máxima casa de estudios por su trabajo científico y académico. 9 de ellos de la Facultad de Ciencias Forestales. El complemento en voz del director de esta unidad académica, el doctor Javier Corral.
10: 9 reconocidos, algunos por refrendar el SNI, otros por haber entrado al Sistema Estatal de Investigación, y 2 de nuestros cuerpos académicos también por haber refrendado el grado de consolidación, ¿va? Uno por 3 años y el otro por 5 años. Entonces a la facultad le fue bastante bien el evento de hoy, ¿va? Y esto habla de indicadores de calidad en el tema de investigación que no se han caído, ¿va? Que se han mantenido, porque pues nuestra facultad se ha caracterizado desde hace tiempo por buenos indicadores en el término de investigación.
4: La Orquesta Sinfónica de nuestra universidad ahora cuenta con redes sociales. La información la comparte el director de la OSUGED, maestro Miguel Ángel Burciaga.
11: Para la divulgación, para la promoción de nuestras actividades, queremos llegar a la mayor gente posible. Y bueno, ahora ya tenemos a disposición el comienzo de apertura de nuestras redes sociales. Por lo pronto estamos ya operando con un Facebook propio de la Orquesta Sinfónica, que es Orquesta Sinfónica de la UGED. Nos pueden buscar en Facebook, es nuestra página. Ahí vamos a estar siempre todos los días subiendo contenido actualizado de la orquesta, de futuras presentaciones, recuerdos, fichas históricas de los músicos que han participado con nosotros, información general de la música, para que nos sigan y se enteren de todo lo que acontece con esta importante institución. Y también hemos abierto nuestro Instagram, @suged. Nos pueden encontrar, nos pueden seguir, se los agradecemos para divulgación, promoción de todas las actividades de nuestra orquesta.
4: Pasamos al complemento informativo en voz de nuestra compañera y directora de noticias, Marta Casas.
12: Aquí creamos justo este semestre un pasillo que está aquí arriba. Es el pasillo de salud mental, donde está un especialista, una psicóloga, donde están alumnos también de la Facultad de Trabajo Social. Tenemos ahí 5 cubículos donde el alumno que requiera algo, pues ahí puede acudir. Tienen sus tutores, que es el primer contacto. Es decir, yo tengo mis tutorados. Si un alumno lo ve en la necesidad de que necesite asistir a lo de educación mental, a salud mental, perdón, pues inmediatamente lo canalizamos por medio del área de tutorías y ya se viene aquí al pasillo.
13: ¿De cada 10 alumnos cuántos recurren a una?
12: Son pocos los que recurren, pero sí han tenido, o sea, no tenemos saturado, pero sí hay alumnos que sí solicitan ellos. Tanto el tema de salud mental, atención psicológica, y pues también aquí tenemos atención odontológica y también tenemos una enfermera que está aquí toda la mañana para, para cualquier necesidad del personal, tanto académico, administrativo, como de los alumnos.
4: Este es el resumen de las actividades más importantes generadas en nuestra universidad en la última semana. Continúa con Ruth Valdés Rivera en el Brunch Dominical. Identidad UGED.
5: Y bueno, continuamos aquí en el Brunch Dominical con una banda. Vamos a escuchar en esta ocasión a Mannequins, que es una banda francesa originaria de la ciudad de Rouen. Se formó a mediados de la década del 2010 y rápidamente llamó la atención dentro de la escena independiente francesa por un sonido que mezcla garage rock, post-punk, también indie rock y algo de new wave, con guitarras muy presentes y una energía directa. Aunque cantan principalmente en inglés, son parte de una nueva generación de grupos franceses que han encontrado público fuera de su país. Su estilo recuerda por momentos a las bandas como The Strokers, Interpol y Fontaine D.C., pero con un toque muy europeo y pues desde luego, cómo no y por qué no decirlo, ¿verdad?, menos pretencioso que las bandas anglosajonas. Tienen este sonido crudo con melodías pegajosas y su primer álbum, el álbum que salió en el 2019, se llama Body Negative, fue el que los puso en el mapa dentro del circuito indie. Más tarde publicaron The Seconds Principle en el 2022, donde ampliaron su sonido con arreglos más elaborados, sintetizadores y una producción más ambiciosa sin perder la intensidad de las guitarras. Vamos a escuchar una de las piezas que más ha pegado. Bueno, y pudiéramos decir esto entre comillas, porque es una banda que, bueno, suena contemporánea y suena muy bien, pero desde luego no es de estas bandas masivas. Y esta pieza, de hecho, estoy en su canal en YouTube y en su canal oficial, y esta pieza nada más alcanza los 62 likes. O sea, para que se den una idea que tampoco es una banda masiva, pero bueno, pues Radio Universidad les trae música que a lo mejor no han escuchado nunca, pero pues son propuestas interesantes. Y este bloque dedicado a música francesa, pues les presentamos ahora Mannequins, y la canción se llama If Only Te Cold. Vamos a escucharla y regresaríamos y retomamos el Brunch Dominical con lo más destacado que ha sucedido en la localidad.

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1: Bueno, ahora sí, vamos a escuchar lo más relevante que ha sucedido en nuestra entidad. Y este es un trabajo de mi compañera Marta Casas.
2: Buenos días, buen domingo en el brunch. Aquí un repaso rápido de lo que dejó la agenda en Durango y la región esta semana, temas de seguridad, salud, economía y política. El Día del Padre dejó ventas flojas para el comercio duranguense. El 95.5% de los negocios reportó resultados entre regulares y muy bajos. Ningún establecimiento registró crecimiento respecto al año pasado. En información de salud, el silencio masculino eleva el riesgo de suicidio. Lanza campaña de prevención en Durango. 8 de cada 10 suicidios son de hombres. Esta semana, el gobernador de Durango, Esteban Villegas, reveló que su visa está en la alerta amarilla. Sin embargo, asegura que no hay restricciones para entrar a Estados Unidos. Desconoce el motivo, pero ya se investiga. La Secretaría de Salud alertó por casos de rickettsia. Se investiga un caso de una niña de 9 años. Esta semana fueron detenidos 2 notarios, uno en Durango y otro en la comarca lagunera, acusados de fraudes inmobiliarios y nexos con grupos criminales. La detención de notarios activa la Comisión de Honor y Justicia en el Colegio de Notarios del Estado de Durango, advierten posibles sanciones, reconocen además la gravedad de las acusaciones, aseguran que no obstaculizarán las indagatorias. En 3 años, la atención por autismo en Durango aumentó un 1,300%, asegura el director de Teletón. My boss keeps asking. Y buenas noticias, ¿por qué mejorará la acústica del palenque de la Feria Villista 2026? Reducirán el eco en los conciertos, aseguró el gobernador Esteban Villegas. En promedio, un intento de suicidio se registra cada 7 horas en Durango. Paramédicos de la Cruz Roja atienden hasta 25 intentos durante una semana, reveló el coordinador de socorros, Guillermo Acevedo. Empresarios rompieron el silencio en Durango, denunciaron años de extorsiones, despojos y cobro de piso. Así lo señaló la Coparmex y el Consejo Coordinador Empresarial. Durango sigue libre de contaminación por

0: del Consejo de Empresarios Jóvenes. La Cámara Nacional de Comercio en Pequeño, presidida por Lourdes Macías, manifestó preocupación debido al incremento de robos. Se han detectado farderas. Desafortunadamente, muchos ya no denuncian debido a la pérdida de tiempo y al poco resultado en cuanto a la recuperación de sus pérdidas. Hasta aquí el recorrido informativo. Quédese en el 100.5. En la voz viene Ruth Valdés. Soy Marta Casas. Muy buen domingo.
1: Muchísimas gracias, Martita, por este excelente resumen. Y bueno, ahora continuamos, retomamos con la última pieza musical y hablando de música poco conocida, pero bastante interesante, quiero recomendarles, esta no es una banda, es un proyecto musical, es un colectivo musical francés creado y dirigido por el compositor y productor André Durand en París, y desde el 2009 ha reunido a músicos que traen influencia, o más bien provenientes del jazz, otros rock, otros música clásica y pues tradiciones del mundo, para construir un sonido bastante singular. Y bueno, lo interesante de esta banda, se llama, no les he dicho el nombre, creo, me parece, es Bon Voyage Organización. Y bueno, lo característico, lo interesante de esto, de esta banda, de este proyecto, es que cada disco parece un viaje. En lugar de limitarse al pop, al rock, mezclan música de otro, por eso es música del mundo, ¿no? Ritmos africanos, percusiones caribeñas, funk, sesentero, jazz, electrónica, música de medio oriente y hasta melodías asiáticas. Y bueno, el resultado es, ¿qué les puedo decir? Elegante, cinematográfico y muy difícil de encasillar en un género. Y como les comento, fuera del círculo de melómanos, pues este proyecto o este colectivo pues no es muy, muy ubicado, pero justamente por eso está Radio Universidad, para llevarles estas piezas. Vamos, y de hecho no están, estoy en su página oficial, en su canal oficial en YouTube, y esta canción que vamos a escuchar se llama Goma y apenas alcanza los 40 likes. Vamos a escucharla y estaremos concluyendo así el brunch dominical.

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1: Por este domingo, nuestro brunch ha terminado. Gracias por aceptar la invitación. Te esperamos la próxima semana para compartir el resumen de la información local y universitaria. 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
4: ¿Recuerdas la última vez que te reíste tanto que te dolió la panza?
5: ¿O esa tarde en que comiste con toda tu familia y sin saber por qué sentiste que todo estaba bien en el mundo?
4: Eso que sentiste tiene nombre, tiene ciencia, y aunque parezca increíble, se puede medir. Hoy hablamos de la felicidad. La Organización Mundial de la Salud dice que la felicidad no es solo una emoción bonita. Es un estado que causa bienestar, que alarga la vida y que nos protege frente al estrés, la depresión y los golpes duros que trae la existencia. La felicidad involucra emociones positivas que nos ayudan a mantener relaciones sociales y laborales más sanas. No es que los felices no tengan problemas, es que cuentan con herramientas emocionales para enfrentarlos sin quebrarse. Según el Informe Mundial de la Felicidad 2025, impulsado por la ONU y la Universidad de Oxford, México entró por primera vez al top 10 de los países más felices del planeta, en el lugar número 10 entre 147 naciones. ¡Sí! ¡Lo escuchaste bien! El país que inventara el taco, la fiesta de 15 años y el no te preocupes, todo se arregla, resultó ser de los más felices del mundo.
5: Y no es casualidad.
4: Ese informe mide cosas como el ingreso, la salud, el apoyo social, la libertad, la generosidad y qué tan libre de corrupción se siente la gente. Pero los investigadores descubrieron algo que a los mexicanos no suena familiar.
6: Y por acá están saliendo las tostadas, están los chiles, no pueden faltar los chiles porque si no... ¿Qué tenemos ahí, jóvenes?
4: Compartir la mesa con otros es uno de los factores que más felicidad genera. Comer acompañado, tener a alguien de confianza para los momentos difíciles, saber que no estás solo, eso que en México hacemos casi sin pensarlo, resulta ser oro puro para el bienestar. Ahora, la ciencia también se ha transformado. Durante décadas, la psicología se enfocó casi exclusivamente en estudiar lo que nos hace sufrir: las enfermedades mentales, la ansiedad, la tristeza profunda. Pero a finales del siglo XX surgió un nuevo enfoque llamado psicología positiva, que le dio la vuelta a la moneda y se atrevió a preguntar: ¿qué nos hace fuertes? ¿Qué nos hace convivir mejor?
5: ¿Y qué experiencias nos llenan de sentido?
4: Estos estudios también buscan identificar los obstáculos que nos impiden sentirnos bien y cómo superarlos para vivir en armonía. Y en México ya tenemos quien estudie esto de cerca. Desde 2018, la UNAM cuenta con un laboratorio de la felicidad, ubicado en el Centro Regional de Investigaciones Multidisciplinarias en Cuernavaca. Ahí se investiga cómo construir bienestar en escuelas, familias y comunidades. Trabajan con terapia del reencuentro, talleres de manejo de emociones y algo tan sencillo como revolucionario: promover el buen trato entre las personas. Cada persona construye su felicidad de manera distinta. Sí, pero la ciencia ya nos confirmó un secreto que las abuelas de este país siempre supieron. La felicidad no está en tenerlo todo, sino en compartir lo que se tiene. Así que hoy, antes de dormir, manda ese mensaje, haz esa llamada, comparte esa cena. Porque ser feliz, más que un golpe de suerte, es un acto que se cultiva todos los días con los demás. Con información de Una Mirada a la Ciencia, publicación de la Dirección General de Divulgación de la Ciencia de la UNAM. Les saluda Mónica Genis.
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16: Juan Cascón.
17: Deseo expresar mi cercanía a las hermanas y hermanos venezolanos afectados por los recientes terremotos que provocaron numerosas víctimas y heridos. Mientras ruego al Señor por el eterno descanso de los fallecidos, renuevo mi cercanía espiritual a sus familiares, a los lesionados y a quienes han sido golpeados por esta tragedia.
15: El Papa León XIV ha aprovechado la oración del Ángelus de este domingo en la Plaza de San Pedro del Vaticano para hablar, como acaban de escuchar, de Venezuela. Allí, al otro lado del Atlántico, continúan las operaciones de búsqueda de desaparecidos con unos medios estatales escasos y los hospitales colapsados, especialmente en La Guaira, la región más afectada por los terremotos, y en la capital, Caracas. De momento, la cifra de muertos asciende a 1.430 y la de heridos a 3.200, según el último balance oficial. Sobre Oriente Medio, las últimas novedades tienen que ver con el fuego cruzado en el Golfo Pérsico. Irán ha atacado bases estadounidenses en Kuwait y Bahrein y amenaza con volver a hacerlo si Estados Unidos bombardea sus propias infraestructuras. Esto después de que Estados Unidos bombardeara objetivos, infraestructuras y bases en, iraníes en el Golfo, tras el supuesto ataque de Irán a un carguero en el Golfo de Omán. Aquí en Francia, un avión civil se ha estrellado en la localidad de Tomblaine, en el noreste del país. 11 personas han muerto, según han anunciado las autoridades de la región, de los cuales 5 instructores, 5 alumnos y el piloto. Y ha añadido que el ministro del Interior, Laurent Núñez, se desplazará próximamente a la zona del accidente. Más de 1.300 muertos por la ola de calor en Europa, según la Organización Mundial de la Salud. Su director general, Tedros Adhanom Ghebreyesus, ha declarado que en este momento hay 150 millones de personas viviendo bajo un calor extremo, después de dejar temperatura récord en países como Francia, España, Alemania, República Checa o Dinamarca. La canícula se desplaza hacia el este europeo. Y en el Mundial de Fútbol ya ha concluido la fase de grupos, con Colombia clasificada para 16avos y también Argentina, que ya lo estaba. Y en los otros 4 partidos tenemos la victoria de República del Congo ante Uzbekistán, la de el empate de Argelia y Austria, la victoria de Croacia contra Ghana y la de Inglaterra contra Panamá. Este domingo, primer partido ya en 16avos de final entre Sudáfrica y Canadá. Hasta aquí este flash informativo. Gracias por escuchar Radio Francia Internacional. Y después de las noticias, la actualidad cultural esta semana con Natalia Olivares y el encuentro con el músico cubano Raúl Paz.
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0: Guajiro Chic es el nombre del nuevo álbum de Raúl Paz, artista cubano de paso por Carrusel de las Artes. En este disco, Raúl Paz quiso explorar sus raíces cubanas y cantar las lecciones de sus vidas diversas que pudo tener entre la urbe de París y el campo cubano. Vino desde su finca en un valle cubano a nuestros estudios de Carrusel de las Artes en París a explicarnos qué significa Guajiro Chic.
1: Guajiro Chic es un disco que es el regreso real, aunque ya hace años que yo regresé a Cuba, pero yo justamente regresé a Cuba para tratar de reencontrarme. Yo creo que uno, que eso pasa más cuando empieza a pasar el tiempo en la vida, que uno empieza a tener la necesidad de saber de dónde viene. Y yo salí temprano de Cuba a estudiar, viví por el mundo entero, viví mucho en Francia, y de pronto sentí esa necesidad de salir un poco del alboroto este de la vida en los grandes países y regresar un poco a mi país, donde no vivía hacía tiempo, y sobre todo regresar al campo y regresar a donde empezó todo, ¿no? Donde venía mi padre, donde venía mi madre, a esa vida que yo no había conocido y que yo no quería conocer en el momento. Yo quería ciudad, cemento, ruido. Y entonces ha sido muy, muy interesante ese viaje, pero largo. Yo creo que es mucho más difícil regresar que irse.
0: Sí, total. Es el ciclo de la vida que
1: hace. Exacto. Y pero los regresos son complejos, porque en el regreso hay muchas cosas nuevas que aparecen, hay muchas cosas viejas que vuelven a salir.
0: Hay cosas que esperan y otras no.
1: Exacto. Y entonces ha sido un proceso un poco largo, y este es como el disco que resume ese proceso.
0: ¿Y Guajiro Chic qué significa? Porque es como son dos términos, no voy a decir opuestos, pero que no se acostumbra a ver juntos. Guajiro Chic.
1: La idea, yo siempre me encanta de Hans Jamper. Sí. No, me encanta poder llamar la atención en ese sentido. En Cuba, en todo caso, que es donde yo estoy ahora, se ha vivido un fenómeno que la gente se ha ido del campo. Durante muchos años, ser del campo era casi una tara. Era casi ser campesino, o hay que ser ingeniero, médico, cosmonauta o científico. Pero campesino no, y ahora lo estamos pagando caro, todos en el mundo. Y en el mundo lo estamos pagando, en Cuba lo estamos pagando también muy caro. El hecho de que se ha destruido el campo, el hecho de que se ha echado hacia un lado esa vida campesina. Y en cuanto a la música cubana,
0: viene de ahí, ¿no?
1: Sí. Toda la música cubana que conocemos, toda la música cubana que se ha vuelto famosa a lo largo del siglo XX en el mundo, en una extensa mayoría, en un 80-90%, viene del campo. Entonces no es justo que a ese campesinado o que a esa música se le desprecie tanto, cuando casi todo viene de ahí, todo lo que conocemos, y es una música muy elegante. Y es una música que, a pesar que viene de gente ruda, del campo, que trabaja en la tierra y que tienen realmente manos, no como las mías, que no solo han tocado guitarra, pero gente que de verdad está trabajando en el campo, y después por la noche sacan su guitarra y se ponen a tocar unas melodías increíbles y a improvisar unas poesías increíbles. Y ese es el lado chic, ese es el lado que yo encuentro siempre muy elegante dentro de esas personas aparentemente tan rudas y tan simples. De pronto son capaces, en todo caso en la región donde yo vivo, en Cuba, y donde yo, la región donde yo me crié en Cuba, yo estaba fascinado por algo que se llama el punto.

0: que el punto cubano es como una discusión entre dos raperos, por ejemplo, para la gente que improvisando en poesía, en octasílabos generalmente, muchas veces en Alexandra, de personas muy simples. Y entonces hay siempre ese doble aspecto que yo creo en la gente del campo. Yo creo que la gente del campo, del mundo entero, es realmente gente muy elegante. Es gente que guarda una elegancia humana muy, muy, muy bonita.
1: Ahí se opone a la elegancia, digamos, del físico que se podía ver, por ejemplo, en la Fashion Week o en las cosas de lujo parisina propiamente tal, ¿cierto?
0: Exactamente. No hablamos de esa elegancia, o sea, de esa elegancia humana.
1: Que es más, mucho más profunda en el fondo.
0: Mucho más profunda. Y a eso se refiere ese guajiro chique, ¿no?
1: ¿Qué dice?
0: Es la defensa de esa gente, es la defensa de esa cultura.
1: Es como una, digamos, una respuesta a lo superficial.
0: Exactamente. Estamos viendo un mundo muy complejo que cada vez se cierra más y que cada vez, a pesar de que nos parece que no, cada vez se encasilla y se vuelve cada vez más rígido. Pero cada vez con dándole ganas a la gente, impulsando a la gente a un superconsumo, a que nada es perfecto y que hay que ganar siempre más, consumir siempre más, llegar siempre más lejos. Y esa manera de vivir en el campo donde se puede ser feliz con poco, yo creo que es lo único que nos queda como seres humanos hoy de aceptar y acabar de entender que es mucho más factible vivir con poco y vivir con cosas más sencillas.

0: Así no, ¿qué cuenta? Así no, ¿qué es?
1: Esa... Así no se puede. Yo creo que no podemos seguir así, de manera general. Y tanto en mi país, tanto en este país, tanto en el mundo, con esta ola de nuevos dictadores que empiezan a aparecer por todos lados, y con esa carrera hacia tener cada vez más y cada vez más y cada vez más, no hay manera de que el mundo aguante, no hay manera de que todo, que el modelo sea Estados Unidos, el modelo americano. Es imposible que el mundo explotaría el planeta. Entonces esa canción habla un poco de eso, ¿no? De que así no vamos a poder llegar a ningún lado.

0: ¿Cómo es?
1: Muchas veces olvidamos que Cuba es un país de hoy, que está en el mismo planeta que todos. Y siempre he defendido a través de mi música y mi manera esa Cuba de hoy, que sigue siendo muy interesante.
2: ¿Y tú eres un guajiro chic?
1: Y yo soy un guajiro del campo. Y no sé si soy chic, no me interesa ese lado chic del significado de la palabra. Pero trato de ser lo más noble y consecuente posible con esas personas del campo.
2: Muchísimas gracias por esta entrevista. Muchas gracias por haber hablado de esa intimidad en el fondo y de tu música.
1: Gracias.

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1: Bienvenidos a Escala en París, un programa de Radio France Internacional y de France 24. Es un placer estar con ustedes. El margen ha sido minúsculo, con menos de un punto porcentual según el preconteo. El candidato ultra Abelardo de la Espriella se impuso ante el oficialista Iván Cepeda. Al candidato del Pacto Histórico le faltó un puñado de votos para darle una nueva victoria a la izquierda. El tigre, como se hace llamar, tiene como principal desafío poner en marcha su política de mano dura, su eje de campaña con el que llega al poder. ¿Fue la presidencia Petro un paréntesis? ¿Cómo gobernará de la Espriella? Se le preguntamos a Cristian Casas García, doctor en historia de la Escuela de Altos Estudios en Ciencias Sociales y miembro del Laboratorio Mundos América. Buenos días, Cristian.
2: Buenos días, muchas gracias por la invitación.
1: Gracias por estar con nosotros. Abelardo de la Espriella celebró su victoria detrás de una urna de cristal antibalas con saludo militar. Su campaña estuvo hecha de símbolos, el tigre, la música, el uniforme de la selección. ¿Cómo analiza el historiador este uso de símbolos?
2: Bueno, pues históricamente en Colombia han habido unos símbolos más bien abstractos. La paz, la seguridad, la patria, el orden. En esta campaña, estos símbolos aparecen condensados en una puesta en escena extravagante, en donde la camiseta de la selección convierte al electorado en una hinchada de fútbol. El tigre, como él se hace llamar, ofrece una imagen también de fuerza, de protección y de castigo. Y esta urna antibalas dramatiza también un poco la amenaza. Y bueno, estos símbolos creo que no son inocentes. De alguna manera ponen una especie de frontera simbólica entre sus seguidores. Y siento que esto, la apelación también de manada, como lo hizo en su discurso después de los resultados de la segunda vuelta,
1: refiriéndose a sus electores.
2: Ajá, hace que esto uniforme un poco a su electorado.
1: Y dramatiza, sí, efectivamente, con esta urna antibalas, pero es cierto que ha sido una campaña muy violenta que se inscribe también en un largo recorrido de violencia, y de eso vamos a hablar, pero primero hablemos de la izquierda. Además de la crisis de seguridad, de la violencia que impulsó a De la Espriella, que es una violencia tangible, ¿qué le faltó a la izquierda para convencer? ¿Fueron los escándalos de corrupción? ¿Fue la crisis de sanidad? ¿Fue no reconocer precisamente cómo afectaba al electorado y al ciudadano esta violencia? ¿Qué le faltó?
2: La izquierda no perdió, creo que por los símbolos. De hecho, el petrismo había conseguido había construido su influencia en una serie de simbologías: la movilización popular, la juventud, los acuerdos de paz, la bandera de los sectores excluidos.
1: Sí, el símbolo también estuvo del lado de la izquierda.
2: Exactamente, pero yo siento que el problema es que estos símbolos no bastaron para responder a las exigencias que esperaba buena parte del electorado colombiano en términos de seguridad, de deterioro de servicios públicos, de frustración económica y de fatiga, siento también, frente a la polarización y hacia los propios errores también políticos cometidos por Gustavo Petro. Y a la izquierda le faltó sobre todo una narrativa convincente, siento, sobre orden democrático. Ya no bastaba simplemente con denunciar las desigualdades, la exclusión de minorías.
1: Había que pasar a la acción.
2: Exactamente, es de pasar a la acción y de cómo poder responder efectivamente a una agenda muy esperada también en términos de control territorial, de seguridad, en términos también de sustitución de cultivos, la lucha contra
1: las promesas en sí de esta elección hace 4 años de Gustavo Petro, primer presidente de la izquierda. Y ahora, bueno, la izquierda queda en la oposición. Se documentaron manifestaciones justo el domingo cuando se anunciaron los resultados preliminares. La pregunta que podemos hacer es si serán 4 años de estallido social. Estamos ante una sociedad muy, muy dividida, que votó masivamente, pero extremadamente dividida.
2: Creo que es muy probable que haya un nuevo estallido social, sobre todo que el contexto actual tiene varias similitudes con el contexto de la movilización social en Colombia del 2021, en donde hay una sensación de exclusión, de incertidumbre política y económica, y el temor justamente a perder conquistas sociales que se hicieron durante el gobierno Petro. Pero siento que este estallido dependerá de tres factores: las decisiones reales que vaya a tomar el gobierno, la respuesta que den las instituciones y la capacidad de la oposición a poder movilizarse eficazmente, porque el peligro aquí aparece en la interpretación de la protesta como una forma de terrorismo o desestabilización. Abelardo de la Espriella había prometido garantizar los derechos de la oposición durante su discurso después de los resultados de la segunda vuelta, pero de todas maneras seguía manteniendo un discurso belicoso.
1: O sea, ¿qué etiqueta se le va a poner a la oposición?
2: Exactamente.
1: Ese es uno de los grandes desafíos. Otro de los grandes desafíos, usted hablaba de las instituciones. De la Espriella tiene la intención de acabar con la Jurisdicción Especial para la Paz, que esto surge de los acuerdos de paz firmados hace 10 años con la guerrilla de las FARC. La pregunta ahora es, ¿aguantarán esos acuerdos?
2: Tanto los acuerdos de paz como la Jurisdicción Especial para la Paz tienen un respaldo constitucional, con obligaciones internacionales y una arquitectura institucional bastante consolidada. Entonces siento que el gobierno lo que puede hacer debilitar el respaldo político hacia los acuerdos de paz, limitar presupuestos, cambiar prioridades de seguridad o cuestionar públicamente su eficiencia, pero desmontarla como tal siento que sería muy poco probable por decreto presidencial.
1: Y que también, hay que decirlo, estos 10 años de implementación del acuerdo tampoco ha sido totalmente rosa. Ha habido falencias, ha habido falta de financiación, ha habido ciertos aspectos que no han podido ir más lejos de lo que se escribía en los acuerdos. Entonces eso estaba en construcción también. Y otra cosa que está muy presente en estas elecciones es que hablamos de la violencia justamente. Hace un año era asesinado el candidato Miguel Uribe Turbay, que habría esta campaña extremadamente violenta, verbalmente, también con muchas amenazas en las zonas controladas por los grupos criminales. ¿Cómo se inscribe esta violencia en la historia más larga de Colombia?
2: Bueno, pues en Colombia hay una trayectoria de violencia bastante sostenida desde el siglo XIX con las guerras civiles, la guerra de los mil días, con la cual Colombia entra al siglo XX, la violencia de mediados del siglo XX, hasta el exterminio de la Unión Patriótica, el paramilitarismo, los asesinatos de líderes sociales y todas las violencias vinculadas al conflicto armado. Y es por esto que esta retórica de destripar a la izquierda,
1: que dijo de la Espriella durante la campaña electoral.
2: Exactamente, me parece que condiciona una especie de conductas que son muy preocupantes para la consolidación de una paz verdadera en Colombia. El presidente electo de la Espriella habló justamente de que la paz no se puede hacer sin impunidad, pero la paz tampoco se puede hacer sin diálogo, la paz no se puede hacer sin contar con los territorios, sin inversión, sin una voluntad constructiva de diálogo con todos los sectores políticos del país.
1: Estamos en un momento de las elecciones colombianas, pero también estamos en, esto se enmarca en un movimiento regional. Esto se lo hemos visto en las últimas elecciones en Ecuador, en Honduras, estos candidatos de corte Bukele Milei. ¿Cómo podemos leerlo a nivel regional y también con la mirada del historiador, cómo se inscribe esto en un movimiento regional de esta derecha ultra?
2: Bueno, pues América Latina tiene la particularidad de compartir trayectorias políticas comunes. Entonces, por ejemplo, la oleada de las dictaduras durante los años 60s, 80s, la consolidación de la democracia a partir del año 98 hasta el año 2008, etcétera.
1: Tenemos como este efecto dominó en la región.
2: Exactamente, este efecto dominó. Entonces, hoy en día aparece Colombia con esta política de seguridad, y que es cierto que la novedad está concentrada en tres elementos. El primero, siento que es la política del espectáculo, inspirándose un poco también de la experiencia de Donald Trump en Estados Unidos.
1: Tenemos como una década de este espectáculo.
2: Exactamente, entonces el bastión importante que representan las redes sociales y la estética de personalización de la campaña. Podemos también ver el lenguaje anti-inconstitucional de Abelardo de la Espriella, que tiende a contradecirse muchas veces. Entonces, sobre el Congreso, por ejemplo, que había hecho una declaración reciente diciendo que el Congreso tiene que cumplir con sus reformas sobre los jueces, sobre la prensa, la oposición, que ha hecho declaraciones bastante violentas, y todo esto bajo una pretendida voluntad popular que también tiene como un margen de interpretación.
1: Que el electorado sí estuvo presente.
2: Claro.
1: Participación récord en Colombia. Y nosotros seguiremos muy de cerca aquí en Radio Francia Internacional y France 24 los primeros pasos de Del Espriella en la presidencia colombiana. Cristian Casas García, doctor en historia, muchísimas gracias por haber estado con nosotros.
2: Muchas gracias.
1: Y muchas gracias a todos ustedes por su confianza. Saben que estamos también en France24.com y rfimundo.com. Hasta la próxima.

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Son las 9:06 en cabina. Les acompaña Ruth Valdés Rivera. Y bueno, vamos a retomar nuestra programación musical. En esta ocasión escucharemos algo de Huelo Rivas. Y bueno, a finales de los años 20 era un muchachito entre el bullicio de la capital y bueno, crecía a pasos agigantados. El muchachito este apenas tenía 15 años y caminaba con su guitarra en el brazo, en el hombro, y se llamaba Manuel. Pero bueno, todos en Mérida, en su natal Mérida, lo conocían como Huelo. Manuel no venía de una familia de músicos, pero sin duda alguna traía el romanticismo de la trova yucateca en la sangre, y su obsesión era aprender a dominar las cuerdas, así que pues hizo lo que todo mundo haría, buscar al mejor maestro, y en este caso fue un español llamado Enrique del Valle, y con él aprendió la técnica, pero el romanticismo, el sentimiento lo puso él. Pronto la guitarra no fue suficiente y Huelo empezó a cantar. Tenía una voz suave, de esas que acarician al oído y que quedaban perfectas para el invento que estaba cambiando al mundo. ¿Cuál era ese invento? Pues la radio. Y bueno, si hubieras encendido la radio en aquellos años, entre los años 30 o 40, estaciones míticas como la XEW o la XEW, era casi seguro que ibas a escuchar la voz de Huelo. Se convirtió en un pilar de la época de oro radiofónica, y su talento era tal que el gran compositor puertorriqueño Rafael Hernández, mejor conocido como el Jibarito, lo invitó a formar parte de su legendaria orquesta. Huelo ya no era solo el muchachito con la guitarra, ¿no? Era ya una estrella elegante que la gente identificaba inmediato como la voz del cancionero Picot. Y les voy a hablar de su canción emblemática, Cenizas. El verdadero destino de Huelo no era solo interpretar lo que otros escribían. Él tenía sus propias historias que contar. Un día compuso una canción que hablaba del final del amor, de ese punto donde ya no queda nada, donde ya el fuego hizo cenizas todo, hizo polvo todo, y bueno, justamente llamó así la pieza, Cenizas. Ese bolero se le salió de las manos en la mejor manera posible y se convirtió en un himno universal. Imagina el orgullo de este compositor al escuchar su propia creación en la voz de los grandes como Javier Solís o Toña la Negra. La canción cruzó fronteras, se cantó en todo el continente. Luego vinieron otros éxitos como Llegaste Tarde, que los Llegaste Tarde, los tres haces se hicieron inmortal, ¿eh? O dos, esa joya que un joven, José, defendió con el alma en un festival de 1970. Huelo pasó el resto de su vida en la Ciudad de México componiendo cerca de 100 canciones y respirando música hasta el último aliento de su vida, que fue en enero de 1990. Sin embargo, la historia de un verdadero trovador siempre termina donde empezó. Tras su muerte, sus cenizas, haciendo honor justamente a esa poética canción que lo hizo famoso, viajaron de vuelta a su entrañable Mérida. Hoy en día descansa en el monumento a los creadores de la canción yucateca, rodeado de los grandes de su tierra, como el hombre que transformó la nostalgia de su infancia en un cancionero de todo el país. Vamos a escuchar algunas piezas de Huelo Rivas aquí en el 100.5 FM. No le cambie.

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Una vez más con ustedes el compositor Buelo Rivas con su conjunto tropical en esta bella inspiración. Uno de los éxitos más grandes de Buelo Rivas.

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0: 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Soy Dafne Alfaro y esto ya comienza. Vivimos una era marcada por una mayor conciencia sobre el bienestar y la salud, en la que los alimentos funcionales, aquellos que, además de nutrir, aportan beneficios específicos para el organismo, están viviendo un nuevo auge. Estos abarcan desde alimentos naturales como los arándanos, ricos en vitamina C, fibra y compuestos asociados a la salud cerebral, hasta productos modificados como arroz enriquecido con vitaminas, yogures con prebióticos o bebidas con proteínas, probióticos y omega 3. Una tendencia que, según especialistas, está redefiniendo la forma en que entendemos la alimentación. ¡Entérate!
1: La ciencia que se desarrolla en México continúa generando aportaciones relevantes en el ámbito de la alimentación y la salud. El doctor José Eleazar Aguilar Toalá, de la Unidad Lerma de la Universidad Autónoma Metropolitana, recibió el Premio Talento 2025, otorgado por el Consejo Mexiquense de Ciencia y Tecnología, en reconocimiento a su trayectoria en el campo de los alimentos funcionales. Pero, ¿qué son los alimentos funcionales? De acuerdo con el investigador, son aquellos comestibles que van más allá de sus propiedades nutricionales básicas y que además brindan beneficios como actividad antioxidante, efectos antidiabéticos o antihipertensivos. Es decir, no solo nutren, sino que también pueden contribuir al bienestar y a la prevención de enfermedades. Uno de los ejes del trabajo liderado por el Dr. José Aguilar es la generación de péptidos bioactivos, los cuales se definen como pequeñas secuencias de aminoácidos derivados de proteínas que tienen beneficios en la salud de quienes los consumen. Para obtenerlos, su equipo emplea dos estrategias. La primera es la fermentación de insumos mediante microorganismos como bacterias acidolácticas y levaduras, que transforman las proteínas y liberan estos componentes benéficos. La segunda consiste en añadir enzimas de grado alimenticio, bajo condiciones controladas de tiempo, temperatura y pH, para facilitar la liberación de las secuencias bioactivas. El grupo también trabaja con diversas matrices alimentarias, plantas, hongos comestibles, hoja santa y yaca, analizando compuestos fenólicos y flavonoides asociados con actividad antioxidante. Sobre la entrega de este reconocimiento, el doctor José Aguilar indicó que este refleja el esfuerzo colectivo tanto de colegas como de estudiantes, así como la propia capacidad institucional para formar profesionales. Porque comprender la biología de los alimentos no solo amplía el conocimiento científico, abre nuevas posibilidades para mejorar la salud desde la alimentación. Ciencia que se investiga en México, ciencia que transforma lo que comemos. Para NSC, desde la Universidad Autónoma Metropolitana.
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0: Cada año, cientos de tortugas marinas regresan a las playas para anidar, pero su supervivencia enfrenta nuevos desafíos. En Playa Wivia, en República Dominicana, la expansión urbana, el turismo y la contaminación están alterando estos ciclos naturales. Frente a este escenario, iniciativas como la liberación de tortugas buscan proteger a estas especies y crear conciencia sobre su cuidado. Desde el Acuario Nacional, te contamos.
3: Hola a todos, el día de hoy estamos con Yasmín, veterinaria del acuario, que nos va a explicar cómo se realizó la liberación de tortugas. Hola Yasmín, ¿cómo estás?
4: Hola Sofi, ¿cómo estás? ¿Todo bien?
3: Bien, gracias. Cuéntanos, ¿dónde se hizo esta liberación y cuántas tortugas fueron liberadas?

0: Si necesita alguna medicación, también hay un protocolo médico. Entonces, estas fueron excelentemente bien con todos sus procesos de cuando neonato. Entonces, hoy la liberamos de 3 años y 4 meses con un peso excelente para su condición, para su liberación.
1: ¿Y por qué es importante liberar a las tortugas?
0: Recuerda que las tortugas son muy fundamentales para el ecosistema marino. Ella tiene muchas funciones muy importantes y ya ahora, como estamos en tiempo climático muy cambiante, entonces ellas nos van a ayudar a regular todo el ecosistema marino.
1: ¿Y podremos volver a ver a estas tortugas alguna vez?
0: No sé decirte, posiblemente sí, posiblemente no, porque las tortugas cuando se liberan duran prácticamente 40 años para volver a anidar.
1: ¿Y por qué liberaron las tortugas en esta playa?
0: Se liberó aquí porque la madre vino a anidar aquí. Son oriundas de esta playa. Cada año las tortugas marinas, la tinglar, la carey y la verde vienen a anidar a estas playas. Y por ende se tienen que liberar en su mismo lugar de origen.
1: ¿Y por qué hay una tortuga que se quería quedar?
0: Hay tortugas que crean un apego, posiblemente. Ve un ambiente extraño que no están acostumbrados. Pero sí se fue, al final se fue, le ayudamos a irse, porque es el deber de la Corona Nacional reintroducir a sus ejemplares.
1: Muchísimas gracias, Yasmín, por esta entrevista y felicidades por esta exitosa liberación.
0: Igual.
1: Hasta la próxima.
2: Fidel Castro, el político y líder revolucionario cubano, es quizás una de las figuras más polémicas en la política internacional. Para algunos, un tirano autoritario. Para otros, un visionario valiente que proporcionó al pueblo cubano servicios de salud y educación de excelencia. Sin embargo, y en medio de conversaciones globales sobre el cambio climático, nos preguntamos cuál será su legado ambiental y si este perdura después de su muerte.
3: Cuando ya forman parte del día a día de quienes residen en la urbe del Yayabo, Trinidad, Yaguajá y Cabaiguán, los ecomóviles, los llamados carritos amarillos con sello de esta tierra, próximamente podrán ser controlados a la velocidad de un clip.
4: La idea de la aplicación urbano surge a partir de una tarea que tenía planteada el proyecto Ciencia y Sostenibilidad en la Transición Energética del Transporte.
3: Brian Rolando Las Valbello, uno de los desarrolladores de la APK Urbano.
4: A partir de un intercambio que se hizo con la población, nos dimos cuenta de que no había una manera de que las personas que consumen el servicio diariamente en la ciudad tengan una visión en tiempo real de la posición de los vehículos, de los ecomóviles, además de la disponibilidad o cambios de algún tipo en el servicio. Y que tampoco la empresa que maneja estos vehículos tampoco tiene un sistema para poder visualizarlos en tiempo real ni recoger datos de las rutas, etcétera, para poder tomar decisiones en base a mejorar la eficiencia del servicio.
3: Actualmente la aplicación recibe los toques finales por parte de 4 jóvenes y un profesor de la Universidad de Santi Spíritus. Asimismo, ha recibido apoyos de transporte de la Administración Provincial del Poder Popular y la Unidad Empresarial de Base Ómnibus Nacionales.
4: Una vez esté lanzada, el objetivo es que cualquier persona tenga una disponibilidad rápida y fácil a la posición de los vehículos. Por tanto, cuando abra la aplicación, va a ver el mapa de la ciudad de Santi Spíritus con las rutas que tienen actualmente cubriendo los ecomóviles resaltadas y los vehículos, la posición de los vehículos en tiempo real y cuántos vehículos están activos en ese momento y por dónde va cada uno en tiempo real.
3: El proyecto Ciencia y Sostenibilidad en la Transición Energética del Transporte Urbano, responsable de merecer Santi Spíritus el título de capital de los ecomóviles en Cuba, cuenta con 20 estudiantes quienes han encontrado en el mismo la cobija ideal para aprender. Pronto en Santi Spíritus se le podrá seguir la pista a los ecomóviles. Lisandra Gómez Guerra, Sistema de la Radio Espirituano.
2: El potencial de la inteligencia artificial en el ámbito de la salud ha generado gran entusiasmo. Podría aliviar la presión sobre los sistemas médicos, optimizar recursos, mejorar la interpretación de diagnósticos e incluso abrir la puerta a tratamientos personalizados. Sin embargo, estos avances también plantean preguntas clave sobre los límites de la automatización y el papel de los médicos en el futuro. En México nos hablan al respecto.
5: La tecnología y la salud se dan la mano en el antiguo Hospital Civil de Guadalajara, Fray Antonio Alcalde. Con el objetivo de salvar vidas y optimizar recursos, el nosocomio ha implementado inteligencia artificial para la detección temprana de infecciones severas en pacientes que ingresan al servicio de urgencias. ¿Cómo funciona?

0: El sistema utiliza plataformas de IA alimentadas con datos científicos para predecir qué pacientes requieren de forma prioritaria un cultivo de sangre o un hemocultivo. Esto permite identificar bacterias u hongos con una precisión sin precedentes antes de que el cuadro clínico se complique. El doctor Mauricio Ambriz Alarcón, jefe de la División de Medicina, destaca que esta estrategia no solo mejora el diagnóstico, sino que reduce las estancias hospitalarias y el uso excesivo de antibióticos costosos, evitando efectos adversos en los pacientes. El proceso es de alta precisión. Una vez que la IA detecta el riesgo, la muestra de sangre se recolecta en menos de una hora. En el laboratorio de microbiología, los especialistas monitorean el crecimiento de los microorganismos para ponerles nombre y apellido y determinar exactamente qué medicamento combatirá la infección de forma personalizada. Además de la atención médica, este proyecto sirve como un aula de innovación para residentes de infectología y patología clínica. Tras el éxito en urgencias, el Hospital Civil ya trabaja en expandir esta tecnología para analizar otro tipo de muestras, consolidándose como un referente en el uso de herramientas digitales para la medicina moderna. Desde Radio Universidad de Guadalajara, para el Noticiero Científico y Cultural, Yadira Chávez.
1: Dicen que hay un mundo de posibilidades al alcance de tus manos. Y en el caso de los teléfonos inteligentes, esto no podría ser más cierto. Tu dispositivo personal ofrece un gran potencial y el software necesario para producir, editar y distribuir video. Y lejos de los contenidos defectuosos y de baja calidad de hace algunos años, hoy puedes crear fácilmente materiales de altísimo nivel. Por eso, te invitamos a conocer Smart Films, mucho más que un festival, un espacio que impulsa la creatividad y nuevas formas de contar historias. Entérate.
2: Hola, muy buenas tardes para usted y para la teleaudiencia. Le hablo de dos importantes plataformas para la promoción del talento creativo audiovisual del país. Por un lado, la apertura a la convocatoria de Smart Films, que este año agrega una nueva categoría, y también un festival nómada de cine que llega a Medellín.
3: Las industrias creativas del país se activan para este 2026. Se celebró la apertura a las convocatorias de Smart Films, el festival del séptimo arte grabado con celulares, que para este año incluyó la categoría LGBTIQ+, aportando a la inclusión digital y sumándose a las de enfoques étnico, de género y discapacidad.
4: Nosotros le apostamos a esta nueva categoría porque creemos que era la que faltaba, porque creemos en este cine incluyente, porque queríamos completar lo que ya se venía haciendo desde la primera categoría, que era discapacidad.
3: Esta es la duodécima versión de la iniciativa. Las inscripciones cerrarán el 22 de junio y los ganadores de cada categoría recibirán incentivos económicos de 25 millones de pesos, aportados por el Ministerio de las TIC.
5: Porque hoy en día la cantidad de cortometrajes con alta calidad que están llegando a Smartfilms es impactante. Los profesionales se sumaron, quieren contar sus historias, se dieron cuenta que ya no habían excusas y que tenían toda la posibilidad de mostrar su talento y todo lo que se podía lograr a través de los celulares, y bueno, eso está pasando.
4: Este es el conocimiento del mundo acumulado en los bolsillos de cada uno. Entonces, la herramienta más poderosa que tienen, con la cual se pueden desarrollar tanto personalmente como profesionalmente.
3: De otro lado, la ciudad de Medellín fue elegida como anfitriona del Alternativa Film Festival, estrategia que reconoce el cine de impacto social creado en los países del sur global y que abrió la oportunidad para que artistas colombianos participen en el diseño de la imagen oficial de esta versión.
6: Es una convocatoria para artistas, diseñadores, ilustradores, agencias creativas o personas que les interese el diseño, para crear la imagen oficial de este festival que llega por primera vez a Colombia este año. Este es un festival de cine nómada que viaja por las distintas regiones del sur global y que trae películas de cine de impacto. Es decir, películas que cambian positivamente realidades. Solo necesitas ser colombiano y tener más de 18 años para participar. En nuestra página web alternativa.film encontrarás todas las bases para participar.
3: Se busca que los artistas evoquen originalidad, la esencia de su propuesta y sobre todo que hablen de la energía cultural de Colombia, especialmente de Medellín. El festival se celebrará entre el 21 y 30 de abril y contará con la proyección de películas y otros espacios totalmente gratis.
2: Recuerden que para participar en la convocatoria de Alternativa Film Festival, este es el último plazo. Pueden inscribirse visitando la página que aparece en pantalla. Para Enlace 13 informó Jason Chibuque.
1: Todo el crecimiento de la demanda mundial de electricidad del año pasado fue cubierto por fuentes renovables, mientras que la generación con combustibles fósiles se mantuvo estable. Según una investigación, este hecho marca lo que muchos consideran un posible punto de inflexión en el esfuerzo por abandonar las fuentes de energía que calientan al planeta. Más de la mitad de este incremento provino de China, que ha avanzado rápidamente en energías renovables y es, además, el mayor exportador mundial de componentes de energía limpia.
7: Bueno, estamos inaugurando esta planta solar fotovoltaica en el pórtico del predio UNLATE, un proyecto que está pensado con un fin educativo, por supuesto, para toda la comunidad universitaria, para conocer un poco más sobre las energías renovables. Bueno, en esta oportunidad, con este lema Energía que Renueva, que hace un poco alusión a este doble juego, ¿no? Las energías renovables, pero por un lado también un espacio para renovar energías, como es el predio. Esta planta viene a significar una inversión de la universidad en lo que tiene que ver con la generación energética. Se ha trabajado mucho en lo que tiene que ver con la gestión eficiente de la energía y en reducir los consumos, y esto es una fuerte apuesta de la universidad para diversificar un poco ese consumo energético a partir de otro tipo de fuentes limpias. Particularmente estamos inaugurando una instalación que va a generar alrededor de 9.000 kWh por año de energía, lo cual equivale aproximadamente al consumo de 5 viviendas importantes y que va a permitir una reducción también, obviamente, en la huella de carbono institucional. Esto es una iniciativa que la estamos desarrollando, obviamente, en el marco de las iniciativas vinculadas a la sostenibilidad ambiental. La universidad aprobó recientemente su política de sostenibilidad ambiental, en donde el eje energético, obviamente, tiene un componente muy importante, y también los aspectos de movilidad. Por eso este proyecto se integra con lo que estamos presentando hoy también, un prototipo de locker para el resguardo y carga de monopatines eléctricos que se instaló también aquí en el pórtico del predio UNLATE, que es un proyecto desarrollado íntegramente por docentes, estudiantes y graduados de la Escuela Industrial Superior.
8: Es una iniciativa, la verdad que como Consejo Directivo Provincial de una entidad sindical estamos muy contentos de poder colaborar e impulsar esta idea de poder colaborar con el cuidado del medio ambiente, achicando lo que es la huella de carbono y fomentando la utilización de las energías renovables. Es la primera incursión, diríamos, en estas cosas, con la colaboración, más que nada, de todo lo que es la UNL, los estudiantes, los profesores, los ingenieros, que son los que van investigando y nos van comentando todos estos proyectos, que la verdad que siempre es a pro y en beneficio de todos los ciudadanos.
9: Para más información, ingresá en la web www.unl.edu.ar/noticias.
1: ¿Realmente esperamos que niñas y niños de 5 años pasen la mayor parte del día sentados en un pupitre? Diversos estudios señalan que el aprendizaje temprano mejora cuando se combina con juego guiado y exploración al aire libre. Sin embargo, estos espacios han disminuido en las escuelas, a pesar de que se recomienda que las infancias realicen al menos 30 minutos diarios de actividad física. Desde Honduras, conoceremos una propuesta que apuesta por integrar el aprendizaje y el juego en el Centro Chiminique.
10: En la capital hondureña, el Centro Interactivo de Enseñanza Chiminique se posiciona como un importante espacio dedicado a la educación no formal y la difusión cultural. Chiminique fue creado como un lugar donde niños, jóvenes y familias pudieran acercarse al conocimiento de manera dinámica. Su enfoque se basa en la interacción con exhibiciones que permiten comprender conceptos científicos, sociales y culturales mediante el juego y la experimentación.
11: Museo Chiminique es un museo no tradicional en Honduras, que funciona principalmente para todos los niños de Honduras. Es un museo interactivo donde los niños aprenden jugando, principalmente. Aquí también realizamos otras actividades, no solamente la parte de las exhibiciones del museo, sino que realizamos actividades educativas y culturales para la niñez. En nuestro museo nosotros contamos con diferentes temas educativos. Contamos con 6 salas donde hay más de 60 exhibiciones. Ellos pueden jugar, por ejemplo, a subirse a una molécula, aprender cómo funciona ese sistema de las moléculas. También van a pescar en la sala de medio ambiente, aprenden acerca de la importancia de cómo es cuidar la naturaleza. También vienen al cuerpo humano a aprender a cómo es que funciona su cuerpo humano, se adentran a la nariz, al aparato digestivo, aprenden de los sentidos y sobre la importancia también de cuidarse como, por así decirlo, salud emocional. Nosotros contamos, por ejemplo, con una sala de ciudad donde los niños aprenden cómo funciona la ciudad. Allí tenemos un banco, tenemos un supermercado, una sala de televisión, una de radio. Entonces, esta sala ayuda a que los niños personas puedan tener una aspiración cuando sean grandes. Si quieren ser doctores, si quieren ser periodistas, si quieren ser banqueros, entonces les ayuda a tener una visión global de cómo es una ciudad y cuál es el rol fundamental que ellos podrían tener dentro de la ciudad. Nosotros cultivamos una semilla de aspiración en los niños para que ellos puedan crecer y comprender de que ellos pueden ser más allá de una simple profesión. Ellos pueden transformar también el país, ser un impacto en sus comunidades.
10: Chiminique desarrolla actividades educativas, visitas guiadas y programas dirigidos a centros escolares, contribuyendo al fortalecimiento de la formación integral de la niñez hondureña. A lo largo de los años, este centro interactivo se ha consolidado como un referente cultural en Honduras, promoviendo el acceso al conocimiento y la participación activa de la ciudadanía en espacios educativos alternativos. Para el Noticiero Científico y Cultural Iberoamericano NCC informó Naomi Mesa de STV.
1: En el Reino Unido, solo una de cada cinco personas que alcanza el nivel más alto en la academia es mujer. Y aunque en América Latina las mujeres son mayoría en las aulas, su presencia disminuye en los puestos de mayor poder, donde rara vez superan el 30% en cargos como profesoras titulares, direcciones de investigación o rectorías. La brecha persiste y no es casualidad. Frente a este escenario, académicas impulsan cambios para que la igualdad deje de ser un ideal y se convierta en un criterio medible dentro de las universidades. En la UAP nos hablan al respecto.
12: La Benemérita Universidad Autónoma de Puebla presenta.
13: La participación femenina en el ámbito científico no es solo una cuestión de equidad, sino un factor determinante para la competitividad industrial y el desarrollo social. En la Benemérita Universidad Autónoma de Puebla, el avance es tangible. Actualmente, 451 académicas están adscritas al Sistema Nacional de Investigadoras e Investigadores. Sin embargo, el camino hacia la paridad total aún enfrenta obstáculos significativos, especialmente en las ciencias exactas, donde solo el 6% de las investigadoras del SNI están presentes, frente a un 19% en áreas de ingeniería y tecnología. A nivel nacional, México necesita integrar a 500,000 de mujeres en carreras STEM para lograr una participación equitativa. Para entender cómo cerrar esta brecha, es vital analizar las trayectorias de quienes han logrado consolidarse, donde destacan tres pilares fundamentales: redes de apoyo, sororidad y mejores condiciones institucionales. En redes de apoyo y conciliación, la doctora Hanani Dilegros Godínez, experta en materiales de nueva generación, enfatiza que el éxito científico femenino depende directamente de redes de apoyo tanto familiares como institucionales. Dilegros destaca la importancia de romper con el estigma de los roles de cuidado tradicionales, señalando que el respaldo de la pareja y la familia es primordial. Asimismo, resalta el papel de instituciones como el Círculo Infantil de la UAP, que permite a las investigadoras equilibrar la docencia y la ciencia con la vida personal. En sororidad y vocación temprana, por su parte, Valeria Rocha García, estudiante de física y ganadora de olimpiadas estatales, identifica la sororidad como el motor de su carrera. El acompañamiento y asesoría de otras mujeres estudiantes fue lo que la impulsó a superar el miedo y confiar en sus capacidades. Para ella, fomentar la colaboración entre mujeres y la mentoría desde el bachillerato es clave para que más niñas encuentren en la ciencia un modo de vida, demostrando que tienen las mismas aptitudes que sus pares varones. En el dilema de la maternidad, finalmente, la doctora Iraís Bautista Guzmán pone sobre la mesa una problemática sistémica: la presión de elegir entre la carrera científica y la maternidad. La falta de pares y de un acompañamiento sólido en niveles de posgrado genera que muchas científicas posterguen o renuncien a ser madres para no afectar su consolidación profesional. Bautista hace un llamado a generar condiciones donde al nivel de exigencia académica no obliga a las mujeres a sacrificar su vida personal. El reto persiste en humanizar la carrera científica, fortalecer los vínculos de apoyo y eliminar las barreras estructurales que limitan el pleno desarrollo del talento femenino en México. Para el Noticiero Científico y Cultural Iberoamericano, Coco Guerra.
1: Así cerramos otra emisión más de NCC Radio. Agradecemos a todo el equipo que hace posible este programa, especialmente a nuestro productor y encargado de sonido, Rudy Almeida. 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Desde la Asociación de las Televisiones Educativas y Culturales Iberoamericanas, ATEI, agradecemos tu compañía. Y de parte de todo el equipo de NCC, gracias por estar aquí. Yo soy Dafne Alfaro y te espero en la próxima emisión. Hasta entonces.
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0: Muy buenos días, amable auditorio que nos mira y nos escucha en Radio Universidad. Estamos transmitiendo desde Editorial UGES. Agradecemos al doctor José Antonio Soto Morales, director de esta institución, por recibirnos. Mar de Libros sale de Radio Universidad y es un nuevo proyecto donde vamos visitando cada institución. Y pues es un Mar de Libros donde ahora sí que, gracias por la invitación.
1: Gracias.
0: Aquí estamos y pues queremos que nos platique, ahora sí que, cómo es su editorial. Gracias, doctor, por estar aquí.
1: Muchas gracias, muy amable por esta invitación. Agradeciendo de antemano al director de Radio UGED, el maestro de la Rosa, a ustedes por aquí atenderlos en su casa, que es la editorial de la Universidad Juárez del Estado de Durango. Pues el quehacer que se hace aquí en la editorial es precisamente difundir la obra de los autores y escritores que tenemos aquí en nuestra universidad, divulgar también el quehacer de nuestros investigadores, también aquellos que tienen a cargo alguna publicación, alguna revista de las instituciones donde están dando clases o donde están ellos adscritos, pues vienen y nos traen los artículos aquí y nuestro editor le va dando forma a cada revista de cada institución educativa.
0: Doctor, pues veo una instalación muy renovada. Última vez que estuvimos aquí, sí notó un cambio.
1: Sí, pues así nos tocó, ¿no? ahora sí que así la recibimos. No sé cómo había estado antes, pero creo que sí está mejor, un poquito mejor que antes, pero aquí pues es su casa.
0: Oh, muchas gracias. Oiga, ¿cuál es el papel o cómo veo ahora sí que? La semana pasada estuvimos en librería.
1: Sí.
0: Hoy estamos en editorial.
1: Sí.
0: No sé si qué es primero, el huevo, la gallina, el libro terminado o la idea, pero estoy viendo también aquí un mar de libros.
1: Gracias.
0: ¿Cuál es el papel o cómo está integrada la editorial con respecto a la docencia, a la academia, al estudiante, al investigador? Cuéntenos al respecto.
1: Pues precisamente cada institución tiene un comité editorial en donde tanto los investigadores como los escritores pues llevan sus publicaciones a ese comité. Ellos lo revisan, hay un proceso que nuestro editor más adelante les va a comentar. Entonces ese comité da salida a esa obra o ese documento.
0: Sí.
1: A nosotros ya nos llega, donde nuestro editor lo revisa y pues ya, si ya tiene por ahí ya una le da visto bueno, pues ya él hace lo que es su papel como editor, buscar la manera, parte legal, porque toda publicación y toda obra pues debe estar respaldada por un registro del ICBN que lleva los libros y también su revista, que también lleve el proceso legal bien para que pueda salir de la editorial.
0: Y aparte de esto que nos cuenta, oiga, por cierto, ¿podemos platicar con alguna persona como lo está describiendo? Para que él de viva voz nos explique los detalles de cómo se elabora un libro.
1: Claro que sí, tiene toda la experiencia del mundo. Es nuestro editor, yo le digo editor estrella, ¿no? Que porque él tiene mucha experiencia y ya ha estado en varias editoriales.
0: Okay.
1: Y como le digo, o sea, pues es una joya que tenemos aquí en la UGED a él.
0: Muy bien, perfecto. Pero bueno, antes de que lo llame, díganos, ¿qué servicios ofrece la editorial?
1: Pues ahí es variado el servicio. Por ejemplo, nosotros tenemos pues diseño de estilo, por ejemplo, tenemos que lo revisamos la obra, también una editorial, no cualquier editorial tiene el poder para conseguir un registro del ICBN para los libros, sino tiene que ser estar registrada precisamente en la editorial para poder registrar cualquier obra.
0: Bien.
1: Lo que no hacemos aquí, pues lo imprimimos, ¿no? Nada más revisamos los libros, las obras, y de hecho ya las obras ya tienen que venir dictaminadas, ¿sí?
0: Bien.
1: Así es.
0: Y las obras que distribuye la editorial, ¿quién las imprime o de dónde viene eso?
1: Pues ahora sí que, por ejemplo, ya algún, como nosotros no imprimimos, se les puede sugerir al autor o al escritor donde pueda hacer imprimir, ¿sí? Mm. Ahorita ya es una novedad y nos estamos yendo también por ahí, nos estamos actualizando, en donde ya las obras están en formato digital.
0: Okay.
1: ¿Sí? Que eso pues ya se le ofrece también ese servicio al autor, y pues muchos dicen pues también para ahorrarse un poco de su economía se van por esa opción, porque imprimir ahorita pues un libro pues es bastante caro, y pues con ya no se hacen tirajes tan grandes, ¿sí? De 1,000 ejemplares. Entonces la gente ahorita pues quiere pues un poquito menos, pero aún así sale más caro.
0: Doctor, alrededor de... ¿tendrá algún número de obras, algún catálogo de lo que contiene o lo que ofrece editorial?
1: Ah, sí existe un catálogo, sí. Estamos tardando un poquito para actualizarlo, pero sí la editorial ha sacado más o menos entre 400 libros digitales y en físico.
0: ¿Y en físico?
1: Sí.
0: ¿Y los que están en físico, está en proceso de hacerlos digitales o solo los nuevos?
1: Pues solamente los, como le comento, el escritor o el dueño de la obra, si tiene esa opción. Por ejemplo, los que sacaron o que ya son un poquito ya pasados, pues se puede reeditar, pero ya puede ya sacarlo en formato digital, si es que así lo requiere.
0: No, pues qué interesante. Ahora, el proceso de cómo se elabora un libro.
1: Pues esa parte yo creo que se lo dejamos a nuestro editor.
0: A nuestro editor.
1: Sí.
0: ¿Algo más que nos quiera agregar de manera general de su editorial?
1: Pues sí, nada más que aquí los esperamos. Estamos trabajando para abrirnos un poquito más a escritores de aquí, no nada más de la universidad, sino al público en general, que tenga por ahí alguna... publicación, que quiera hacer publicación, pues que se acerquen a nosotros y los podemos orientar.
0: Y en cuanto al fomento de la lectura, ¿qué actividades o cómo está integrado ese combo cultural, la parte editorial?
1: Pues no somos ajenos a la lectura, ¿no?
0: Ajá.
1: Entonces hemos hecho o realizado actividades para difundir también el amor a la lectura, ¿no? Entonces, en esta parte nos hemos involucrado mucho llevando actividades como café literarios, sí, talleres para los jóvenes de las preparatorias de la universidad, en donde les dan talleres de literatura, de narrativa, de cuento, y pues hemos visto mucha aceptación por parte de los jóvenes.
0: No, pues le agradezco mucho este
1: Gracias,
0: espacio y pues si podemos hablar con el del proceso de elaboración de
1: claro
0: un libro.
1: Claro que sí. Gracias.
0: Regresamos en un momento. Seguimos en Mar de Libros. 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Maestro Manuel Rojas Villarreal, platicamos con el doctor Antonio Soto acerca de pues cómo está integrada la editorial, pero digamos una parte del proceso de cómo se elabora un libro. específicamente cómo se elaboró un libro. A ver, yo, Félix Chávez, tengo un libro en mi cabeza, la mitad está escrito, la mitad la traigo en la cabeza, la otra mitad está por ahí en una computadora. Cuestión de sentarme a organizarlo. ¿Qué sigue? ¿Ustedes pueden ayudarme con eso? O, dígame, ¿cómo sería? ¿Cuál sería el proceso para que Editorial le diga a Félix Chávez, estos son tus requisitos para que esté tu libro de esta forma?
2: Bueno, el primer requisito es que la obra esté terminada.
0: Bien.
2: Si usted todavía trae ideas en la cabeza o cree que puede madurar un poco la obra, no es el momento todavía de entregarla a publicación o de someterla al proceso. Entonces, nosotros recibimos obra terminada, sin comentarios, la versión final, final, final.
0: Bien.
2: Ese sería el primer requisito. ¿A dónde acudir? ¿Cuál es el primer paso? Pues, como lo mencionó ya el director, hay que acudir a una facultad. ¿A qué facultad? ¿O a qué instituto? ¿O a qué oficina? A la que esté más próxima a la temática de la obra. Entonces, este es un ejercicio del autor, ¿verdad? Yo tengo que analizar cuál es la temática predominante en mi obra. Puede ser historia, sociología. Puede ser una temática compartida entre dos facultades, pero ¿cuál es la dominante? Ese es el primer ejercicio que yo tengo que hacer como autor. Y entonces, sí, ahí ya me acerco a esa facultad y les digo, oigan, quiero publicar esta obra. Ya está terminada, me gustaría someterla al proceso de dictamen. Del proceso de dictamen pueden surgir todavía comentarios. Comentarios que pueden llevar al autor a desistir incluso ya de publicarla, porque no cumple los requisitos de calidad o por otras razones, o a relaborarla, reestructurarla de fondo, que eso ya también sería un paso, digamos, hacia atrás, ¿no?, para el autor, o bien hacer algunas modificaciones pequeñas. Una vez que ya pasa el proceso de dictamen en esa facultad o instituto, que para que no intervengan criterios de que yo soy una persona muy importante o yo soy conocido.
0: Lo voy a interrumpir.
2: A ver.
0: Del Félix Chávez que le hablo, no trabaja en la universidad.
2: Ajá, no importa.
0: Es una persona...
2: Lo aceptamos.
0: Esa era la respuesta que estaba esperando. Nuestro radioescucha está interesado en saber si la editorial no solamente atiende a los universitarios. Entiendo con esto que al público en general.
2: Exactamente.
0: Siguiendo estos requisitos.
2: Exactamente.
0: Tercer requisito, ¿cuál sería?
2: Mire, ahí nada más el problema es cuando no hay una facultad. Vamos a suponer que usted escribe un libro de supernovas en la galaxia de la tortillita, no sé qué. Bueno, ¿quién va a dictaminar esa obra? ¿A qué facultad me acerco? ¿Cuál es lo más próximo que hay en la universidad?
0: Pues hay muchos doctores.
2: Entonces hay muchos doctores, pero a lo mejor no en astrofísica. Si ustedes encuentran que la temática no tiene nada que ver con las carreras, con la orientación investigativa de la universidad, va a ser difícil, no digo que imposible, pero va a ser difícil que la obra avance.
0: Un poco más complicado.
2: Va a ser un poco más complicado porque vamos a tener que conseguir dictaminadores de fuera, de otros lados. Quizá ese dictaminador va a requerir un pago.
0: Okay.
2: En fin, complicamos un poco. Sí, sí. Pero si todo va bien, la obra avanza y usted atiende las observaciones que le hagan los dictaminadores. Y en un segundo momento, entonces este es el primer paso, el dictamen, que es inescapable para nosotros. O sea, no publicamos una obra sin dictamen. Las pocas obras que hemos publicado sin dictamen son realmente excepciones. Por ejemplo, obras que han ganado un premio literario. ¿Qué significa eso? Que ya fueron dictaminadas, ¿no? Obras de autores universitarios fallecidos, claro, con los permisos de los herederos, que fueron muy destacados. Por ejemplo, la poesía de Alejandro Martínez Camberos.
0: Bien.
2: Está fuera de duda que es un universitario muy acreditado y es obra literaria. No se mandó dictaminar, pero tiene una calidad excepcional. Entonces, pero, repito, esas son las excepciones.
0: Ahora, El doctor José Antonio nos decía el aspecto legal.
2: Sí.
0: Él hablaba de IBS, quién sabe qué iniciales usó.
2: Sí.
0: Yo soy malo para guardarme esas nomenclaturas.
2: Sí.
0: Lo dejamos en aspectos legales.
2: Sí.
0: Ustedes aquí hacen ese acompañamiento al... Ya vamos con los requisitos.
2: Sí.
0: ¿O cómo está? Cuéntenos.
2: Sí, de hecho hay un equívoco, ¿no? Muchos autores solamente les interesa el registro legal y los trámites legales. Entonces, no quieren pasar el libro ni por dictamen ni por el proceso editorial. Entonces, ahí también nosotros nos reservamos un poco sobre esos autores, ¿no? Porque si realmente solo les interesa el registro legal, no quieren que la obra sea editada, no quieren que sea intervenida, no quieren comentarios, no quieren modificaciones.
0: No.
2: Ese autor lo que debe hacer es pues publicar la obra por su cuenta, se llama autoedición, solicitar un ISBN de autor, que es perfectamente legal, pero no acudir a una editorial para crear una ficción de que nosotros estamos haciendo una edición cuando realmente estamos solamente poniendo el sello editorial, ¿no?
0: Ok. ¿Existen?
2: Sí, existen universitarios y no universitarios. De otras universidades estoy hablando, desde luego, ¿eh?
0: No, claro, yo también hace rato lo dije, ¿verdad?
2: Sí, estamos hablando...
0: Hay muchos doctores y no en astrofísica.
2: Sí.
0: Es nivel Dios.
2: Bueno...
0: Seguimos con los requisitos.
2: Sí, entonces llega la obra ya con nosotros dictaminada, terminada, con las observaciones que surgieron del dictamen. Aquí sí ya empieza un diálogo de nosotros con el autor.
0: Bien.
2: A ver, platícame cuál es tu idea de la obra, ¿quieres imprimir, no quieres imprimir?
0: ¿Qué?
2: ¿Qué tipo de difusión quieres? ¿Qué problema le ves? Nosotros hacemos una especie de dictamen técnico. Falta una foto que no está en buena resolución, este cuadro está confuso aquí, pero ya es una cuestión más técnica, ¿no?
0: ¿Entre la corrección de estilo o eso ya pasó?
2: Sí, es el primer paso, okay. Pero antes hay otro que es la cesión de derechos. Es decir, okay. Les hacemos firmar a los autores un documento que nos digan que ceden los derechos a la universidad. Este sería el primer requisito para nosotros ya de entrada de la obra. Usted me firma una cesión.
0: Bien.
2: Obviamente la obra no debe haber sido publicada antes, ¿eh?
0: Sí, de acuerdo.
2: Bueno, entonces ahí está la parte un poco legal. Después ya viene el proceso editorial, que es el diálogo con el autor. La corrección, como usted dice, la corrección es un proceso que yo creo que abarca el 80% del tiempo, ¿no? Hay obras que requieren una corrección muy fuerte, ¿no? Porque ¿cuál es el principal enemigo del libro? El principal enemigo de un libro es la prisa. Puede ser el autor muy importante, puede dominar el tema como nadie, pero si no tomó el tiempo para hacer la obra, esa obra va a tener muchos errores. Entonces, un consejo para quien escribe, sea obra literaria o científica, que destinen el tiempo para la corrección y los detalles que debe llevar la obra. Entonces, ¿de qué se trata la corrección? No siempre es la corrección de la sintaxis y la gramática y la ortografía. Muchas veces la obra se integra a una colección que ya existe. Entonces, se trata de hacer adecuaciones técnicas a esa colección. Le pongo un ejemplo. En una colección, el índice va al principio, en otra va al final.
0: Sí.
2: Es un detalle, pero si no lo ponemos donde va, en esa colección, implicaría renumerar todas las páginas de un libro. Puede ser un libro de 400 páginas. Entonces, esa es una cuestión técnica, no es de fondo. Nosotros ya no nos metemos con la obra, no nos metemos a discutir nada con los autores, no tenemos la competencia. Imagínese todas las obras que llegan aquí de derecho, de química, de biología.
0: No, ya nos dijo que son 400, un catálogo. Y en constante movimiento.
2: Entonces, no ha nacido quien
0: bueno,
2: pueda.
0: Y esto aplica para la cuestión, la parte digital y la tradicional, el libro físico, o son diferentes temas.
2: No, sí. A nosotros sí nos interesa saber desde el inicio si la obra se va a imprimir y además va a tener una distribución digital o no, por el tamaño.
0: Okay.
2: Es decir, en las imprentas se manejan tamaños estándar de papel.
0: Bien.
2: ¿No? Entonces, una obra que no esté en un tamaño estándar, pues va a tener un desperdicio de papel muy grande y va a salir.

0: lo que le da a la obra la validez a veces en la investigación, ¿no? Por eso es muy importante.
1: Bien.
0: Y la última fase es compartida, porque ya es la distribución o la divulgación de la obra. ¿Por qué digo compartida? Porque puede el autor intervenir mucho en la difusión de su obra. Otra vez vuelvo a esta cuestión. ¿Cómo vamos nosotros a hacer la divulgación de una obra especializada que no hemos leído? ¿Qué es lo que tenemos nosotros para hacer la divulgación de la obra, además del resumen y de la contraportada? ¿Quién es el que sabe más de la obra? ¿Quién es el que puede promoverla más entre los estudiantes, entre otros investigadores? Es el autor.
1: Sí, de acuerdo.
0: Es el autor. Entonces, si no está el autor presente, la divulgación de esa obra no va a prosperar.
1: Bien. ¿Algo más?
0: No, pues
1: ya nos quedó clarito que mañana venimos ya con nuestra obra terminada. Sí. Pues ya, ¿qué sigue?
0: No usar inteligencia artificial, profe.
1: No, existe eso.
0: No usar inteligencia artificial.
1: Pero pues eso es porque, una herramienta, ¿no?
0: Mire, si descubrimos que hay plagio, la obra se retira del comercio. Es una facultad que tienen los editores. Se va a retirar del comercio. Puede ser hoy, mañana o cuando haya una acusación o
1: cuando
0: se descubra.
1: Alguien, no, sí, estamos.
0: Aunque ya esté publicado.
1: Estamos de acuerdo que como maestros nos topamos con alumnos que llegan con unos trabajos impecables. Y hace años le decíamos el copy-paste. Ahora ni se acuerdan cuántas páginas sacaron, trabajos excelentes, pero ni se acuerdan cuál es el título del trabajo. Por lo tanto, pues ya la IA estuvo ahí de metiche, por no decirlo de otra manera. Pues creo que algo que quiera agregar.
0: No, pues están invitados a acercarse aquí con nosotros. Somos muy abiertos, no somos una oficina así burocrática, cuadrada. Escuchamos a los autores. De hecho, gran parte del tiempo aquí se invierte en asesorar bien a los autores.
1: El acompañamiento que hablábamos.
0: Exactamente.
1: Ok. Muy bien. El libro se llama Frecuencias Subterráneas. Es en serio. Y la mitad todavía, bueno, una tercera parte sigue en ideas.
0: Ah, muy bien.
1: Ya lo habíamos comentado con el doctor Soto. Y yo espero que este año ya esté listo.
0: Muy
1: ¿sí?
0: Bien.
1: Pues con esto, ¿algo más que quiera agregar? Doctor, ¿algo que se nos haya pasado? Todo bien. Entonces, nos despedimos. Esto fue Mar de Libros. Recuerden que estamos navegando por un mundo lleno de libros. El conocimiento nace y se perdura a través de los libros. Y aquí estamos en el inicio de una idea llevada de manera física o digital como un libro. Hasta la próxima.

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Son las 10:32. En micrófonos le saluda y le acompaña con mucho gusto Ruth Valdés Rivera. Y bueno, hablar del autor, del cantante que vamos a hablar o que vamos a escuchar en estos próximos 15 minutos, pues es hablar, digámoslo así, de un alma vieja, porque Rodrigo Álvarez de la Cadena es relativamente joven para la música que canta. Él nace en la Ciudad de México el 3 de enero de 1988 y creció en un hogar sin músicos profesionales, pero con una profunda sensibilidad artística. A los 5 años ya mostraba una facilidad innata para las melodías, lo que llevó a sus padres a inscribirlo en clases de piano clásico a los 6 años con profesores del Conservatorio Nacional de Música. Y bueno, mientras sus hermanos escuchaban el pop moderno de las bandas juveniles como Timbiriche, el destino de Rodrigo cambió por completo a los 8 años en la casa de sus abuelos, porque fue allí donde descubrió una colección de viejos discos de acetato y una radio antigua de esas de bulbos. Al escuchar las voces de Agustín Lara, de María Grever y Álvaro Carrillo, el niño quedó hipnotizado. Dejó a su lado las partituras de Beethoven, de Chopin, para aprenderse de memoria y compás por compás la estructura de los boleros clásicos. Y bueno, a los 15 años, en pleno 2003, fíjense, recientemente Rodrigo comenzó formalmente su carrera artística. La industria musical de esa década apostaba todo por el pop de pop plástico, así se llama ese género, y al reggaetón emergente. Un adolescente cantando música de los años 30 y 40 parecía algo como muy anacrónico, sin futuro comercial. Sin embargo, su virtuosismo era innegable y para no depender de nadie, él se volvió multiinstrumentista. Aprendió a tocar piano, guitarra, el acordeón e incluso la gaita escocesa. Con el apoyo de su abuela y su padre, comenzó a colarse en la radio de amplitud modulada, en la M, y en el 2005 estrenó su programa radial nuevamente Bolero, convirtiéndose en el productor y locutor más joven en defender la música de oro mexicana en el cuadrante. Ha ganado varios premios nacionales e internacionales. Les comento que es el primer latinoamericano en ganar el Grand Prix del Festival Stelavinsky Bazar en Vitebsk, Bielorrusia, un certamen masivo de canto donde su interpretación del bolero concierto cautivó a un jurado europeo totalmente ajeno a la tradición latinoamericana. Y hoy en día, bueno, su base de operación sigue siendo La Cueva, un emblemático centro nocturno de la Ciudad de México que fundó para que los amantes de la música, de la buena música, sigan teniendo un refugio donde la noche nunca termina y el bolero se mantiene tan vivo como el primer día. Vamos a escuchar pues algunas piezas en la voz de Rodrigo de la Cadena aquí en el 100.5 FM. Siga con nosotros.

0: Son las 10:49 de este domingo 28 de junio del 2026 y hoy 28 de junio pues se conmemora el Día Mundial del Árbol, pues para concientizar sobre la importancia de proteger los recursos forestales. En México también se celebra una fecha oficial local el segundo jueves de julio, instaurada desde 1959. Y bueno, es que mire, la pérdida de nuestros bosques es uno de los desafíos ambientales más críticos de nuestra era. Cada año el planeta pierde en promedio 10.9 millones de hectáreas de cobertura forestal, una superficie equivalente al tamaño de Portugal. A nivel global, esto significa la desaparición de aproximadamente 15 mil millones de árboles anualmente debido a la expansión agrícola, la tala y los incendios forestales. Esta disminución tiene un impacto sistémico inmediato, pues afecta en el clima. La deforestación genera cerca del 11% de las emisiones globales de gases de efecto invernadero, alterando el equilibrio térmico del planeta. Sin las raíces que actúan como esponjas naturales, los suelos pierden su capacidad de retener el agua, lo que intensifica tanto las sequías como las inundaciones. Se destruye el hogar del 80% de las especies terrestres y se pone en riesgo el recurso vital de 2.500 millones de personas que dependen directamente de los bosques. Protegerlos requiere acciones coordinadas y efectivas. Podemos contribuir activamente priorizando el consumo de productos con certificación de sostenibilidad forestal, apoyando la reforestación urbana con especies nativas y respaldando políticas públicas que aumenten la inversión en conservación. La ONU estima que se necesitan 300 mil millones de dólares anuales para revertir este daño. Un esfuerzo colectivo que asegura fundamentalmente nuestra propia estabilidad climática y económica. Le comento así rápidamente que ahí por mi casa hay un árbol que tiene casi 50 años y llegaron justamente del municipio a cortarlo. Nadie de los vecinos pues obviamente dijo nada porque pues como, ¿verdad? Entonces la única que se animó fui yo a defender ese árbol. O sea, defendamos los árboles que hay en nuestra colonia. Si el vecino no los riega, ya también me ha tocado, hay que regarlos. O sea, los árboles nos dan un beneficio a todos nosotros. Entonces, incluso hay un movimiento actualmente que se está gestando en Latinoamérica en donde jóvenes se dedican a salir a las calles y si ven un árbol en condiciones críticas, pues lo alimentan, le dan nutrientes, lo limpian y bueno, andan así como en el cuidado general. Si el municipio no lo hace, pues hay estos movimientos que pues aseguran esta labor. Pero bueno, no debe depender de ellos, sino de todos, ¿no? Todos juntos son importantes. Los árboles son muy, muy importantes. Son unos seres maravillosos. Si no existían las plagas, si no existiera los incendios forestales, serían eternos, prácticamente serían eternos. Bueno, me despido, mi nombre es Ruth Valdés Rivera, los dejo en muy buena compañía, se queda aquí con nosotros, tenemos a David Lama y a las 11 en punto el programa Camanali, cada historia, una aventura, y también a las 11:30 el programa Étnica. Así que bueno, sigue en la sintonía de Radio Universidad 100.5 FM.
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2: Bienvenidas y bienvenidos a este espacio donde las historias nos enseñan grandes lecciones de vida. Hoy conoceremos a una pequeñita rarita llamada Suri, quien vivía en un hermoso estanque y era admirada por todos por su belleza. Sin embargo, aunque los demás veían en ella cualidades maravillosas, Suri no lograba reconocerlas en sí misma. A través de esta historia, descubriremos la importancia de valorar quiénes somos, aceptar nuestras características y comprender que cada ser tiene algo único que lo hace especial. ¡Comenzamos!
3: Hace mucho, mucho tiempo, en un estanque muy, muy lejano, existía una ranita llamada Suri, la cual era poseedora de una gran belleza. Incluso me atrevo a decir que era la más hermosa de todas las ranas. Todos en el estanque y más allá la reconocían por su indudable lindura. Pero, a pesar de ello, Suri no se sentía bonita, sino todo lo contrario, pues todas las mañanas, al ver su reflejo en el agua, se sentía el ser más horrible del mundo. La pobre Suri pasaba sus días tristes y pensando que todos estaban equivocados por creerla bonita. Muy cansada de creerse fea y de no sentirse comprendida, decidió dar unos brinquitos más allá del estanque, cuando de repente se topó con el ser más perfecto que jamás había visto, pues según la ranita Suri, ella sí era guapa, distinguida, y le encantó ese sonido con el que se comunicaba, tan interesante y enigmático. Desesperada, Suri decidió entablar conversación con ella, pero fue en vano, pues por más que brincaba y gritaba con todas sus fuerzas, ¡hola! ¡Hola! ¿Cómo te llamas? Solo recibía un... por respuesta. Estuvo horas contemplando al animal, tratando de que le contestara un saludo, hasta que cayó la noche y su nueva amiga se marchó sin despedirse. Pero esto no le importó a Suri. Pensó que iría a contemplar a Mu todos los días, hasta lograr ser tan agraciada como ella. Así que comenzó a comportarse de una manera extraña. Primero, dejó de comer moscas e insectos para seguir una nueva dieta, comer solo hierbas, porque notó que Mu, incluso dormida, masticaba y masticaba pasto, por lo que pensó que ese era su secreto para estar tan bonita. Al pasar los días, Suri pensó que tal vez no era solo comer pasto, así que dejó de dar saltitos para comenzar a andar en cuatro ancas, lo cual la hacía verse muy graciosa. Pero todo ello no era suficiente para ser como Mu. Así que nuestra simpática amiguita decidió darse un baño en el lodo, hasta quedar toda cubierta de esa mezcla café oscura. Desesperada, buscó algunos pétalos blancos que se colocó en algunas partes de su cuerpo. A decir verdad, ya no era la bella Suri que todos los animales del estanque conocían. Incluso, ya casi no hablaba con nadie, pues empezó a cambiar sus cuac, cuac, por un largo... Al poco tiempo, solo tenía una amiga, la rana Tami, que trataba de convencer a Suri de la belleza que poseía, resaltando sus cualidades, como el color verde de su tersa piel que resplandecía como una esmeralda brillante, y su dulce croar que alegraba todos los amaneceres en el estanque. Pero esto era algo que nuestra amiguita no comprendía, por lo que, frustrada por no poder parecerse a Mu, se le ocurrió una última idea. Suri decidió que si el pasto, el mugido, el lodo y las manchas de pétalos no bastaban para ser idéntica a su admirada amiga, el problema debía ser su tamaño. Tomó aire con todas sus fuerzas, inflando sus pulmones hasta el límite, para intentar volverse tan imponente y grande como la criatura que hacía Mu. Se infló tanto que su piel verde esmeralda se estiró al máximo y sus ojos se pusieron saltones como dos canicas a punto de salir volando. La rana Tami, asustada al verla perder su forma, le suplicó que parara, advirtiéndole que la verdadera belleza no se mide en kilogramos o en manchas, sino en la autenticidad de cada ser. Al escuchar los ruegos de su fiel amiga, Suri contuvo el aliento un segundo. Miró su reflejo deformado en un charco y sintió un profundo cansancio. Dejó ir todo el aire de golpe, desinflándose con un sonoro silbido, y cayó derrotada sobre el pasto húmedo. Al verse allí, cansada de comer hierba que le revolvía el estómago y de caminar de una forma que le lastimaban las ancas, comprendió la lección. Miró a su amiga, la rana Tami, quien la observaba con ojos llenos de genuino cariño. Por fin, nuestra ranita aceptó que jamás sería una vaca, que el estanque ya tenía suficientes vacas y solo una Suri. Con una sonrisa, limpió todo el lodo de su piel, sacó su lengua, se comió una jugosa mosca de un bocado y regaló al amanecer el crack más melodioso que se hubiera escuchado jamás en el estanque. Y colorín colorado, este cuento no se ha acabado.
2: Moraleja. La verdadera belleza no está en parecernos a alguien más, sino en reconocer y valorar aquello que nos hace únicos. Cada persona tiene cualidades especiales y no necesitamos cambiar nuestra esencia para ser aceptados o queridos. Ser nosotros mismos siempre será nuestra mejor versión.
4: Lindura. Es el color de tu piel, el tono de tus ojos, el balance de tu faz. Verte es muy especial. La manera de expresarte, la amabilidad de tus palabras, tus consejos, reflexiones, me hacen aún más apreciarte. La elegancia en tus pasos, el linaje de tu historia, tu actuar de siempre que realza tu mirada. No hace falta creer ser otra persona, ni pretender cambiar tu historia. Reconozco tu belleza aquí, en Europa, en África o en la Patagonia. Belleza en las personas. Existe en las personas de cualquier edad una belleza incomparable, la cual hace que se distinga de entre otros. Cada uno tenemos una manera de ser, la cual nos hace auténticos. Nuestras facciones pueden ser algo parecidas a las de nuestros parientes o familiares, pero nunca iguales. Ni los gemelos llegan a ser idénticos del todo. Los rasgos de los seres humanos, como el color de piel, el brillo de los ojos, la forma de la nariz, de las cejas, el rubio, castaño o negro del cabello, son particularmente únicos. Tratemos en lo posible evitar compararnos con los demás. Nosotros tenemos nuestras cualidades y talentos. Cada persona posee su esencia propia. Así que respetemos a los demás tal y como son y aceptemos que somos únicos.
3: La historia de la rana Suri nos enseña la importancia de reconocer nuestro propio valor y aceptar quiénes somos. A través de su experiencia, aprendemos que la autoestima nos permite descubrir nuestras cualidades y sentirnos orgullosos de lo que nos hace especiales. La aceptación nos recuerda que cada ser tiene características únicas y que no necesitamos parecernos a alguien más para ser valiosos. La amistad, representada por la rana Tami, nos muestra la importancia de contar con personas que nos acompañen y nos ayuden a reconocer nuestras fortalezas. También destaca la autenticidad, porque Suri comprende que su verdadera belleza estaba en ser ella misma, y el amor propio que nos invita a mirarnos con cariño, respetarnos y valorar todo aquello que nos hace únicos.
2: Esta historia nos muestra cómo la falta de autoestima puede impedirnos reconocer nuestras propias cualidades y hacernos creer que no somos suficientes. La inseguridad y la comparación llevan a Suri a querer convertirse en alguien más, olvidando el valor de su propia esencia. También aparece la pérdida de identidad, porque al intentar parecerse a Mu, deja de disfrutar aquello que la hacía especial. Estos antivalores nos enseñan que buscar la aprobación de los demás y dejar de ser nosotros mismos puede alejarnos de nuestra felicidad y bienestar.
4: Queridas familias, la infancia es una etapa donde niñas y niños construyen la imagen que tienen de sí mismos. Por eso, es muy importante acompañarlos con palabras de cariño, reconocer sus esfuerzos y ayudarles a descubrir sus cualidades. Cada niña y cada niño tiene talentos, características y formas de ser que los hacen únicos. Evitemos las comparaciones y fomentemos espacios donde puedan sentirse seguros, valorados y amados. Recordemos que la confianza y el amor propio se construyen desde casa, con pequeños mensajes diarios que les recuerden: eres importante, eres valioso y eres especial tal como eres.
3: La historia de Suri nos deja una gran enseñanza. Muchas veces buscamos afuera aquello que ya tenemos dentro. La ranita descubrió que no necesitaba convertirse en alguien diferente para ser hermosa. Solo tenía que reconocer la belleza que siempre había tenido. Al final, Suri volvió a ser ella misma, recuperó su alegría y regaló al estanque un hermoso canto, porque entendió que en el mundo ya existían muchas criaturas diferentes, pero solamente había una Suri.
2: Gracias por acompañarnos en esta hermosa historia. Que el mensaje de la rana Suri nos recuerde siempre que cada uno de nosotros tiene algo especial que aportar. Nunca olvidemos que nuestra mayor riqueza está en ser auténticos, valorar nuestras cualidades y celebrar lo maravilloso que hay en cada ser. Hasta la próxima historia, donde seguiremos aprendiendo, imaginando y creciendo juntos. Muchas gracias a las maestras Marisa Galindo Prendes, María Antonia Méndez Salas y Guadalupe Herrera Alvarado, que con entusiasmo dan voces a Camanali, y Adriana Frías, editora del programa, por supuesto. Agradecemos al rector de la UJED, al maestro Ramón García, al doctor Alberto de la Rosa, director de Radio UJED, por todas las facilidades otorgadas a Camanali, donde cada cuento es una aventura.
3: Hasta entonces, que vivan los cuentos, las risas y la imaginación.
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11 de la mañana con 17 minutos aquí en la cabina de Radio Universidad. Escuchamos la voz de Gloria Lasso y parte de su álbum La Voz Romántica del Bolero. Ahora escucharemos Muchacho del Alma y algunas otras pistas antes de dar paso en punto de las 11:30 del programa Étnica en su edición número 398, producido por Benjamín Torres Vargas. Los invitamos a que se queden con nosotros con la música del mundo.

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1: El grupo Generación de Villarrica es un conjunto musical paraguayo. El grupo Generación surgió en los albores del año 1982, en la ciudad de Villarrica del Espíritu Santo, capital del departamento de El Guaira, con los hermanos Alejo, Pedro y Enrique Benítez, junto a su primo Adolfo Arregui, formando un cuarteto musical de voces y guitarras. Soy Benjamín Torres y hoy volamos a Paraguay. Despegamos.

Posteriormente se agregan nuevas personas al grupo como Toti Rodríguez, hijo de Vitalino Rodríguez, más conocido en el ámbito cultural como Alberto de Luque, en teclados. Ever Cáceres, oriundo de la ciudad de Carapegua, en el bandoneón. Patricia Álvarez, hija del director de orquesta Luis Álvarez, en flauta transversa. Y Silvio Turro en el bajo.

El grupo ha realizado giras por Argentina, Uruguay, Colombia, Brasil, Estados Unidos y Europa, interpretando canciones populares, polcas, guaranías, boleros, tangos, baladas, rasguido doble, carnavalitos, cuecas, candombe, entre otros ritmos. Canciones del amplio repertorio latinoamericano y universal. En Paraguay se habla además del guaraní como segunda lengua, por eso se escucharán canciones en otro idioma.

generación se destaca por lograr una polifonía y armonía vocal, una mezcla de juventud y experiencia, evocando paisajes, buscando la alegría, dando esperanzas de un mundo más justo y mejor. Los materiales Generación de Emiliano, en sus dos volúmenes del grupo, poseen en forma exclusiva obras de Emiliano Fernández, como Ama Che China o Che la Reina, 13 Tuyuti, Primero de Marzo, Gratitud, La Última Letra, entre muchas otras

Además, en el álbum Siempre el Sol Volverá se incluyen dos temas inéditos. Siempre el Sol Volverá, que da nombre al álbum, y Desliz del Corazón, escritos por Hugo Villalba Gray y musicalizados por Hugo Figueroa. Son un grupo de jóvenes herederos de una larga tradición musical en sus familias, ejemplo de buenos ciudadanos y mejores hijos.

Guairá es uno de los 17 departamentos que junto con la ciudad de Asunción forman la República del Paraguay. Está ubicado en la mitad sur del país y en el centro de la región oriental. Limita al norte con Caaguazú, al sur y al sureste con Casapá y al oeste con Paraguarí. Guairá es el segundo departamento más pequeño en superficie después de Central y el cuarto más densamente poblado por detrás de Central, Cordillera

Su capital Asunción y ciudad más poblada, así como su polo cultural y comercial, es Villarrica. La historia de Guairá, como realidad regional, se remonta a la antigua provincia española de Guairá, vasta zona al este del río Paraná, cuyos límites llegaron hasta el Océano Atlántico, en lo que actualmente es Brasil, y que significaba un territorio de disputa entre la Corona de Castilla y el Reino de Portugal.

Una de las más antiguas poblaciones y actual capital departamental, Villarrica fue fundada en 1570. En dicha región, con el nombre de Villarrica del Espíritu Santo, ciudad que fue trashumante ante las invasiones portuguesas. Es la única subdivisión de Paraguay que tiene sus orígenes históricos fuera del actual territorio nacional y también el único en haber sufrido una migración de su núcleo original.

En el año 2010, el Guairá fue declarado capital del arpa paraguaya y uno de sus distritos, Félix Pérez, fue declarado cuna del arpa paraguaya. Ya volveremos a Paraguay para escuchar a sus famosos arperos que han dado fama internacional a su país. Yo aquí los vuelvo a saludar la semana próxima. Hasta entonces, amigos.

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5: Bienvenidos a From the Beginning, el espacio donde exploramos las grandes obras, historias y sonidos que han marcado la evolución del rock progresivo. Les saluda Félix Chávez Acosta y a mi lado,
6: Rubén Flores.
5: Y en controles, Efraín Vázquez Monsiváis desde Radio Universidad, en Boulevard Guadiana 407, Fraccionamiento Ciudad Deportiva, Durango, Durango. Con los medios de interacción www.radiohead.mx, teléfono 618-827-1214. Y pues hoy dedicamos esta travesía musical a una agrupación muy influyente en todos los tiempos, pero de eso va a hablar don Rubén Flores Zúñiga. ¿Cómo está usted? Adelante.
6: Buenas tardes, buenas noches, según a la hora que nos estén escuchando. Félix, buenas tardes. Efra, buenas tardes. Pues aquí todavía no termino de asimilar la experiencia de hace 8 días que tuve la oportunidad de ir a la Ciudad de México a escuchar al grupo canadiense Rush. Y créame que ha pasado ya 8 días y sigo en estado de shock. Porque el regreso a la Ciudad de México tenía que ser épico. Aún con la partida de Neil Peart, que desgraciadamente había muerto. Pero como es un grupo grande, tenía que ser un concierto igual de grande.
5: ¿Se notó la ausencia?
6: Fíjese que sentimentalmente sí. O sea, en el sentido de que, caray, la parte romántica del grupo dice sí, pero de veras, Annika es un monstruo en la batería, la chica. Pero entonces, de veras un monstruo, ¿eh? En serio, no quiero ser grosero, pero es una bestia tocando la batería, ¿eh?
5: No, de hecho, hay historias muy interesantes y muy emotivas de cómo fue seleccionada.
6: Ah, sí, claro, sí.
5: Es algo tremendo porque, pues, el lenguaje musical único de esa banda, para mi gusto.
6: Sí.
5: Único. Pues usted es el culpable, ya me involucró en todo esto y pues, he tenido que estudiar mucho.
6: Pues me da mucho gusto por usted.
5: Y pues, qué bárbaro.
6: Porque va haciendo más grande su conocimiento, aparte de todo lo que ya sabe de por sí.
5: Bueno, vamos a ¿qué nos va a presentar el día de hoy?
6: Bueno, pues hoy vamos a empezar con, como empezaron el concierto, con Xanadu, Lamb Light, y aquí quiero hacer un comentario de la canción Bravado. Ahí le hacen un homenaje a Neil Peart con imágenes, y con imágenes muy... Fíjese que definitivamente aquellos que pudimos rodar un par de lágrimas, bien justificado, es una canción que a Neil Peart le gustaba muchísimo. Curiosamente, no luce tanto la batería en esta canción como en otras, que de veras muestra una calidad técnica excepcional. Y una canción muy, muy, muy bonita, muy emotiva. Espero que sea de su agrado. Empezamos con estos 3 temas, don Félix.
5: Pues adelante.

0: Bien, pues regresamos nuevamente ahora con el segundo bloque, a ver qué sorpresa nos trae aquí don Rubén, porque este primer bloque, pues otra vez, las grandes obras maestras del rock progresivo de los años 70, pues aquí se hacen partícipes ahora con este homenaje, como lo comenta usted, que lo vivió, que estuvo ahí en el lugar. Bueno, no quiero spoilear.
1: No, definitivamente fue un privilegio, la verdad, estar dentro de del Palacio de los Deportes, que fue verdaderamente un acontecimiento espectacular, sin duda alguna. Un concierto muy emotivo, muy lleno de sentimientos. Había la expectativa, al menos de mi parte, de saber qué tal lo haría Anika. Y la verdad que Anika cumplió como tal, a lo mejor no con la fuerza de Neil, por obvias razones, pero técnicamente impresionante. Y aparte, sabe que yo en un momento dado dije, pues va a tocar por nota. Ajá. No, improvisó muchísimo y estuvo más que a la altura, de veras, ¿eh? No estoy exagerando, es un tema que nos deja muy muy satisfechos lo de Anika Nills, que venía de agrupaciones de jazz fusión.
0: Sí.
1: Y venía de ser maestra de preescolar.
0: Sí.
1: Entonces la selección fue así como que los expertos decían, bueno, ¿qué onda? ¿De dónde la sacaron?
0: ¿De dónde la sacaron?
1: Sí, habiendo tanto baterista progresivo que decías, bueno, este cabe perfectamente. Y de verdad no se equivocaron, Gaddy Lee y Alex Lifson no se equivocaron, fue algo espectacular.
0: Bueno, pues vamos a continuar.
1: Sí, cómo no.
0: ¿Qué es lo que sigue?
1: Mire, sigue Time Stand Still, YYZ, The Anarchists y The Trees. Todas las canciones que estoy programando el día de hoy las tocaron en concierto, pero aquí son en su grabación original. Entonces,

0: Pues bien, regresamos y otra vez, aquí lo que me llama la atención es el número de la, el nombre de las
1: XYYZ. Sí que es, me parece que, no estoy muy seguro, pero bueno, casi estoy seguro que es un llamado de los, de las aeronaves, de los aviones, que, ¿no? Creo,
0: No, no, espérame.
1: Pero corríjame,
0: Me suena más al ritmo como de un código Morse.
1: Ándele, algo así, ¿verdad? Pero que tiene que ver con algo con los aviones, ¿no?
0: Sí, es un código Morse que usan los aviones.
1: Ándele, es lo que tenía yo entendido. Y es un rolón, ¿verdad?
0: Aparte no, es que el nombrecito ya saca de contexto.
1: Sí,
0: pero
1: así es.
0: Al escucharlo...
1: Nombre.
0: Sí, exactamente. Aquí me están corrigiendo. Dicen, corresponde a un código aeroportuario internacional del aeropuerto de Toronto.
1: De Toronto, ok, de Canadá, de su país natal.
0: De ahí lo tomaron.
1: Sí, claro.
0: De ahí lo tomaron.
1: Oiga, pues, impresionante, ¿no?
0: Sí.
1: Cómo toca este grupo.
0: Sí, sí, sí.
1: Ya habíamos programado en algunas ocasiones algunas canciones ahí sueltas de ellos, pero ahorita sí quisimos hacerles un homenaje. ¿Y qué le parece si nos vamos con las últimas dos canciones?
0: Vamos a ver este bloque 3.
1: Claro que sí.

0: Pues bien, regresamos y ahora sí que este retorno de un sonido más pesado, como que la guitarra después de varios años, no sé, entre experimentación, aquí en la primera.
1: Ah, sí, claro.
0: En la primera pieza.
1: Animate.
0: Exacto. Y en la segunda, pues ya más representativa de Rush.
1: Bueno, Tom Sawyer es, diríamos que es el himno del grupo.
0: Sí.
1: Definitivamente el disco de Moving Pictures fue el que los lanzó a la fama mundial. Ya había pasado con 2112, pero yo creo que Moving Pictures es mucho más famoso Tom Sawyer, y tenían que terminar el concierto con esa canción, aunque a la petición del público salieron a tocar otras dos canciones.
0: Oiga, esta pues, es la canción que fue a dar al Salón de la Fama del Rock.
1: Sí, así es, así
0: sí,
1: es.
0: ¿Verdad?
1: Sí.
0: Bueno, pues la referencia obligada para bateristas de todo el mundo.
1: Así es, claro, y le insisto, Annika, fabulosa.
0: Qué bueno.
1: Oiga, por cierto, que un saludo a mi esposa que tuvo a bien acompañarme al concierto y quedó fascinada con el concierto.
0: No, pues saludos.
1: Un saludo a mi esposa Jacqueline Rebollar Rivera, como dice el doctor Alberto de la Rosa, a quien también le mandamos un saludo.
0: Pues sí, y que nos vaya disculpando que no pusimos sus montañas desde el...
1: Exactamente, pues este domingo 28 de junio terminamos...
0: Pues sí, llegamos al final de esta edición especial dedicada a Rush.
1: Así es.
0: La banda que transformó el rock progresivo mediante creatividad, disciplina, constante búsqueda artística.
1: Así es.
0: Pues bueno, gracias por acompañarnos en From the Beginning. Los esperamos en nuestra próxima misión para seguir explorando las historias, los álbumes, los sonidos que dieron forma a la música progresiva. Se despide Félix Chávez Acosta
1: y Rubén Flores.
0: Que la música siga llevándonos siempre desde el principio. Hasta entonces.
1: Gracias. Llegó el momento de despedirnos. Espero hayan disfrutado estos 60 minutos de Rockarte. Estamos en la frecuencia del 100.5 de FM, Radiohead. Hasta la próxima.

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5: Buenas tardes, venimos del movimiento
6: Buena Voluntad, 24 horas de Neuróticos Anónimos. Agradecemos a Radio Universidad el espacio brindado y recibido, muchas gracias. Pues venimos principalmente a comentarles un poquito sobre lo que es la neurosis. La neurosis pues es una enfermedad emocional que principalmente nos lleva a sentir muchas situaciones o emociones, llámese físicas, vaya, emocionales también, que se manifiestan de diferente manera, ¿verdad? Muchas veces tengo mucho sueño, mucha hambre, tengo de repente me siento muy alegre o de repente me siento muy triste, tengo esos picos emocionales que de repente pues me cuesta trabajo a mí poder nivelarlos, ¿sí? Me cuesta trabajo muchas de las veces identificar, ¿verdad? Ese tipo de cosas que de repente sin querer me empiezo a sentir de manera un poco extraña. En mi caso, pues yo llegaba a sentir muchos celos de repente porque veía que la pareja contestaba el teléfono, un mensaje, una llamada, inclusive hasta haciendo de su familia. Eso me ponía mal, ¿verdad? Sentía celos hasta de los hijos, ¿verdad? Porque muchas de las veces me ganaba a mí que yo tenía que salir a trabajar y que ellos se quedaran en la casa. Sí, como en este periodo de vacaciones, pues yo sentía, bueno, mira, mientras que yo voy a trabajar, ellos se quedan aquí a gusto, viendo la tele, comiéndose todo lo que tengo en la despensa, y pues a mí me ganaba. Entonces empecé a sentir muchas situaciones que de repente ya no las pude controlar. Empecé a sentir mucha tristeza, demasiada tristeza, a tal grado que empecé a tener unos pensamientos recurrentes que empezaron a generar en mí mucho sufrimiento. Como si estaba así como ahorita el día soleado, yo sentía así tristeza, porque pensaba yo que ahorita mucha gente anda de día de campo o anda de vacaciones, y a pesar de que a lo mejor tenía yo la oportunidad de lo mismo, yo no sentía la capacidad de poder hacerlo. Lo que sí sentía era mucha tristeza. No disfrutaba del día así tan bonito que está el día de hoy. O si llovía me ponía de más triste, ¿verdad? Sentía mucha melancolía, sentía así como que no quería levantarme de la cama para ir a trabajar, quería estar nada más acostado, y principalmente pues sentía esos rollos, ¿verdad? De que pues ¿qué hago yo aquí? Empecé un día a sentir eso, ¿verdad? Con rumbo al trabajo, yo sentía, bueno, pues ¿qué estoy haciendo aquí? ¿Cuál es el fin de esta vida? ¿Cuál es el fin del propósito, pues, de lo que yo tengo que hacer? Porque sentía que hasta eso no tenía yo esa capacidad de poder identificar, ¿sí? ¿Qué era lo que yo tenía que hacer? Entonces sentía que era rutinario lo que yo hacía. Me levantaba, iba al trabajo, del trabajo me regresaba a la casa y otra vez lo mismo, ¿verdad? Esperar al siguiente día para irme a trabajar. trabajar. Y cuando llegaba el fin de semana eran para mí con mucho sufrimiento porque pues no tenía nada que hacer. Salía el sábado al mediodía de trabajar y sentía mucha tristeza. Mucha tristeza, o sea, yo sentía que todos se iban a sus casas, tenían cosas que hacer, convivir con la familia, alguna fiesta, ir a la despensa o simplemente disfrutar una tarde con la familia y ver la tele. Y yo tenía también esa oportunidad, yo tenía a los hijos conmigo y pues yo me sentía como un papá muy triste. Yo sentía como que no les podía regalar yo nada. Y ellos sentían como esa necesidad de conocer, de salir, y yo no tenía ese ánimo, ese ímpetu, esas ganas de poder hacer algo con ellos. Entonces empecé a caer en un fondo emocional fuerte porque empecé a sentir mucha tristeza. En una ocasión que iba yo rumbo al trabajo, empecé a sentir pensamientos que me decían, mira, acelérale a la camioneta y choca contra el poste. O choca contra el camión que está ahí parado, o así ahorita que está el semáforo en rojo, tú atraviésate a ver qué pasa. Entonces eso me empezó a dar mucho miedo, porque ya eran recurrentes esos pensamientos, ya día y noche yo estaba pensando en eso. Y si en una ocasión así me acuerdo que falleció una persona y yo fui ahí al velatorio, empecé a sentir yo, ¿qué se sentirá estar dentro de esa caja? O sea, me empezaba yo a sentir, mira, pues que a todo dar, ya no tiene que ir a trabajar, ya no se tiene que levantar, ya no tiene responsabilidades, ya no tiene nada que hacer. Mas sin embargo, va a estar así todo a gusto. Y yo pensaba en eso, mientras que alrededor de mí estaba el sufrimiento que estaban ahí viviendo las personas, pues yo estaba pensando en eso. Entonces, eso fue una llamada de atención para mí, porque llegó un momento en que ya no tuve yo esa capacidad de poder disfrutar de todo lo que la vida me ofrecía, como tener unos hijos, un día soleado, un día lluvioso, un día frío, todo eso que las personas normalmente disfrutan, yo no. Sentía que en mi caso era algo como muy doloroso. Sí, y sentía que pues que no valía la pena poder vivir. Entonces me acerqué al movimiento Buena Voluntad 24 Horas de Neuróticos Anónimos y ahí aprendí otra vez a disfrutar de la vida, aprendí otra vez a disfrutar de todo lo bonito que en un momento me ofrecían. Sí, pude acomodar mis relaciones personales con los hijos, con la familia, en el trabajo. Empecé otra vez a rendir en mi trabajo, empecé a cambiar de trabajo a uno mejor. Los hijos empezaron a convivir más conmigo y todo se empezó a acomodar. Por el día de hoy disfruto de un día soleado, de un día lluvioso, de un día frío. Puedo disfrutar de los hijos, puedo disfrutar de la soledad. Sí, hoy por hoy puedo disfrutar de esa soledad y disfrutarla de tal manera que puedo sentarme a ver la tele, puedo comer lo que yo quiera, puedo estar simplemente tranquilo. Y pues ahorita mi compañera nos va a regalar un poquito de su experiencia.
4: Buenas tardes, pues en mi caso, yo veo, ¿verdad?, cómo desde que yo era muy chica, pues casi niña, yo siempre sentí pues mucha tristeza, ¿verdad? Nunca supe por qué. A mí la vida siempre se me hizo muy triste, ¿verdad? Y a mí me llegaban pensamientos, ¿verdad? De ya no querer estar en esta vida, de irme de aquí, ¿verdad? Y me llegaban esos pensamientos de cómo le podría hacer, ¿verdad? Una vez jugando a la comidita, siendo niña, le di, estaba jugando con medicamento caducado, ¿verdad? Pero yo pensando, pues, en otra cosa, ¿verdad? En irme de aquí. Me acuerdo que esa vez mi mamá había tenido a su último hijo, a mi último hermano, ¿verdad? Ella estaba embarazada. Y ella se puso mal, ¿verdad? Cuando se di cuenta, nunca nos tomamos el medicamento, pero mi intención era esa, ¿verdad? Entonces yo me veo que desde muy chica pues yo ya traía un sufrimiento muy fuerte, ¿verdad? Una tristeza, unas ganas de ya no querer vivir, ¿verdad? No le encontraba sentido a la vida. La vida me pesaba, ¿verdad? Era una persona aislada, que me ha costado trabajo convivir con la gente, ¿verdad? Si estoy entre las personas con música o así, yo me aislaba, o sea, me dolía la cabeza, me ponía muy mal, ¿verdad? Me resentía, me enojaba porque me costaba mucho estar entre las personas en una fiesta o cuando venían familiares a visitarnos, en las convivencias, en la Navidad. Todo eso a mí me causaba mucho sufrimiento, ¿verdad? Conforme yo fui creciendo, pues esa sensación fue creciendo, ¿verdad? De no querer estar aquí en esta vida. Siempre pensé pues que la vida era mejor a lo mejor en el otro mundo. No sé, ¿verdad? Me llegaban a esos pensamientos. Claro que yo nunca comentaba nada de eso, ¿verdad? Porque me causaba mucho sufrimiento. Incluso yo pues llegaba a pensar que era la única persona que pensaba esas cosas, así, ¿verdad? Entonces para mí pues era mucho sufrimiento lo que yo sentía, ¿verdad? Luego a mí me decía, no, pues es que si te portas mal te vas a ir al infierno o así, de la religión que yo soy. Y también a veces me daba hasta miedo morirme, ¿verdad? Por eso. Pero yo me doy cuenta que en realidad, pues a mí eso se me convirtió en una obsesión que a veces ya no me dejaba, pues ni siquiera dormir, ¿verdad? Empecé a sentir incluso, pues, síntomas físicos, ¿verdad? De enfermedades como el insomnio, la colitis, la gastritis y mucho sufrimiento, porque yo no sabía qué hacer, ¿verdad? Yo sentía, bueno, tú sufres en esta vida y también vas a sufrir en la otra, o sea, mucho dolor, ¿verdad?, por dentro. Y cuando yo escucho el mensaje del grupo de Neuróticos Anónimos, en una transmisión, en la televisión, pues me doy cuenta, ¿verdad?, porque yo pensaba que era la única que me sentía así. Me doy cuenta que hay otras personas que sienten lo mismo que yo, que han tenido esos mismos pensamientos, ¿verdad? Que en mi caso, pues en su momento me causaron mucho sufrimiento. Y esos pensamientos de ya no querer vivir, pues fueron desapareciendo, la verdad, ¿no? Porque luego, pues a mí sí me llegaron a llegar unas depresiones muy fuertes, donde yo ya no me podía ni levantar de la cama, ¿verdad? Donde las cosas más básicas como bañarse, comer, a mí ya no me pesaba pues hasta hacer eso ya. O sea, hasta bañarme, la comida sentía como si estuviera comiendo a la hambre, ya no tenía sabor la comida, o sea, muchas cosas, ¿verdad? Que yo ya no disfrutaba en sí la vida. Y desde que yo estoy en el movimiento, pues yo me di cuenta de por qué yo me sentía así. Pero sobre todo, pues me dieron una nueva forma de vivir, ¿verdad? Como yo escuchaba ahorita a mi compañero, de poder disfrutar cosas que la gente normal disfruta, ¿verdad? Y que pues yo no podía ya, como es un día soleado. Cuando llovía, por ejemplo, a mí se me hacía deprimente un día lluvioso. Y pues ahora no, ¿verdad? Llueve y hasta doy gracias a un poder superior por ello, ¿verdad? Y pues yo siento que ahí me han regresado a la vida. Ahorita compañero les va a dar las direcciones.
6: Sí, muchas gracias. Aquí en Durango tenemos tres direcciones. Tenemos el grupo Matriz, que se encuentra en Zaragoza, número 101 C Norte. El teléfono es 618-812-1188. Concesiones las 24 horas. Tenemos el grupo Ampliación Durango, que se encuentra en calle 5 de Febrero, número 700 Altos, esquina con Porras. El teléfono es 618-818-9300. Concesiones de lunes a viernes de 4 a 10, sábados de 10 a 4 y domingos de 10 a 2. Grupo Buena Voluntad Vizcaya, que se encuentra en Río Papaloapan, 604, Colonia Valle del Sur. El teléfono es 618-814-1552. Pues agradecemos a Radio Universidad el espacio brindado. Muchas gracias.
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Hola, ¿qué tal? Muy buenas tardes. Es la 1:20 de este domingo 28 de junio del 2026. Es tiempo de escuchar algo de rock clásico desde aquí hasta las 2:30 de la tarde, que vamos a hacer nuestro enlace con las noticias desde la Ciudad de México y Pulso Dominical de Radio Educación. Antes vamos a escuchar algo de música con algunos de los mejores guitarristas de todos los tiempos, y vamos a iniciar con Steve Vai y este tema que se llama For the Love of God. Quédese con nosotros, muy buen día.

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0: turistas de 27 países para localizar a personas atrapadas bajo los escombros. Irán y Estados Unidos volvieron a intercambiar ataques en el Golfo Pérsico durante las últimas horas, mientras ambos gobiernos se acusan mutuamente de violar el acuerdo alcanzado hace menos de 2 semanas para detener la guerra y restablecer la navegación en el Estrecho de Hormuz. Tal como está usted, muy buenas tardes. Esto es Pulso Edición Dominical y este es el detalle de la información. En el Monumento a la Revolución, simpatizantes y la dirigencia de Somos México celebraron su registro como nuevo partido político nacional. Indicaron que el 20% de sus candidaturas estarán reservadas a madres buscadoras, defensores de derechos humanos y representantes de diversas causas sociales.
1: Con gritos de sí se pudo y entre aplausos de dirigentes y simpatizantes reunidos en el Monumento a la Revolución, la dirigencia de Somos México celebró este domingo la decisión del Instituto Nacional Electoral que le otorgó el registro como partido político nacional.
2: ¡Sí!
1: El presidente nacional de Somos México, Guadalupe Acosta Naranjo, aseguró que la nueva fuerza política buscará convertirse en una alternativa para enfrentar al partido en el poder. Aseguró que el reconocimiento del INE demuestra que la organización ciudadana puede abrirse paso en el escenario político nacional.
3: El hacer un partido no es un fin, es construir una herramienta. Es construir un medio, es construir nuestro propio vehículo para poder participar en el proceso electoral y derrotarlos electoralmente. Eso es lo que queríamos. Es la primera etapa. Estamos construyendo apenas el vehículo. ¿A servicio de quién debe de estar este vehículo? De la sociedad. Por eso los dirigentes no somos candidatos. Y por eso los dirigentes no ponemos candidatos. Este instrumento no es para beneficio de nosotros. Este instrumento es para ponerlo al servicio de las causas sociales y van a ver ustedes los candidatos que van a ser y van a ver a quién vamos a poner en las listas de representación proporcional y vamos a poner a lo mejor de este país. Y no nos van a ver a nadie de nosotros ahí. Por eso es este instrumento para ustedes, para todo aquel que quiera venir a tomarnos del brazo y a dar esta batalla por rescatar a México de las manos de quienes hoy lo tienen.
1: En su primer acto público como partido político nacional, Somos México aseguró que buscará diferenciarse de las fuerzas políticas tradicionales al abrir espacios para ciudadanos sin trayectoria partidista. Anunció que el próximo 25 de julio instalarán su Consejo Nacional y el Consejo Consultivo Ciudadano para elaborar un proyecto alternativo de país. También resaltó que Somos México reservará el 20% de sus candidaturas de mayoría relativa y representación proporcional para madres buscadoras, defensores de derechos humanos y representantes de diversas causas sociales. Para Pulso de Radio Educación, Reinaldo Cerecero.
0: La presidenta de la Comisión de Elecciones de Morena, Citlali Hernández, informó que el partido iniciará la etapa de encuestas tras el registro de aspirantes a las coordinaciones estatales con miras a las elecciones del próximo año.
1: Tras la conclusión de la fase de registros, el proceso interno de Morena entra en una nueva etapa decisiva. Citlali Hernández, presidenta de la Comisión de Elecciones de Morena, detalló que ahora se implementarán encuestas de reconocimiento, una herramienta clave para evaluar la percepción y el respaldo de los aspirantes entre la base militante y la ciudadanía en general. Estas encuestas permitirán identificar a los contendientes con mayor viabilidad y aceptación, quienes avanzarán a la fase final de selección. La secretaria general explicó que este mecanismo de evaluación es crucial para asegurar que los coordinadores estatales elegidos no solo representen los valores del partido, sino que también cuenten con el respaldo popular necesario para liderar los esfuerzos en sus respectivas jurisdicciones. La transparencia y la objetividad en esta etapa, precisó, son prioritarias para Morena, buscando consolidar liderazgos que fortalezcan el proyecto de transformación en todo el país. Recalcó que Morena concluyó el registro de aspirantes para coordinar los trabajos de la Cuarta Transformación rumbo a las 17 gubernaturas de 2027, con un total de 277 inscritos, de los cuales 113 pertenecen al partido. Los aspirantes, dijo, deberán realizar recorridos casa por casa y tendrán prohibido hacer campaña con espectaculares, bardas o gastos excesivos. Además, Morena afirmó que no habrá impunidad en las denuncias contra exfuncionarios. Llamó asimismo a los participantes a enfocarse en el trabajo territorial y la búsqueda del voto ciudadano.
2: Generar las mejores condiciones internas para llegar a un proceso electoral externo donde los conflictos, las diferencias, la grandeza y la pluralidad de nuestro movimiento no sea un elemento que juegue en contra, sino al contrario, que sea parte de la fortaleza para el triunfo electoral.
1: Para Pulso de Radio Educación, Reinaldo Cerecero.
0: La Oficina en México del Alto Comisionado de las Naciones Unidas para los Derechos Humanos expresó este domingo su profunda consternación por el asesinato de la buscadora Patricia Negrete Tafoya en Pénjamo, Guanajuato. Asimismo, hizo un llamado a las autoridades a que el homicidio de la integrante del colectivo Una Persona por Una Promesa por Cumplir se investigue considerando su labor y con perspectiva de género. Negrete Tafoya fue asesinada la noche del martes pasado cuando salió de trabajar en el Hospital Regional del municipio de Pénjamo. Nos solidarizamos con la familia y las compañeras de la buscadora. Llamamos a las autoridades a que este lamentable hecho sea investigado con un enfoque que considere su labor y con perspectiva de género, expresó la oficina de la ONU. Además, destacó la importancia de garantizar un entorno seguro a los defensores de derechos humanos en México para ejercer su labor y recibir protección. Señaló que de los asesinatos de 5 personas defensoras que ha documentado en lo que va del año en México, 3 de ellas eran buscadoras en el estado de Guanajuato. Habitantes de la comunidad de San Cristóbal Tepatlaxco bloquearon la autopista México-Puebla a la altura del kilómetro 89 frente a la Casa de Justicia de San Martín Texmelucan para exigir la liberación de 3 personas detenidas durante un operativo realizado el pasado jueves por autoridades estatales y federales. Los manifestantes señalaron que sus compañeros Lalo, Freddy y Manuel fueron asegurados por su presunta participación en el delito de robo de combustible. Sin embargo, familiares y vecinos aseguran que se trata de personas trabajadoras y que fueron detenidas de manera injusta cuando realizaban labores de cultivo en terrenos de la comunidad. De acuerdo con los inconformes, uno de los detenidos labora como obrero en una fábrica de la región, mientras que los otros 2 se dedican a actividades del campo. Además, afirmaron que desde el día de su detención no han podido comunicarse con ellos. antes de cerrar la autopista, los familiares y habitantes de San Cristóbal Tepatlaxco realizaron una manifestación frente a la Casa de Justicia de Texmelucan. Al no obtener respuesta de las autoridades, decidieron trasladarse a la autopista México-Puebla, donde impidieron el paso de vehículos. Hasta el momento, los manifestantes aseguran que ninguna autoridad se ha presentado para dialogar con ellos, por lo que advirtieron que mantendrán el bloqueo hasta obtener una respuesta favorable a su demanda. La organización campesina de la Sierra del Sur pidió a la presidenta Claudia Sheinbaum Pardo y a la Suprema Corte de Justicia de la Nación reabrir el caso Aguas Blancas luego de acusar al exgobernador priista Héctor Astudillo Flores de intentar cerrar el expediente ante la Corte Interamericana de los Derechos Humanos. Cuando era gobernador, Astudillo Flores firmó una presunta acta el 23 de noviembre del 2016, en la que fijó como cuota de reparación 250 mil pesos por viuda y 110 mil pesos por cada sobreviviente de la masacre, pero sin incluir la judicialización del caso. Integrantes de la organización campesina marcharon este domingo por la mañana hacia el vado de Aguas Blancas en el municipio de Coyuca de Benítez con motivo del 31 aniversario de la masacre de Aguas Blancas, en que murieron 17 campesinos a manos de la policía motorizada estatal el 28 de junio de 1995. Sin embargo, dijeron los participantes en la movilización, nunca hubo castigo a los responsables, insistieron dirigentes de la organización, quienes advirtieron que aún persisten los agravios contra los movimientos sociales. Durante la movilización, la organización campesina de la Sierra del Sur exigió la libertad de Antonio Barragán Carrasco, sobreviviente de Aguas Blancas, víctima de desplazamiento forzado desde 1996 y víctima de una detención arbitraria desde el 2001. Asimismo, Norma Mesino se manifestó en contra de la política de criminalización emprendida desde el gobierno federal contra maestros, madres buscadoras, estudiantes, defensores y defensoras de derechos humanos y el pueblo en general. Apolonio Álvarez Montes, ex alcalde de Igualapa, Guerrero, fue asesinado a balazos este domingo durante un ataque armado en la comunidad San Juan de los Llanos. La Fiscalía General del Estado de Guerrero inició una carpeta de investigación por el delito de homicidio calificado y personal de servicios periciales realizó el procesamiento de la escena para el levantamiento de indicios que permitan esclarecer el crimen. De manera paralela, la Secretaría de Seguridad Pública de Guerrero desplegó un operativo de búsqueda en la zona para localizar a los presuntos responsables e instaló filtros de control en los accesos a la comunidad de San Juan de los Llanos. Álvarez Montes fue presidente municipal de Igualapa en dos ocasiones. En ambas llegó al cargo abanderado por el PRI hace más de 15 años. En la elección del 2024 fue candidato del Partido Verde Ecologista de México a la alcaldía de Igualapa, pero perdió. La Secretaría Anticorrupción y Buen Gobierno informó que inhabilitó por un año a Jaime Nova Palma, ex administrador de la aduana de Lázaro Cárdenas, Michoacán, del Servicio de Administración Tributaria, por haber faltado a la veracidad en sus declaraciones de situación patrimonial con la finalidad de ocultar un incremento en su patrimonio por 1,532,452 pesos que no fueron explicables ni justificables.
1: La Secretaría Anticorrupción y Buen Gobierno señaló que derivado de una investigación realizada por la Unidad de Combate a la Impunidad, se demostró que un ex servidor público del Servicio de Administración Tributaria, SAT, cometió infracción grave, por lo que el Tribunal Federal de Justicia Administrativa lo inhabilitó por ocultar de su patrimonio 1.5 millones de pesos. Se trata de la sanción de inhabilitación de un año a Jaime N., exadministrador de la aduana de Lázaro Cárdenas, Michoacán, por haber faltado a la veracidad en sus declaraciones de situación patrimonial, con la finalidad de ocultar un incremento en su patrimonio por 1.532.452 pesos que no fueron explicables ni justificables. La dependencia informó que la persona sancionada tiene derecho a impugnar. Si lo hace, esta secretaría defenderá las resoluciones con la misma firmeza con que fue investigado. Consideró que el combate a la corrupción es una responsabilidad compartida entre gobierno y sociedad. Denunciar cuando se es testigo de un acto de corrupción, añade, no solo es un derecho, sino es también un deber cívico para proteger los recursos públicos. Se invita a denunciar actos de corrupción en el sector público a través del Sistema Integral de Denuncias Ciudadanas, denuncias.gov.mx. Aseveró que quien se corrompe en el ejercicio de una función pública traiciona la confianza del pueblo y debe enfrentar consecuencias. La Secretaría Anticorrupción y Buen Gobierno continuará actuando con firmeza para fortalecer una cultura de honestidad y cero impunidad en el sector público. Para Pulso de Radio Educación, Reinaldo Cerecero.
0: En un cateo encabezado por agentes de la Fiscalía General de la República en un inmueble ubicado cerca del poblado de Aquiles Cerdán, en el municipio de Durango, autoridades federales aseguraron 5 ejemplares de fauna exótica, 32 equinos, 15 vehículos y la propiedad.
1: La Fiscalía General de la República aseguró 3 tigres de Bengala, un ocelote y un lince, 32 equinos, entre ellos caballos, yeguas, ponis, potrillos, potrancas y un burro, en un inmueble cateado en el municipio de Victoria de Durango, Durango. La casa en la que incursionaron autoridades federales es resultado de una investigación por denuncia de un elemento de la Guardia Nacional que detectó aspectos irregulares en un domicilio del poblado de Aquiles Cerdán durante labores de patrullaje en las que observó personas armadas y animales exóticos. En el operativo, los elementos de la Policía Federal Ministerial aseguraron también 5 vehículos, 5 motocicletas, 4 cuatrimotos, un remolque y una traila. Los ejemplares de fauna silvestre quedaron a disposición del Instituto Municipal de Conservación de Vida Silvestre en Durango. En tanto, los equinos quedaron bajo resguardo de la Policía Montada de la Dirección Municipal de Seguridad Pública de Durango y el domicilio permanece asegurado por la Fiscalía Federal en Durango. Para Pulso de Radio Educación, Reinaldo Cerecero.
0: La madrugada de este domingo fueron hallados los cuerpos de 3 personas debajo del puente ubicado sobre la carretera lateral a Paseo El Grande, Celaya, en la comunidad de San José del Llano, en Guanajuato. Los cuerpos presentaban señales de violencia y lesiones por disparos de arma de fuego, informaron los peritos. Según las primeras indagatorias, es probable que los 3 homicidios hayan ocurrido en otro lugar y los cuerpos hayan sido abandonados en el sitio donde fueron localizados. La zona fue acordonada de inmediato por los agentes para preservar la escena, desviando ligeramente el tráfico en el retorno. Más tarde, personal de la Fiscalía General del Estado, junto con agentes de investigación criminal y peritos, arribaron al lugar para iniciar con las primeras averiguaciones y el levantamiento de indicios. Hasta el momento, las tres víctimas permanecen en calidad de desconocidas. En su segundo día de visita a Chiapas, la presidenta Claudia Sheinbaum Pardo encabezó una jornada dedicada a la entrega de viviendas. Los detalles de la información con nuestro corresponsal Carlos Rafael Coutinho.
4: El gobierno federal ha logrado en menos de la mitad de la administración el 50% de la entrega de viviendas en Chiapas. Será más de 70 mil nuevos hogares con una inversión superior a los 42 mil millones de pesos. Según el titular de Infonavit, Octavio Romero Lopeza, son jóvenes quienes más están logrando las viviendas. Quienes tienen 18 años y con 6 meses de trabajo ya pueden acceder a una de ellas.
5: En el primer año, el incremento salarial de la doctora fue 12% y en este año fue 13%. Entonces, nada más les doy un dato. A nosotros, la administración pasada nos entregó 780 mil millones de pesos, muchísimo dinero. Pero hoy en el Infonavit hay 1.050.000 millones de pesos. Por eso digo que hay mucho dinero.
4: La jefa del Ejecutivo, Claudia Sheinbaum Pardo, habló sobre el crecimiento económico en el país. Subrayó que este gobierno es humanista porque gobiernan para la gente.
6: El Producto Interno Bruto, gracias al programa de vivienda para el bienestar, está aportando cerca de 1% del Producto Interno Bruto. Vivienda para el bienestar, al crecimiento económico del país. Y si consideramos que cada vivienda emplea por lo menos a 4 personas, se están generando una cantidad muy importante de empleos. Esa es la diferencia entre los gobiernos del neoliberalismo y los gobiernos humanistas. Nos llamamos humanistas sencillamente porque gobernamos para la gente.
4: Por su parte, el gobernador Eduardo Ramírez anotó que este es un esfuerzo de todos, por lo que se continuará accionando como lo ha encomendado ya la misma presidenta de México.
7: Porque ese amor con el que usted se entrega a la patria es con lo que nosotros queremos regresarle. Y qué mejor regresarle con nuestro trabajo y con el esfuerzo de cada chiapaneco y cada chiapaneca.
4: Desde Chiapas, en Pulso de Radio Educación, Carlos Rafael Coutinho.
0: La jefa de gobierno, Clara Brugada, inauguró la Utopía Zen Tlayi en la alcaldía Magdalena Contreras.
8: Este domingo, la jefa de gobierno de la Ciudad de México, Clara Brugada, inauguró la Utopía Centlali en la alcaldía Magdalena Contreras. Esta utopía cuenta con 21 mil metros cuadrados y beneficiará a más de 72 mil personas de esta zona de la ciudad. Las instalaciones cuentan con gimnasio, alberca, centros de cuidado para adultos mayores, entre otros servicios. Además, hay consultorios de medicina general, odontología, ginecología y mastografía. La utopía también cuenta con tortillería, que de acuerdo con las autoridades, espera vender 300 kilos de tortilla todos los días.
9: Entonces es tortilla de maíz nativo, de maíz criollo, producido aquí en la Magdalena Contreras, nixtamalizado. Esta es una buena tortilla que fortalece la economía local y al mismo tiempo alimenta saludable a quienes vengan a la utopía. Sin harinas, ni aditivos, ni colorantes. Invitamos a todos a que vengan. 300 kilos diarios estamos esperando vender de tortillas. 22 pesos el kilo. Un precio accesible para que todas y todos, para que nunca más comer sano y saludable sea de élite, de unos cuantos.
8: Para Pulso, de Radio Educación, Sosimo Díaz.
0: Integrantes de Morena en la Ciudad de México anunciaron que presentarán denuncias contra 2 diputados locales del PAN ante autoridades electorales debido a que estos estarían cometiendo irregularidades mediante un esquema con el que conseguirían promoción personalizada y legal y un posible financiamiento indebido a partir de la venta de enseres.
8: Diputados del Partido Acción Nacional en la Ciudad de México lucran con la pobreza de la gente y venden productos como tinacos, calentadores, solares, colchones, motosierras a través de una fundación. Así lo denunció el vocero de la bancada de Morena en el Congreso de la Ciudad de México, Paulo Emilio García. En conferencia de prensa este domingo, el legislador señaló que diputados como Daniela Álvarez y Andrés Sánchez Miranda integran el cártel Rotopan o Multinivel, que promueve las ventas a sobreprecio a través de la fundación, sumando oportunidades o moviendo almas.
10: La Fundación Moviendo Almas está aquí para poder atender la sustitución de estos tinacos a bajo costo y un sinfín de productos que nos pueden ayudar a poder apoyar un poco la economía familiar.
8: El vocero de la bancada de Morena señaló que los productos que se venden incluyen la promoción personal de los diputados. Emilio García señaló que los legisladores tendrán que explicar qué hacen con los recursos obtenidos por estas ventas.
11: ¿A cómo es el medio de operación? A través de un catálogo, les decíamos, que distribuyen en las colonias, en el que ofrecen estos productos, y no son regalados, la gente los tiene que comprar. Los precios, esto es muy importante, los precios que aparecen en el catálogo están encima del costo de mercado. No solo lucran con la pobreza de la gente, no solo le recetan además su cara en los productos, sino aparte esos productos, comprar a los diputados del PAN es más caro que comprar en el mercado. Entonces eso le representa una ganancia a los diputados del PAN, que además pues queremos saber qué se hace con ese dinero.
8: El vocero de la bancada de Morena agregó que los legisladores del PAN utilizan su cargo para generar ganancias.
11: Por lo menos encontramos pues que eso implica un abuso de funciones, porque a ver, la gente confía, pues está frente a un representante popular, piensan o confían a través de la investidura y se está generando ganancia particular para los bolsillos de quién sabe quién. Ese presupuesto, desde luego, no sabemos en dónde fue a parar, entonces se genera un esquema de negocio usando un cargo público.
8: Para Pulso de Radio Educación, Sosimo Díaz.
0: El más reciente mapa semáforo elaborado por la red de monitoreo del Sargazo revela que 37 de las 40 playas de Quintana Roo monitoreadas presentan nivel excesivo del alga, la categoría más alta de afectación, situación que ha llevado a prestadores de servicios turísticos de Puerto Aventuras a usar sus embarcaciones de recreo como herramientas de limpieza. Según el monitoreo, solo una playa registra un nivel bajo y dos permanecen libres de sargazo, lo que significa que 92.5% del litoral evaluado ya tiene arribazones. La situación coincide con una de las temporadas más severas de la última década. La Secretaría de Marina informó que hasta finales de mayo pasado se habían recolectado más de 39.500 toneladas de sargazo en las costas de Quintana Roo, mientras que otras actualizaciones oficiales y estatales ubican la cifra por encima de las 50.000 toneladas durante junio. Las autoridades estiman que al cierre de 2026 podrían retirarse hasta 119.000 toneladas, superando ampliamente las cerca de 96.000 recolectadas en el año 2025. La Organización de las Naciones Unidas informó que bajo su coordinación se han desplegado en Venezuela unos 2.200 rescatistas de 27 países para localizar a personas atrapadas bajo los escombros tras los dos terremotos que azotaron al país el miércoles pasado. El organismo informó que se han conformado 44 equipos internacionales de búsqueda y rescate urbano, conocidos como USAR, los cuales cuentan con 140 perros de búsqueda para extraer a posibles sobrevivientes de estructuras colapsadas y brindar atención médica inicial. Además, la Oficina de la ONU para la Coordinación de Asuntos Humanitarios apoya la llegada y coordinación de los equipos de la Nación Sudamericana. En su reporte diario, el presidente de la Asamblea Nacional, Jorge Rodríguez, informó este domingo que la cifra de fallecidos por los terremotos en Venezuela ascendió a 1,450.
12: En el parte del día de hoy, debemos reportar que la cifra de fallecidos llega a 1,450 personas, mujeres y hombres que perdieron la vida como consecuencia de la más brutal catástrofe natural que haya sufrido nuestro país en su historia. 3,150 personas se han reportado heridas en los hospitales de La Guaira y en los hospitales de los 7 estados donde hubo algún tipo de afectación. 12,721 personas damnificadas. La cifra de edificios afectados o colapsados se eleva a 774, 189 con colapso total y 585 con una afectación o un colapso parcial. Se han afectado 38 hospitales que ya estamos rápidamente reparando, 44 centros comerciales y 1,645 estructuras de otra índole, puentes, carreteras, etcétera, con un total de 2,501 edificios e infraestructura afectadas. Se han atendido, después de los dos terremotos, 73,937 familias. Se han distribuido 7,225,000 kilogramos de alimentos. Se han distribuido también de forma directa 20,000 bolsas de comida, sobre todo en el estado La Guaira, y se han servido hasta el momento 222,147 platos de comida caliente. Hemos trasladado 527 personas heridos o afectados a Caracas para ser atendidos en los hospitales de Caracas y también en las clínicas y hospitales privados. 4,200 personas han recibido asistencia médica y 7,168 han pasado por los triajes de los hospitales en La Guaira, en Caracas, en Valencia, en Maracay y también en los hospitales de campaña instalados en el estado La Guaira, para un total de 12,049 personas atendidas desde el punto de vista médico.
0: Y en tanto, el Papa León XIV expresó su cercanía con los afectados por los terremotos que han sacudido Venezuela, al tiempo que manifestó su gratitud y aliento a quienes trabajan con generosidad en las labores de búsqueda y de asistencia.
13: Cari fratelli e sorelle, deseo expresar mi cercanía a las hermanas y hermanos venezolanos afectados por los recientes terremotos que provocaron numerosas víctimas y heridos, así como ingentes daños materiales. Mientras ruego al Señor por el eterno descanso de los fallecidos, renuevo mi cercanía espiritual a sus familiares, a los lesionados y a quienes han sido golpeados por esta tragedia. Asimismo, manifiesto mi gratitud y aliento a cuantos trabajan con generosidad en las labores de búsqueda y de asistencia.
0: Por su parte, legisladores de Morena en la Ciudad de México exhortaron a la ciudadanía a llevar ayuda a la Embajada de Venezuela en México.
8: Ante la tragedia que vive Venezuela por los sismos de la semana pasada, legisladores del Congreso de la Ciudad de México convocaron a la población a apoyar a la nación sudamericana. La diputada Brenda Ruiz, vicecoordinadora del Grupo Parlamentario de Morena, señaló que los ciudadanos pueden donar artículos de primeros auxilios, productos sanitarios y alimentos no perecederos. Ruiz agregó que el pueblo de Venezuela requiere de ayuda urgente.
14: ¿Qué se requiere ahorita más? Analgésicos, antiinflamatorios, jeringas, gasas, vendas, guantes, material de curación en general, lámparas de mano, pilas, lámparas solares, frazadas o cobijas, productos de aseo personal como jabón, papel higiénico, pasta dental, cepillos dentales, pañales desechables para niño y para adulto y alimentos no perecederos. Arroz, atún, frijoles, aceite y otros.
8: La legisladora de Morena señaló que la población puede entregar el apoyo en la Embajada de Venezuela, ubicada en Polanco, en la Ciudad de México.
14: El único canal oficial que tenemos ahorita para poder entregar apoyo es la Embajada de Venezuela en México, que está en la calle de Schiller 326, Colonia Polanco. Repito, calle Schiller 326, Colonia Polanco.
8: Para Pulso de Radio Educación, Sosimo Díaz.
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0: El doctor Juan Cruz Olmeda, profesor investigador del Centro de Estudios Internacionales del Colegio de México, analiza la victoria de Abelardo de la Espriella en la segunda vuelta de las elecciones presidenciales en Colombia.
16: La segunda vuelta de las elecciones presidenciales en Colombia del pasado domingo dio por ganador al candidato de la extrema derecha, Abelardo de la Espriella, que venció por estrecho margen al oficialista Iván Cepeda. El resultado fue mucho más ajustado de lo esperado y dejó la imagen de un país dividido por mitades entre dos opciones políticas ideológicamente contrapuestas. Meses antes de la contienda, pocos se hubiesen animado a plantear que de la Espriella podría llegar a ser presidente del país. Tiene experiencia política previa, este abogado penalista se hizo popular por exponer su modo de vida ostentoso en las redes y por adoptar posturas controversiales y confrontativas frente al entonces gobernante izquierda. Esto fue lo que le terminó dando el sello a su campaña, en la que se construyó un discurso que combinó consignas de líderes que le son cercanos ideológicamente como Bukele, Trump y Milei. El énfasis en funcionar una política de mano dura para combatir la violencia y de libertad económica para promover el crecimiento logró calar en diferentes sectores de la población. Pero a esto hay que sumarle otro factor fundamental. Pudo constituirse en la figura que mejor encarnaba al antipetrismo, algo que terminó consolidando el apoyo de grupos importantes de la sociedad que tenían una visión negativa del presidente aún en ejercicio y que no querían una continuidad de su opción política. De este modo, la derecha más tradicional, representada por el uribismo, no tuvo más opción que apoyar a De la Espriella en la segunda vuelta y procurar tener algún tipo de influencia en su futuro gobierno. La hiperactividad del candidato finalmente ganador y su presencia constante en los medios y en las redes sociales contrastó de manera clara con la postura retraída de Cepeda, que hasta bien entrada la campaña casi no dio entrevistas y en los hechos terminó teniendo una presencia secundaria en comparación con el propio Petro. En algunos casos, jugando al límite de las regulaciones impuestas por la legislación electoral, el presidente asumió en diferentes momentos un rol casi de candidato. Consciente o inconscientemente, esto terminó de consolidar en los votantes la idea de que la elección era a fin de cuentas un plebiscito sobre su gestión. Incluso en algún momento, Petro hizo rodar la idea de que estaba dispuesto a renunciar a su cargo para poder sumarse a la campaña de manera activa y sin ataduras legales. La campaña también tuvo como uno de sus protagonistas a quien ya se ha convertido en una presencia habitual en las contiendas electorales latinoamericanas, Donald Trump. De cara a la segunda vuelta, el presidente norteamericano no dudó en expresar abiertamente su apoyo a De la Espriella e incluso lo invitó a visitarlo en la Casa Blanca luego de confirmarse su triunfo. No es posible establecer qué efecto electoral tuvo este apoyo, pero sin duda deja en claro uno de los cambios que experimentará Colombia con la llegada del nuevo gobierno. El alineamiento con los Estados Unidos será seguramente uno de los pilares de la política exterior de la nueva administración. Este estrechamiento del vínculo probablemente se sustente en dos aspectos. Por un lado, en las relaciones comerciales. Por el otro, en una política activa de mano dura. En relación con el primer punto, es importante destacar que a diferencia de sus vecinos sudamericanos que vieron convertirse a China en su principal socia comercial desde inicio del siglo XXI, Colombia continúa teniendo a Estados Unidos como el principal destino de sus exportaciones. En relación con el segundo punto, uno de los virajes más profundos que se espera que el país experimente en los próximos meses es el referido al combate a los grupos criminales e insurgentes. Una de las principales apuestas de Petro durante su gobierno fue profundizar el proceso de paz. Sin embargo, los resultados fueron ambiguos, ya que la violencia creció en ciertas zonas del país de la mano de sectores disidentes de las antiguas guerrillas. De la Espriella ya ha dejado claro que el diálogo no es una opción y que combatirá a estos grupos de manera frontal. Esta visión de mano dura también se ha planteado como la estrategia frente a los grupos criminales y a los cárteles. No resulta azaroso pensar que esto abra una puerta para un mayor involucramiento del gobierno norteamericano. en un movimiento que revierta el distanciamiento experimentado durante el gobierno de Petro. En otro plano, será relevante observar cuál es el rol que el pronto expresidente asuma luego de dejar el poder. Durante los últimos años, su figura ha sido omnipresente, y esto le ha valido el rechazo de una parte importante de la sociedad, pero también el apoyo de una porción relevante de la población. Su ascenso en la vida política del país a lo largo de las últimas décadas consolidó una opción de izquierda y llevó a una fuerza política con esa orientación a gobernar por primera vez. Esto lleva a pensar que adelantar su retiro de la política luego de dejar el poder resulte prematuro. Sin embargo, tampoco puede descartarse una ofensiva judicial de parte de las nuevas autoridades que acorrale a Petro una vez que concluya su mandato. Como alguno de los presidentes con los que se siente identificado, el Espriella sabe que profundizar la polarización es una estrategia política que le puede dar resultados. Sin embargo, también deberá ser consciente de que estirar la cuerda demasiado puede generar consecuencias imprevisibles. Para Radio Educación, Juan Cruz Olmeda, profesor investigador del Centro de Estudios Internacionales del Colegio de México y miembro del Conversatorio Latinoamericano.
0: Irán y Estados Unidos volvieron a intercambiar ataques en el Golfo Pérsico durante las últimas horas, mientras ambos gobiernos se acusan mutuamente de violar el acuerdo alcanzado hace menos de 2 semanas para detener la guerra y restablecer la navegación en el Estrecho de Hormuz. La nueva escalada ocurre en uno de los corredores energéticos más importantes del mundo y amenaza con hacer fracasar las negociaciones diplomáticas que buscaban reducir las tensiones sobre el programa nuclear iraní y la seguridad regional. Durante la madrugada del domingo, Irán lanzó misiles y drones contra instalaciones militares estadounidenses en Kuwait y Bahrein en respuesta a los recientes bombardeos de Estados Unidos sobre territorio iraní. Poco antes, el presidente Donald Trump advirtió que Washington podría completar militarmente la tarea, iniciada el pasado 28 de febrero. Las autoridades iraníes sostienen que los ataques estadounidenses violaron el acuerdo de alto el fuego. Washington, por su parte, afirma que sus operaciones responden a agresiones iraníes contra la navegación comercial y contra intereses estadounidenses en la región.
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0: Participamos en Pulso Dominical en la coordinación de la información Elsa Cruz y Tomás Domínguez, en la grabación y edición digital Fortino Longines, en los controles técnicos Danae Gutiérrez, en redes sociales Tania Nicanor y Alan Rodríguez, y en la lectura de la información Patricia Yaguno. Gracias y muy buenas tardes.
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Viajero, cuida tus ojos. Has llegado al corazón del día. Durango, te trajeron pequeño de España. Más que pequeño, aún en el vientre de alguna vascongada, y aquí te parieron, entre los ásperos cojines de dos cerros, sobre la extensa cama de los llanos. Y te pusieron nombre de macho, y pergueñáronte armas y escudo y blasón de fijodalgo. Tal merecía que se hiciera con un hijo ultramarino del rey Sancho. Así creciste tú, en esta meseta de eternidad, y así fuiste siempre Durango, noble y austero caballero, que en mitad de aquestos llanos interminables se ha quedado, convidado de piedra al banquete eterno, de nubes altas bajo añil intenso. Y así te conocí aún ayer, cuando te fundé en mi sentimiento en el año de 1916. Y así permaneces, recia ciudad fundada, intransigente y agria como solterona, mas llena de consejas y cánticos de cuna para los sobrinos que amas. Durango, a la vez hembra y macho, te completas contigo mismo, y tus hijos son solo tuyos, y ellos lo cantan a voces con orgullo. Yo te conocí por dentro antes que tu paisaje. En la entraña de tu íntima arquitectura vivió mi primeriza intuición. Y hasta que salí de ti, de tu penumbra grata al olvido y al temor de viaje, me di cuenta de que eres bella y eres halagüeña. Ciudad en pretérito remoto, donde la vida es tan tranquila que da vértigos de zozobra, donde el aliento de provincia es cotidiano, como la misa en catedral, la limosna en el atrio, la algazara de zanates en las huertas y el sopor de antigüedad en tus amarillas y labradas canteras. Ciudad y canto. En cada calle, cada piedra repica alegremente la remota canción de tu ternura. Cada rincón, cada arboleda canta al dulce tañer de tu vihuela. No obstante, solo eres tú misma e intacta cuando recoges tu alma. Y luego la dejas bogar cual un barquichuelo de papel por el arroyo de las calles, bajo la lluvia fina de tus eternas tardes de septiembre. Durango, tu nombre no dice nada. Si no fuese tu nombre, disgustaría nombrarlo. Pero es tu nombre, Durango. Y como un antiestético armazón de hierro que de pronto se enciende para alumbrar la noche, con un neón de cántico entrañable, así se transforma incandescente tu nombre a la distancia. Y desde todos los puntos de la tierra se avizora el señero letrero luminoso de siete letras cardinales. Durango, qué bien que tienes un nombre que solo vale por ser el tuyo. Tus siete letras diferentes son las siete virtudes capitales que no conocen, ni siquiera presienten los hombres que te ignoran. Durango, ciudad que amaneces primero. Qué bien que a pesar de vérsete en el mapa como un equilibrista sobre el alambre tenso del trópico, te salvaste del bochorno y del sudor y las marcas y de ser una ciudad bonita. Bien haya mi ciudad que no eres balneario ni curios de turistas, esos pájaros bobos de otros polos. Durango, mi casa, no está sobre suelo rumba o serenata, tus cimientos son una sonata. La meseta de hierro y de basalto, inmensa reseca, alucinada, donde los niños suelen encender los sedientos candelabros del yermo, clavando en la más alta espina una estrella que han cortado con las manos. Durango, calles bajo una lente, de ahí tu magnitud a la distancia y el vértice de luz en que te ardes. Sabes a agua miel, hueles a geranio. Tu voz es el cantar de las esquilas. Y cuando hundo mis manos en tu carne, rojo polvo, arcilla dura y reseca, siento el rotundo golpe de tu sangre como un chorro de acero entre mis venas.
ciudad en pretérito remoto, donde la vida es tan tranquila que da vértigos de zozobra, donde el aliento de provincia es cotidiano, como la misa en catedral, la limosna en el atrio, la algazara de zanates en las huertas y el sopor de antigüedad en tus amarillas y labradas canteras. Durango, vértice del día, qué dolor tan querido es la dolencia de respirar tus aires, de beber con angustia milagrera los millones de astillas de cristales que destrozan por siempre los pulmones y el corazón, los huesos, las arterias. ¡Oh santa gangrena, la de ser tu hijo! Padre, tu nombre es la raíz de nuestro emblema. Tus siete letras, como siete llagas, son el tatuaje que tus hijos llevamos para reconocernos en todos los abordajes a que las olas nos lanzan, marineros que hemos zarpado de tu puerto.

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6: Queridas audiencias de Radio Educación y de todas las estaciones que se enlazan y se hermanan para poder entrar en un laboratorio sonoro vivo que es estos conciertos que transmitimos hacia ustedes los domingos al mediodía de la Orquesta Sinfónica Nacional. Hoy, el séptimo concierto de esta primera temporada 2026 consiste en un concierto dirigido por Alondra de la Parra como directora huésped y Tomás Enco al piano. Será un concierto de 85 minutos y en estos momentos abran sus oídos para escuchar los ensayos que tiene la Orquesta Sinfónica Nacional en esta sala principal de Bellas Artes que está abarrotada. Hay muchísima gente a la expectativa de un concierto con este tipo de titularidades y también de las obras que se estarán presentando que en unos momentos más les describiremos.

0: Esta experiencia sonora inmersiva es una propuesta de nuestro productor Ricardo Montejano para que ustedes puedan situarse aquí en esta sala principal de Bellas Artes, en donde se encuentra la Orquesta Sinfónica Nacional, para proponernos un recorrido que no es lineal, sino más bien sensorial. Vamos a pasar del impresionismo francés al virtuosismo pianístico del siglo XX y de ahí una de las grandes tragedias convertidas en música, que es Romeo y Julieta. Yo soy Natalia Luna y en estos micrófonos tendré el gusto de compartir con la maestra Dulce Wet.
1: Muy buenas tardes, muy buen provecho, buen viaje. Estamos muy cerquita de la orquesta. Es una orquesta casi, podríamos decir, para esta primera obra, el preludio a la siesta de un fauno de Claude Debussy, de unos 9 minutos, con una orquesta casi de cámara, pero a dos. Esto significa que hay dos instrumentos de viento, o sea, dos flautas, pero puede ser piccolo, dos oboes, pero puede también ser corno inglés, y lo van a notar ustedes, dos fagotes, dos clarinetes, y lo lindo de la orquesta también son las arpas, ¿no? Luego tendremos el gran platillo, que es el concierto en sol, que es una belleza, de Maurice Ravel, para en la segunda parte tener un poquito de la primera y la segunda suite del ballet Romeo y Julieta de Prokofiev. Natalia, agradece a todos los enlaces y la sintonía de todas nuestras estaciones hermanas.
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1: Bien, querida Dulce Wet, ya nos dabas el programa que disfrutaremos el día de hoy bajo la titularidad de Alondra de la Parra, una de las directoras mexicanas que ha tenido una mayor proyección internacional y, por supuesto, también con Tomás Enkun, pianista y compositor, que se está moviendo entre el jazz y la música clásica.
2: Sí, Natalia, este es un programa extraordinario verdaderamente por el virtuosismo que exigen las obras, por un lado, pero también por otro lado por ya la familiaridad que el público puede tener con estas obras y su disfrute, ¿no? Entonces, lo más moderno que vamos a escuchar es la segunda parte con Prokofiev. Miren, ya está anunciando nada más la presencia de la maestra Alondra de la Parra y tenemos ya el público...
3: Escuchará usted el siguiente
2: aplaudiendo
3: programa,
2: ¿no? Primera parte, bueno, lo interesante de Alondra de la Parra, creo, es que es directora artística ya del Auditorio del Escorial de Madrid. Este es el último, ¿no? Pero antes, desde el 2024, directora titular artística de la Orquesta y Coro de la Comunidad de Madrid. Y desde el 2022, directora invitada de la Orquesta Sinfónica de Milano. Pero desde entre el 2016 y 2019, estuvo también en la dirección artística de la Queensland Symphony Orchestra. Y además es muy interesante que también tiene programas sociales, ¿no? Ella dirige también artísticamente y ejecutivamente podría ser el Festival PAX GNP de la Orquesta Imposible y tiene muchos proyectos interesantes. Este año especialmente La Vida en Azul, Gershwin, ¿no? Que se supone que viene a México a partir de ahorita, de abril ya, a ofrecernos un poquito esa visión. Entonces ella escoge un programa con Debussy, con Ravel, que son estos íconos verdaderamente del impresionismo francés, y después nos vamos a Prokofiev. Lo lindo de todo esto es que son bastante contemporáneos todos, y entonces vamos a ver el contraste de escritura de cada uno de estos tres autores, también en épocas donde vivieron circunstancias que afectaron a todos, como es la Segunda Guerra Mundial, o desde la Primera Guerra Mundial, podríamos decir, o entre guerras, pero todo lo que pasó en los años 30. Aunque esta obra, está Sherry Mason, nuestra concertino, que va a afinar la orquesta. Pues tenemos todavía unos minutitos, ¿no? Entonces, podemos platicarles un poquito también que en el concierto, esto que nos decías de Tomás Enkun, un compositor y pianista muy joven, porque tiene 38 años, ¿no? Sí. Nació en 1988 en París, y desde muy jovencito se formó en el conservatorio, pero lo interesante también es que ha tocado en los más importantes festivales de jazz y que tiene no solo una carrera como solista con muchísimas producciones, digamos por lo menos unas 7, 8, el que está presentando en esta temporada 2026, Mozart Paradox. Y vamos a escuchar una maravilla en el encore. No quiero tampoco espolearles, como dicen, el final, pero sí les pido atención en el sentido de que se fundan con la música. Esta música es maravillosa, verdaderamente, las dos primeras obras.
1: Y por parte también del pianista, una constante exploración entre la escritura, la improvisación, y bueno, tendremos dos trayectorias distintas que hoy se encuentran en un repertorio particularmente expresivo. La orquesta se pone de pie y todo el público aquí presente aplaude la presencia de Alondra de la Parra, quien estará al frente de la Orquesta Sinfónica Nacional para presentar este séptimo programa de la primera temporada de conciertos 2026. Esperamos que ustedes lo disfruten.

0: La atención que tenía todo el público aquí puesto en el Palacio de Bellas Artes es realmente conmovedor para esta primera obra de Claude Debussy, Preludio a la siesta de un fauno, de la Orquesta Sinfónica Nacional, que está recibiendo un muy caluroso aplauso con la dirección huésped de Alondra de la Parra. Dulce, dicen que esta obra en particular marca un antes y un después en la música.
1: Así es, del siglo XX. Uh-huh. Tiene un escrito maravilloso Pierre Boulez, y lo cito porque este año 2016 se cumplen apenas un año de 10 años, perdón, de su fallecimiento, y el año pasado fue su centenario. El libro se llama Puntos de Referencia, y él habla cómo Debussy, al crear esta obra y dejar muchas cosas indeterminadas y no tener una estricta forma musical como las tiene, inclusive su compañero que viene ahora, neoclásico, le dicen también a Ravel, porque él sí toma ciertas estructuras que han estado funcionando a lo largo de toda la historia de la música, y entonces él lo que hace es más bien incursionar con el nuevo lenguaje del jazz. Es muy poquito lo que mete, porque todo está escrito, no hay ahí improvisación aún, pero sin embargo hay muchos clichés, podríamos decir, o estos giros melódicos que tienen que ver un poco con eso. Y lo que es extraordinario en lo que viene, además de la participación, por supuesto, solista del pianista, es la instrumentación, porque Ravel era un extraordinario compositor, que inclusive tú sabes, por ejemplo, que Cuadros de una exposición, él la orquestó, era una pieza para piano nada más de Mussorgsky, y él la orquestó, entonces tenía como mucha idea de cómo se debía orquestar las distintas cosas, y entonces esto va a ser un juego maravilloso entre instrumentos, que además van a compartir los temas melódicos entre el piano y los instrumentos de aliento, ¿no? Uh-huh. Ahora nada más tenemos un arpa, pero desde la primera obra ya teníamos dos arpas, y además vamos a tener otra vez las dos arpas en la segunda parte del programa, y la orquesta crece, ahorita quizás no tanto, pero van a ver en la segunda parte cómo se va a escuchar, pero ver a través de los oídos cómo crece, y el énfasis que tiene Prokofiev, por ejemplo, para el ritmo, y cómo lo aprovecha con los instrumentos de metal.
0: Pues después de esta primera parte de paisaje suspendido casi, viene el movimiento, porque este concierto que nos describes para piano en sol mayor de Maurice Ravel es una obra de aproximadamente 23 minutos de duración. Me gusta mucho que ponen en las notas el maestro que Ravel buscaba algo muy interesante, que este concierto no fuera necesariamente profundo en un sentido solemne, sino más bien brillante, incluso alegre, y eso también se va a ir marcando en cada uno de sus movimientos tan diferentes. Al inicio, Dulce, habrá ritmo, habrá energía, incluso estos ecos de jazz, podría ser que también ahí se mueva muchísimo, bastante cómodo nuestro solista del día de hoy.
1: El solista, porque además toca, claro, todo este repertorio, que hay piezas escritas para piano, pero van a ver ustedes cómo improvisa también, van a escucharlo, más bien.
0: Y claro, esto porque Ravel viajó en varias ocasiones a Estados Unidos y se empapó de aquellos ritmos que pueden notarse o que pueden encontrar ahí un reflejo en estas composiciones.
1: Y fíjate que es muy importante lo que estás diciendo, porque es una época de migraciones, y lo siento como muy paralelo a lo que le pasa también a Prokofiev, que él también migra, primero de la Unión Soviética a Estados Unidos, y luego con la crisis de los 30, que es precisamente cuando está un poquito antes de la composición de esta obra, y se tiene que regresar vive en París, pero después se tiene que regresar a la Unión Soviética. Entonces, son como tres decisiones muy importantes también en este otro compositor, ¿no?
0: Y no nos queremos adelantar mucho, no, pero precisamente Romeo y Julieta no se estrena como él hubiera deseado en Rusia, tiene que ser fuera de, y hasta unos años después logra hacerlo, digamos siguiendo esta idea de los movimientos, de las migraciones y de los momentos complejos y contextos que les tocó vivir en ese,
1: claro,
0: momento.
1: Claro, porque en ese momento que se estaba inaugurando los ballets Bolshoi y el Kirov, no aceptaban, decían que esta música no se podía bailar, ¿no? Uh-huh. Bueno, vamos ahora a Ravel, quedémonos un poquitito, simplemente porque en esos 23 minutos hay que decir que hay tres movimientos, y casi uno se toca, sobre todo el segundo y el tercero es ataca, quiere decir que va ligado completamente, y el segundo movimiento es de 9 minutos, una parte hermosísima del piano, los tres primeros minutos, en donde el compositor explica que se basó muy claramente en el quinteto para cuerdas y clarinete de Wolfgang Amadeus Mozart.
0: Los tres movimientos de los cuales nos estás platicando son Alegremente, Adagio Assai, es de este segundo, y tercero, el Presto.
1: Y como bien dices, tiene muchísimos juegos entre instrumentos con estos clichés glissandi, que son estas formas de deslizarse entre varias familias instrumentales. Por supuesto que hay también unos solos muy interesantes entre el piano y los instrumentos de madera, y vemos muchísimo más reducida la orquesta, y ustedes la van a escuchar. ¿Por qué está reducida? Porque, como decíamos, con todo y estos elementos modernos de la música, también van a escuchar desde el primer movimiento como la herencia vasca, la mamá de Ravel era vasca, y se nota lo español también, ¿no? Y digamos que también esta es una de las características de la música moderna del siglo XX, ¿no? Estamos con unos programas que tienen que ver muchísimo como con la semilla de lo que se desarrollaría después. Y creo que es una simiente extraordinaria, porque ya es muy familiar este repertorio, escucharlo en estas interpretaciones que hace la maestra Alondra de la Parra, y en este caso con el pianista invitado, porque lo vamos a disfrutar de otra manera. Estoy totalmente convencida de eso, y espero ustedes también. Ahorita van a afinar nuevamente la orquesta, pero ya con el piano, dando el clásico La. Tenemos también una trompeta que va a ser protagonista en muchos sentidos, también en estos juegos que te digo, melódicos entre instrumentos. No son tantos instrumentos, pero sin embargo, el color de cómo los va a manejar, en este caso, Ravel, por algo también le dicen impresionista, con todo lo neoclásico de todas formas que es, ¿no?
2: La orquesta ya se dispone a esperar la entrada tanto de la maestra Alondra de la Parra como de Tomás Enco, el pianista, el solista del día de hoy, que ingresa con un traje verde, esmeralda, un poco más apagado, y agradece al público. Él precisamente va a mezclar y habitar este cruce entre libertad e interpretación precisa.

0: complejidad de este concierto que acabamos de disfrutar para piano en sol mayor de Maurice Ravel, alegremente adagio assai y presto con Thomas Enko al frente, ha dejado al público aquí presente en el Palacio de Bellas Artes poniéndose de pie para poder halagar y reconocer el trabajo realizado.
1: Es extraordinario verdaderamente la participación, en este caso al solista, que es el corno inglés, que alterna con el piano, sobre todo en ese segundo movimiento. Increíble, ¿no? Tres minutos de una intimidad y una plasticidad extraordinaria, ¿no?
0: Totalmente.
1: Y el pianista solvente en todos sentidos, la directora pues completamente enfrascada, y además ya viene el pianista, seguro nos va a ofrecer un encore extraordinario. Quienes lo escuchamos el viernes podemos verdaderamente notar las diferencias un poco, inclusive en la interpretación de este pasado concierto. Va a regresar, estoy segura, y lo ovacionaremos todo lo necesario para que regrese.
0: Fíjense algo sorprendente, realmente el público hizo caso en esta ocasión. Y insisto, no es que esté mal, se desbordan a veces las emociones, pero el no aplaudir entre movimiento y movimiento. Escuchemos.
2: Muchísimas gracias. Qué honor para mí tocar este concierto de Ravel, mi compositor favorito, aquí en México, en Bellas Artes, con la orquesta maravillosa, Sinfónica de Suárez, y a la hora de la palabra. Es como surrealista. Y voy a tratar de hacer una pequeña improvisación sobre algo que quizás conocen y que descubrí aquí en Argentina.

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4: Y el público se desborda ante este encore que nos regala Tomás Enco al piano, que es una improvisación de Estrellita, de Manuel M. Ponce, nos decías, Dulce.
5: Alrededor de Estrellita, porque los giros melódicos, los giros jazzísticos, tanto como improvisatorios, no solo en el jazz, sino también en la música clásica, bueno, el público está desbordado, verdaderamente agradecido de este encore que nos es tan entrañable, ¿no? El maestro dice, Tomás Enco, que su compositor favorito es Maurice Ravel, o eso anunció finalmente con un muy, muy buen español y castellano, y yo creo que le podemos, y él lo descubrió, que nuestro Ravel mexicano es Manuel M. Ponce, efectivamente, ¿no?
4: Y hubo una diferencia entre lo que presentó como encore, entre el programa que se presentó el viernes por la noche y el día de hoy, Dulce.
5: Completamente diferente. Nos sorprendió muchísimo y su vena o arteria más bien jazzística se dio a conocer completamente porque efectivamente se sentó a improvisar, pero lo que escuchamos de improvisación fue empezó con el preludio a la siesta de un fauno, con el tema de la flauta, él en el piano, y después de ahí se pasa un poquito al segundo movimiento, al tercero del concierto para piano de Ravel, y al final nos ofrece una improvisación también alrededor de las 10 piezas para piano de Sergei Prokofiev, que después de haber hecho el ballet y las dos suites, como él era pianista, pues también hizo su versión para piano. Entonces, entre música clásica y jazz completamente, a mí me llama muchísimo la atención, leyendo un poquito acerca del currículum del maestro, nos encontramos con que es heredero, o por lo menos está también haciendo incursiones en lo que Keith Jarrett hizo de sus grandes conciertos, el primero grabado hace 51 años en Colonia. Hay una película hermosísima de la muestra, apenas está número 79, que se llama La chica de Colonia, y que es una jovencita de 19 años que en ese momento tenía, cómo gestiona para que Keith Jarrett toque en Colonia, en el Gran Teatro de la Ópera, y haga esta demostración verdaderamente un poco al público escéptico, muy clásico, de que el jazz forma verdaderamente parte integral de la música de este siglo XXI, por supuesto, pero del siglo XX, no como la música en algún momento renegada y nacida del dolor y de la opresión, sino ya con un lenguaje completamente incorporado a lo que es el arte sonoro y musical del siglo XXI.
4: Claro, y este es parte del repertorio y de los conciertos que lo han llevado a viajar a distintas partes del mundo. Tenemos el privilegio de contar para los micrófonos de Radio Educación y para toda la República Mexicana con la presencia de la maestra Alondra Parra y por supuesto también con Tomás Enco. Es un placer recibirles en estos micrófonos. Maestra Alondra, por favor, cuéntenos sobre la línea, el hilo conductor entre un programa que nos lleva entre tantas emociones, lo dramático, las transformaciones sonoras, con el trabajo que ha realizado con la Orquesta Sinfónica Nacional.
6: Muchas
4: en esta
6: gracias
4: ocasión.
6: Y saludos a todos en Radio Educación. Es un programa que comienza con, bueno, tenemos a dos franceses, a tres, el solista empezando, pero Ravel y Debussy, obras de principio de siglo que también están muy muy combinadas y combinan muy bien con Prokofiev, porque son ballets, los tres, bueno, no el concierto de piano, pero la siesta del fauno sí, un ballet para Diaghilev, y también Romeo y Julieta, un ballet de Prokofiev. Entonces tiene mucho que ver con la música de ballet, con obviamente el impresionismo francés, y con la fusión del

0: que es el jazz con la música clásica, que para eso el maestro Franco es la persona ideal.
1: Maestro, nuestro Ravel mexicano Manuel M. Ponce, ¿cierto?
2: Sí, creo que sí, porque esta melodía es una maravilla que descubrí aquí, gracias a Alondra, y escuché muchas versiones, y es una melodía que parece sencilla, pero es muy compleja, y como un hilo de oro que se mueve en las armonías, que son sencillas, pero como soy un músico de jazz, improviso con las armonías, y es un placer tener la oportunidad de usar melodías tan bonitas, así está, e improvisar las armonías y otras frases alrededor.
3: Maestra Alondra de la Parra, también se nota una complicidad, una cercanía muy conectada con el maestro Tomás Enco, en el sentido de cómo dialogar entre la libertad del jazz, la improvisación, pero también lo que exige Ravel, lo que le exige también en el seguimiento a la Orquesta Sinfónica Nacional. ¿Cómo logra pactar todo ello?
0: Claro, bueno, tenemos mucha experiencia trabajando juntos, entonces tenemos una conexión que nos leemos un poco el pensamiento, y eso es muy cómodo porque nunca hay, no hay una sensación de ningún miedo, sino que estamos ahí cachándonos, y evidentemente mi trabajo es ayudar a todos y sostener a todos, pero es muy fácil con Tomás siempre, y con la orquesta la verdad ha sido un placer esta semana, un trabajo espectacular, impecable, respetuosísimo, preparados, con unos solos divinos, y siempre, como es música en vivo, pueden pasar cosas, y eso a mí me parece súper divertido, cuando alguien entra un compás antes, después, y ver cómo sales de esas situaciones, me parecen los momentos súper interesantes. Yo no los veo como ningún momento de estrés, sino como un momento de emoción y decir, de improvisación, decir, ahora cómo 100 personas nos vamos a salir de esta encrucijada, ¿no? Entonces es muy divertido, y los músicos de la orquesta son fantásticos. Sí.
1: Maestro, ¿encarnas de alguna forma lo que debe ser el músico del siglo XXI? Porque creo que en el siglo XIX, con las especializaciones, en el siglo XX, el músico clásico no estaba acostumbrado a tocar al piano y a improvisar como sí los grandes maestros de muchas otras épocas atrás, ¿no? Y sin embargo tú ya estás haciendo un como Keith Jarrett, y ahora perdón por traerlo a colación, pero tú mismo estás ya también en esos, con toda la discografía que tienes, también en una escuela que tiene que ver con lo clásico y lo jazzístico, pero integrada completamente, ¿no? ¿Qué nos puedes comentar a los amantes de la
2: música? Muchas
1: gracias.
2: Sabe que Keith Jarrett es mi ídolo último, porque él es el único músico de la historia que conozco que es un jazzista de leyenda, y también un pianista clásica muy muy bueno, y es lo único que conozco así. Y yo tuve la suerte de nacer en una familia de tradición de música clásica, pero mi padrastro fue un increíble músico de jazz. Entonces crecí con mi hermano, crecimos en ambos mundos, con educación clásica, técnica del sonido, del instrumento, del repertorio clásico, pero también la improvisación, el ritmo, el swing, tocar en un grupo improvisando y no leyendo partituras. Y entonces estas dos, y el jazz se desarrolló, nació y se desarrolló en todo el siglo XX, y la música clásica ya tenía una historia muy larga y muy rica de aquel el jazz se inspiró mucho, y en el siglo XX, especialmente con compositores como Ravel, Debussy, Stravinsky, Prokofiev, Gershwin, se inspiraron juntos en ambos lados por rutas de dos, ¿cómo se dice? Two-way roads. Y entonces no quiero elegir, pero quiero vivir en ambos mundos y también en la intersección de estos dos mundos.
3: Incluso poderse saltar hacia el lado del césped, seguramente toda su capacidad lo da, maestro. Maestra Alondra de la Parra, tenemos que empezar a dejarlos ir, pero lo decía la maestra Huet hace unos momentos, de 4-7% de mujeres directoras en el mundo, solamente, y usted está dentro de las que figura de un nivel internacional de una forma importante, mexicana, y me interesaría preguntarle sobre sus intereses y proyectos futuros también dentro del repertorio contemporáneo, retomar también otras compositoras y demás. ¿Cómo lo siente?
0: Bueno,
3: ¿qué proyectos?
0: Yo estoy muy contenta de siempre comisionar y ser parte de comisionar nueva obra. Comisioné la última sinfonía del maestro Arturo Márquez y ahorita estoy trabajando muy de cerca con nuestra Gabriela Ortiz en su próxima sinfonía inspirada en La Reina Roja, que estrenaremos este verano en Festival Pash GNP. Entonces es una nueva obra mexicana que estoy comisionando a la gran Gabriela en Madrid, al frente de la Orquesta y Coro de Madrid, que es la orquesta que dirijo. Hacemos muchos estrenos, hicimos ahorita el estreno de una nueva zarzuela, El Orgullo de Quererte, el estreno de una obra para coro de niños y orquesta de Mauricio Sotelo. Entonces estoy constantemente en contacto con la música del día de hoy y creo que es muy importante siempre darle espacio a lo que se tiene que crear ahora, y bueno, feliz de estar aquí.
1: Una última pregunta acerca de Gershwin, La Vida en Azul, que se va a presentar esta temporada, ¿no?
0: Sí, estamos simultáneamente, hoy de hecho terminando el concierto nos vamos a ensayar Gershwin, La Vida en Azul, al Teatro de la Ciudad, que es un espectáculo maravilloso donde Gershwin es Tomás precisamente, y no conozco a nadie más parecido a Gershwin que Tomás, precisamente por lo que describía, que vive en los dos mundos. Es un espectáculo multidisciplinario donde van a ver ballet, tap, jazz, orquesta, ópera y todo el entorno del gran George Gershwin, del 29 de abril al 3 de mayo.
3: Pues muchas gracias.
2: Y para los que lo vieron ya, el espectáculo, esta es una nueva versión, completamente nueva, con nueva design de video, nuevos protagonistas de baile, de cantante, nueva música. Entonces, si lo vieron ya el año pasado, regresan porque es completamente diferente y nuevo.
1: Gracias, muchas gracias y muchas felicidades, maestro.
3: Gracias por su generosidad, maestro Tomás Enco, y despedimos también a la maestra Alondra de la Parra de esta entrevista que han concedido de manera muy generosa para todas las audiencias de Radio Educación y las estaciones hermanas que se unen a esta transmisión del Concierto de Bellas Artes. Bueno, pues hay que decirlo ahora. Va a venir una segunda parte del programa también muy rica, de una obra que muchos de ustedes, estimadas audiencias, seguramente conocerán. Son extractos del ballet de la primera y la segunda de Sergei Prokofiev, Romeo y Julieta. Tendremos en esta parte del concierto, escucharemos momentos claves como la tensión entre Montescos y Capuletos.
1: Así empieza.
3: Así arranca. La juventud de Julieta, la escena del balcón, la violencia, la pérdida y este desgarrador cierre con Romeo ante la tumba de Julieta. El trabajo de la maestra Alondra de la Parra está también muy vinculado a la dramaturgia,
1: a la escena.
3: Entonces también será muy interesante escuchar cómo es que se narra, cómo se describe, se va delineando como tus trazos, Dulce Huet, que haces acá en cada concierto, sin palabras y solamente a través de la música.
1: Es muy expresiva y tiene una gran plasticidad. A mí, ahora que estamos un poquito más cerca, sí llegué a verle sus zapatillas, porque no tiene zapatos convencionales o de punta o de tacón, sino que casi son zapatos de baile. Entonces ella se maneja con gran plasticidad y creo que lo que vamos a escuchar ahora es el resultado de toda una ardua, porque me lo dijeron también los músicos que están como atrilistas ahorita y principales dentro de la orquesta, pero ya vamos a observar a ella el resultado, y ella lo disfruta muchísimo. Estamos escuchando la tuba cómo está repitiendo tarariraran, tarariraran, es el tema que lo vamos a escuchar en varias ocasiones repetirse continuamente. Ahora tenemos una orquesta muchísimo más grande, hasta con clarinete bajo, hay hasta contrafagot, tenemos las dos arpas nuevamente y los violines, toda la parte de las cuerdas, violines primeros, segundos, violas, violonchelos y bajos, se incrementaron muchísimo, ¿no?
3: Sí, y bueno, también acá será muy interesante poner oído en que esta música inicialmente fue rechazada. Estas son las historias que a mí me gusta compartirle a nuestras audiencias, Dulce, porque lo que ahora valoramos ha cambiado con el tiempo y nuestra manera de escuchar también se va transformando. Decían que esta música era imposible de bailar.
1: Así es, imposible de bailar en el Bolshoi, pero... para Prokofiev fue muy fuerte porque regresa de una estancia bastante fructífera en París después de haber estado en Estados Unidos y entonces es la primera obra que ya realiza en Rusia nuevamente y el rechazo es muy fuerte para él porque en realidad de haberla terminado en 1935 tiene que estar haciendo adaptaciones, ver cómo logran finalmente los bailarines a adaptarse a esto. Pero mira, fue el mismo escándalo con la consagración de la primavera. O sea, ha habido otros compositores que también son muy atrevidos, ¿no? Como en este caso. Y como dices tú, cómo las obras que verdaderamente trascienden se convierten en clásicos. Y es muy pertinente, como lo haces, traer a la historia el contexto en el que es escrita la obra, porque creo que la disfrutamos en otro sentido también en esa, de esa forma, ¿no?
3: Y hay muchos compositores, bueno, en todas las artes ha permeado y ha influido y han querido retomar a Romeo y Julieta esta obra de Shakespeare, pero la de Prokofiev sí se ha vuelto también una... las que más ha resonado, ícono, y que el día de hoy se presenta acá, también pensar en que va a ser un programa que ha transitado entre este ensueño a una intensidad dramática tremenda, Dulce.
1: Sí, y aquí ayuda muchísimo nuevamente escuchar la orquestación, porque estos temas que primero están en las cuerdas o en distintas familias, son reforzados por los metales y tenemos una tuba que va a hacer un papel extraordinario en esta segunda fase del concierto. Ya está la maestra Alonda de la Parra heroicamente frente al podio.

0: ¡Qué potencia con la que cierra Alondra de la Parra la dirección al frente de la Orquesta Sinfónica Nacional con este último tema, La Muerte de Teobaldo, proveniente de la suite número 1 de Sergei Prokofiev de Romeo y Julieta! Escuchamos distintas selecciones de la primera y la segunda suite, Montescos y Capuletos de la suite segunda, La Joven y Julieta de la suite primera, Romeo y Julieta, Escenas del Balcón de la suite 2, Danza de la suite 2, Máscara suite 1, Romeo sobre la tumba de Julieta suite 2 y finalmente el movimiento que les acabo de mencionar. Ahí está el saxofón.
1: La maestra agradece a los solistas, clarinete bajo también. Es una obra muy moderna, la clarinetista Eleanor Weingartner, primera clarinete, Julieta Fierro también la primera flauta, al primer oboe obviamente, la primera fagotista. No es una trompeta usual, es un hornspiel, si te das cuenta, hay trompetitas chiquitas y un poquito más grandes, entonces también los cornos, los trombones y la tuba, ¿no? Especialmente a los percusionistas.
0: Así es.
1: Que esta obra se luce muchísimo. Los cinco percusionistas están dando acá, y otro más también, más al primer cello también. Por supuesto a los dos primeros violines, la concertino Sherry Mason y también el primer concertino, a los dos arpistas, el maestro Baltasar y la segunda arpa. También tiene piano esta obra, a todos, y abraza especialmente a nuestra primera viola que está a su derecha, especialmente felices. Y verdaderamente yo estoy muy emocionada también de ver la respuesta del público, que aunque el viernes se notaba más que no estaban acostumbrados al protocolo, pues de esperarse antes de entre movimiento y movimiento, no aplaudir, ahora estaban muy muy atentos a todo lo que hacía la maestra. Yo creo que inclusive estoy casi segura que lo solicitó. La maestra quiere que toda la orquesta se pare y la orquesta no se quiso parar. La orquesta dijo no.
0: Los créditos
1: que
0: son
1: sigan,
0: para ti.
1: Exacto, que te sigan a ti, por favor, homenajeando. Ya recibe sus dos grandes y hermosos ramos. Uno se lo da a Sherry Mason. Ella se queda con el grande de rosas rojas y vuelve a agradecer a todo el público. Igual que el viernes, la maestra venía con otro de sus atuendos. Le gusta mucho el blanco, entonces blanco con negro, con una cosita de blanco, ¿no? Y ahora hay más presencia de blanco, quizás porque estamos por la mañana y los otros maestros también traen su guayabera blanca. Quieren un ancor. Vamos a ver qué nos ofrece ahora la maestra.
2: Tremenda Orquesta Sinfónica Nacional que tenemos. Un aplauso para estos artistas. ¿Quién vota por Danzón? ¿Y quién vota por Guapango? ¿Quién vota por Guapango?
0: Me dice que quieren las dos y dijo va. Se preparan para estos dos ancor de la Orquesta Sinfónica Nacional.

qué no la tocamos nosotros? A ver. Nada más, repítame esto nada más, ¿ok?

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0: Hola, ¿qué tal? ¿Cómo están? Muy buenas tardes, bienvenidos a su programa Mestiza. Ustedes lo saben, un espacio donde charlamos sobre el arte y la cultura popular de nuestro estado y país. Muchísimas gracias a quienes nos sintonizan a través de la frecuencia del 100.5 FM de Radio Universidad Juárez del estado de Durango, en XESRH, La Voz del Pueblo Ñañú, de El Cardonal Hidalgo, y por supuesto muchísimas gracias a quienes nos acompañan desde el 1130 de AM de Radio Chapingo en el Estado de México. Hoy iniciamos para todos ustedes con esta canción de los Cardencheros de Sapiorís, estos guardianes del canto cardenche, una de las expresiones musicales tradicionales más singulares del norte de México, originarios del ejido de Sapiorís, quienes dedicaron más de varias décadas a preservar este género vocal que estuvo cerca de desaparecer. Hoy se encuentra bajo el resguardo de nuestro estimado Higinio Chavarría, a quien le enviamos un abrazo muy afectuoso desde esta ciudad capital.
1: ¿Y qué tal? Muy buenas tardes. Sean todos y todas bienvenidos a este espacio radiofónico donde la historia cobra vida a través de la imaginación. Hoy tenemos un programa muy especial dedicado a las leyendas, esos relatos que han acompañado a la humanidad durante siglos y que continúan fascinando a niños, jóvenes y adultos. Además, conoceremos el trabajo creativo de los estudiantes del Instituto de Educación y Cultura Alejandría, quienes han llevado esas historias al lenguaje sonoro mediante radiodramas, llenos de emoción, misterio y talento. Comencemos.
0: Claro que sí, porque mire, desde tiempos antiguos los seres humanos hemos contado historias para explicar el mundo. Las narraciones son un puente entre la realidad y el misterio.
1: Y bueno, ¿qué les parece si saludamos a nuestros invitados que tenemos aquí tras los micrófonos? Primero comenzaremos con las damas. Tenemos la presencia de Mayela Arce. Bienvenida.
2: Muchas gracias por la invitación.
1: Y muchas gracias a ti. Y también tenemos a Marco Antonio Díaz. ¿Qué tal? Muy buenas tardes.
3: Muy buenas tardes.
0: Y bueno, todos ellos son alumnos, una parte representativa de un módulo de la licenciatura en comunicación social en la especialidad de radio. Y pues bueno, hoy platicaremos con ellos sobre esta experiencia de lo que es la producción de radiodramas. Y por supuesto, nuestros invitados pues han trabajado precisamente en la adaptación de algunas para el deleite de toda nuestra audiencia. Estamos totalmente en vivo, así que comuníquese con nosotros, 827-1214, nuestra línea telefónica, o bien pueden dejar sus comentarios, preguntas y opiniones en la transmisión de la página de Facebook. ¿Qué les parece si escuchamos la primera producción de radiodrama titulada Más allá del agua, una aventura lingüística? Y enseguida platicamos con nuestros invitados.

Dicen que cada región tiene su propia manera de nombrar el mundo, que las palabras guardan historias, afectos, costumbres y recuerdos que viajan de generación en generación. En Durango, un mija puede ser una muestra de cariño, una gordita mucho más que una descripción, y expresiones como no se reboruje, machín o aguas puede convertirse en la puerta de entrada a toda una forma de entender la vida.

0: María Elena apenas había puesto un pie en Durango y ya sentía que había aterrizado en otro país. Aunque todos hablaron español, cada palabra nueva era una pequeña aventura.
1: Bienvenida, güerita. Espero que haya tenido un buen viaje, oiga. Anda medio chimpuda, pero es normal después de tanto trajín.
2: ¿Chimpuda? ¿Trajín? ¿He aterrizado en México o en otro planeta?
3: No se preocupe, María Elena. Don Chuy quiere decir que viene un poco cansada por el viaje. Aquí tenemos maneras muy nuestras de decir las cosas.
0: Mientras el taxi avanzaba entre el tráfico, María Elena descubrió que en Durango los títulos no siempre significan lo que parecen.
4: ¿Para dónde la llevo, jefa?
2: ¿Jefa? ¿Por qué me decís así? Si yo no mando ni en mi vida ni en mi casa.
3: No crea que le andan ascendiendo de puesto. Jefa es una forma muy coloquial y amable de dirigirse a alguien.
4: Pues aquí todos somos jefes, nomás que unos mandan menos que otros.
2: Sigo sin entender. Mejor sigamos nuestro camino.
0: El mercado era un concierto de aromas, pregones y expresiones capaces de confundir hasta la viajera más experimentada.
3: Pásele a las gorditas de asado rojo, yesca, prensado, discada y rajas que no pican.
2: ¿Cómo que gorditas? Si llevo meses haciendo dieta.
3: No se reboruje, ceñito. Aquí las gorditas son una delicia y mija es puro cariño.
2: ¿Y eso de que pican?

0: Poco a poco, María Elena comenzó a descubrir que entender una comunidad no consiste solo en traducir palabras, sino en comprender el efecto con que se dicen.
1: Aquí la raza es bien chidota, machín. Ya verá que hará buenas migas con los morros.
2: ¿Chidota, machín, morros? ¿Debo preocuparme?
3: Cuando dicen que alguien es machín o chidota, generalmente hablan de alguien buena onda o auténtico.
1: Aunque hay uno que otro chisqueado.
0: Entre música, baile y carcajadas, las palabras dejaron de sonar extrañas y empezaron a sentirse familiares.

0: beso del pacito.
1: Un baile nacido en Chicago, gracias a los duranguenses y adoptado con orgullo por esta tierra.
2: Ándele, nomás aguas con los moyotes, los asqueles y póngale la cascuilla a la chela.
0: ¿Pero aquí hasta los insectos tienen nombre propio?
2: Los moyotes son mosquitos, los asqueles, unas hormiguitas muy conocidas por acá, y la cascuicha, bueno, mejor póngasela a la botella antes de que descubra por qué la recomendamos.
3: María Elena llegó pensando que conocería una ciudad. Se marchó comprendiendo que cada región guarda su propia música en palabras, porque el idioma no solo se habla, se comparte, se hereda y se celebra.
4: No se agüite, oiga. Durango se entiende con el corazón y siempre tendrá las puertas abiertas para que vuelva.
0: Y yo os prometo regresar, porque ahora sé que cada palabra nueva es una invitación a descubrir quién la pronuncia.

0: Más allá del agua, una aventura lingüística, un recorrido por palabras que nos nombran, nos unen y nos hacen sentir en casa.
1: Y si esta aventura despertó su curiosidad, recuerde que Durango siempre tiene una historia más por contar. Los invitamos a recorrer sus calles llenas de historia, a descubrir la belleza de sus montañas y sus paisajes cinematográficos, a disfrutar de sus plazas, sus mercados y su gastronomía, a bailar al ritmo del pasito duranguense y a conversar con su gente, que siempre tiene una palabra amable para quien llega. Venga a probar una gordita de asado, a escuchar los pregones que llenan de vida a nuestro mercado, a maravillarse con la sierra natural de la Sierra Madre Occidental y a dejarse sorprender por las expresiones que hacen único a nuestro estado. Porque Durango no solo se visita, Durango se escucha, se saborea, se baila, se recorre y sobre todo se

0: Pues bien, ¿qué les pareció? Esto fue Más Allá del Agua, una aventura lingüística.
1: Y bueno, ya que hemos escuchado esta colaboración que hicieron estos alumnos, lo primero que quisiera preguntarles es, ¿quiénes ustedes o quiénes fueron los participantes de esta grabación?
2: Fuimos lo que son 5 compañeras. Una compañera está afuera, por eso no nos pudo acompañar, y las otras 2 sí tuvieron por ahí un percance. Y Marco y yo, que estamos aquí.
1: Muy bien, muy bien. Y bueno, ¿cuáles creen que sean los elementos más indispensables para que una narración tenga un impacto en la radio?
3: Bueno, primero que nada, la tesitura de la voz, la intención, y tiene mucha, mucha importancia los efectos especiales y la musicalización. Yo creo que sin ellos la producción es así como muy fría, no tiene mucho sentido, pero ya cuando se le agregan estos elementos, cambia completamente.
0: Y además de estos elementos que nos mencionas, Marquito, también el poder pues hablar, ¿no?, de cómo fue este proceso de escribir la narración a formato radiofónico. De manera muy específica, esta de Más Allá del Agua, una aventura lingüística, la cual tú eres el autor, Marco. Platícanos.
3: Bueno, sinceramente a mí me gusta mucho. Yo no nací en Durango, yo apenas tengo 24 años aquí. Y desde
1: apenas.
3: Que llegué.
0: Nuestra edad, ¿vale? Sí. No, claro que no, Marquita.
3: Ah, bueno, perdón. Desde que llegué me di cuenta de esas diferencias lingüísticas que tenían, esas particularidades que a mí se me hacían, pues la verdad, simpáticas. Y quise plasmarlas, pero de una manera respetuosa, no como una burla de que se habla mal o alguna cosa así, sino más bien con una forma de respeto por el lenguaje, pero al mismo tiempo para que la gente que no es de aquí, pues se divierta un poco y diga, ah, caray, ¿qué es eso? ¿O cómo se come esto? Esa fue la intención.
1: Bien, y respecto a esto, ya que nos comentas que tú fuiste el autor, ¿qué fue lo más complicado, difícil de escribir este guión?
3: Pues las narrativas, lo que es la parte de los narradores, porque pues hay que cuadrar todo. Quizá el diálogo a mí se me ocurría así en la cabeza, ¿cómo lo planteo? Pero como que se me hizo más fácil. Y creo que, sinceramente, creo que me falta un poquito de historia, un poquito de antecedente, pero a final de cuentas, ahorita que lo escucho, es la primera vez que lo escucho,
1: okay.
3: Me pareció, ya con todo, me pareció bonito y muy interesante.
0: Y bueno, ahorita que ustedes mencionan precisamente este tema de lo que es pues realizar el guión, también se contemplan algunos elementos para la producción, como pues lo es el uso y manejo de voz, la selección musical, los efectos sonoros, y pues bueno, por supuesto que invitar siempre a nuestra audiencia a disfrutar precisamente de los contenidos que tenemos en Radio Universidad, que justo cuidamos este tipo de elementos para el deleite de todos ustedes. Vamos a hacer el comercial, Osvaldo, para invitar a nuestra audiencia a En Voz Baja y Piel
1: claro.
0: De las Palabras.
1: Sí, por supuesto, que nos escuchen todos los jueves a las 10:50, me parece, Esther.
0: Así es, 35.
1: 10:35, perdón, sí. Pues bueno, estas colaboraciones que hacemos Esther y un servidor cada jueves, y las hacemos con, últimamente, con producción de puño y letra de cada uno de nosotros, con nuestros propios textos y nuestras propias voces, además.
0: Así es.
1: Y pues los invitamos, como dice Esther, a que nos escuchen en voz baja La Piel de las Palabras.
0: Así es, porque es totalmente distinto a estos momentos que nos brindan, ¿no?, la posibilidad nuestros invitados de charlar con ellos, de aprender de ellos. Pues en voz baja prácticamente lo que estamos haciendo es una lectura dramatizada en voz alta para todos ustedes, con algunos efectos y elementos sonoros para que, por supuesto, usted pueda adentrarse a esta literatura, en nuestro caso muy específico, la poesía erótica. Por ello es que es a las 22:35 horas. Y los esperamos, por supuesto, cada jueves. Y bien, pues, ¿qué les parece, Marquito Mayes? Si ustedes nos platican en relación a qué fue para ustedes vivir esta experiencia de grabar estas producciones, de atender indicaciones de uso y manejo de voz, el trabajo colaborativo, porque algo que siempre hemos mencionado es que la radio precisamente se hace en comunidad, ¿no? Entonces, el que ustedes pudieran platicar previo a las grabaciones, durante el proceso, ¿no? De vamos a modificar este párrafo, yo considero que esto se escucharía mejor de esta manera. Y este tipo de acciones que nos permiten, pues, además de tener un trabajo de más calidad, también el reconocimiento de la importancia del uso de la voz en la radio cultural. ¿Qué les parece si nos platican esta experiencia?
2: Bueno, pues para mí fue una experiencia muy bonita, ya que conocimos lo que es la cabina donde se graba, donde hablamos, donde tenemos la manera de expresarnos, también de platicar sobre el tema que ahorita escuchamos. Pues sí, sí fue algo... Pues no difícil, pero sí para nosotros, porque pues escuchamos cada cosa que grabábamos, pero sí teníamos que tener cuidado en la respiración, en no mover las hojas, porque todo tipo de sonido se escucha. Pero sí, sí fue una experiencia que nos agradó mucho, y más que nada que pues aprendimos muchas cosas y supimos de dónde vienen todos los mensajes, todas las noticias diario que escuchamos, también lo que es la importancia de estar detrás de un micrófono, pues es algo que pues no se olvida. Más que nada que pues el agradecimiento a la licenciada Esther por habernos invitado y darnos la oportunidad pues de dar nuestra opinión aquí.
0: Hombre, al contrario, gracias a ustedes por esta oportunidad de compartir precisamente esta creatividad con nuestra audiencia.
1: Y bueno, ya que hemos escuchado esta grabación que hicieron, estas narraciones, quisiera hacerles un par de preguntas. ¿Cómo imaginaron las voces de los personajes? Y además, si alguno de los personajes les presentó algún reto en específico.
3: Sí, sí fue muy difícil. De verdad, yo tenía una idea de las voces, pero nos falta mucho. El módulo que aprendimos de radio, uh-huh, es muy poco tiempo como para poder aprender a modular voces, a ser más elocuentes con lo que decimos. Y en lo personal, hasta me da un poco de pena porque mi voz se oye, por más que quiero hacerla más grave o más aguda, me sale igualita. Entonces, tengo que aprender a hacerlo. Y creo que eso sí es un buen reto. Un buen reto tener ya una voz educada para poder variar la entonación, la fuerza, todo esto, y sobre todo la variación de personajes.
1: Así es.
2: Sí, sí, igual el timbre de voz, cómo podernos pues platicar, a lo mejor expresarnos también, porque definitivamente cuando estamos hablando pues tenemos que trabajar tanto la voz como expresar, o sea, definitivamente sí es algo que tenemos que trabajar mucho y que se cansa uno, aunque diga uno que no, sí se cansa al momento que uno está hablando, termina uno cansado de estar hablando aquí en detrás de un micrófono.
1: Sí, claro, pues me parece que es un mismo proceso que tanto un servidor como mi compañera Esther pasamos hace ya poco más de 9 años de lo que lleva el programa. yo nunca había hecho radio y Esther creo que tampoco.
0: No, solamente tampoco.
1: Sabíamos hablar así frente a los micrófonos cuando íbamos a leer nuestros
0: nuestra
1: textos.
0: Poesía. Ajá, precisamente.
1: Justamente. Entonces sí, claro, se entiende bastante el hecho de que en un principio cause un poco como de temor y que uno nunca está conforme con lo que escucha, ya se escucha uno en la grabación y dice, ay, pude haberlo hecho tal o cual, o pude haber mejorado un poco esta pronunciación o cómo lo leí, pero pues ya después de 9 años ya nos sentamos, grabamos 15 minutos y nos vamos.
0: Y antes era una hora grabar 15 minutos.
1: Sí, sí, totalmente.
0: Así es, por supuesto. Y pues bueno, ¿qué les parece si escuchamos la siguiente narración que tenemos para toda nuestra audiencia? A mí de manera especial me llamó mucho la atención las dos producciones que ustedes crearon, ¿no? Hablar de esta peculiaridad que tiene nuestra entidad en su lengua, en su lingüística, pero también este personaje del alacrán, ¿no? El alacrán, uh-huh, que de pronto, pues siempre que nos preguntan, ¿de dónde eres? A veces mencionamos, de la tierra de los alacranes, ¿no? Entonces, bueno, ustedes quisieron plasmar precisamente a este personaje. ¿Y qué les parece si lo escuchamos? También, por supuesto, decirle a nuestra audiencia que este guión es de Amparito y, por supuesto, con la colaboración del resto de los compañeros, quienes en algunos momentos estuvieron también por ahí mencionando algunas indicaciones para el guión. Así que esperamos que sea del disfrute de todos ustedes.
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5: Lupita, ¿y escuchaste lo que dicen?